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Y arrancamos una emisión más de Exa Garage. En punto de las 6:07, sean todos y cada uno de ustedes que nos hacen favor de escuchar bienvenidos a una hora llena de información. Ya saben, mi nombre es Jeric Ortega. Comenzamos. Recuerden que nos pueden mandar su WhatsApp aquí a cabina al 462-124-2004. Vamos a repetirlo, 462-124-2004. Con dudas, comentarios, sugerencias, lo que gusten, por aquí les atendemos. El día de hoy vamos a empezar al revés y vamos a empezar con Fórmula 1. Por primera vez en la historia de la Fórmula 1, la FIA ha reducido la velocidad para esta carrera que viene el fin de semana de Mónaco. Es la primera vez en la historia que se ve esto. O sea, la FIA está frenando los monoplazas, los carros de carreras, para que no vaya tan rápido. ¿Qué es lo que pasó? A ver, este fin de semana, como muchos lo saben, y los que no les informo, es la emblemática carrera de Mónaco, allá en el Principado. Empieza el viernes, sábado, y el domingo se corre la carrera. Ahorita les voy a pasar los horarios. En esta carrera, que es un circuito callejero, con muchísima historia, y parte de esa historia es un mexicano llamado Sergio Checo Pérez, que ya la ganó. En donde hemos visto a gente pilotear de una forma hermosa como Ayrton Senna. Ahí fue cuando primero llamó la atención. En una carrera con lluvia que tuvieron que detener políticamente hablando para que no ganara Senna. Un equipo que venía desde abajo, pero bueno, esa es otra historia. Esa famosísima carrera que viene este fin de semana tiene parte de su trazado es en un túnel. Y en los simuladores ese túnel les daba 350, 360 kilómetros por hora. Estamos hablando de 50 kilómetros más por hora que lo que normalmente pueden correr los monoplazas, los carritos de carreras. Pues ahora la FIA se dio a la tarea de detener esa velocidad porque sales, o sea, en primera entras al túnel y en lo que te adaptas ópticamente, ocularmente o como lo quieran decir, está oscuro con luces artificiales y después sales al solazo. Entonces sí tienes un cambio de visión muy grotesco. Y luego viene una frenada muy fuerte, es una vuelta a la izquierda, una chicana, luego vuelta a la derecha y luego vuelta a la izquierda. Hace muchos años era una recta ahí, pero pues agarraban más velocidad hasta el final de la recta. Entonces hicieron esa pequeña chicanita ahí para que no tuvieran tanta velocidad. Pues ahora lo frenaron porque no hay ninguna ruta de escape, no hay salidas, no hay nada más que muros por todos lados. Y si sales tan rápido y no alcanzas a frenar, o tienes un despiste, o bloqueas una llanta, pues te vas a ir contra cualquier muro de los de izquierda, derecha o de frente. Entonces la FIA dijo, bueno, vamos a detener la capacidad de las baterías a 300 kilómetros por hora y el motor eléctrico, y aparte no vamos a permitir que en esta carrera se usen los alerones inteligentes, lo que muchos conocemos como el DRS. Les platicaba hace 8 días que en la pasada carrera, en el pasado Gran Premio, pues este alerón inteligente de Ferrari hizo de las suyas y se comportó muy bien. Yo creo que van por muy buen camino la gente de Ferrari. Pues ahora no van a permitir que se use. Esto es una nota porque, como lo dije al principio del programa, es la primera vez en la historia que la FIA detiene la velocidad de los autos de carreras. Segunda, esto ahora les va a dar más ventaja a quienes sí traigan más manos, porque ahora va a ser una mejor carrera quien sepa
curvear, quien sepa doblar a la izquierda, doblar a la derecha, quien sepa hacer bien sus frenadas, y no quien vaya más rápido en una recta. Entonces, esto nos regresa también en el tiempo para quienes apreciamos la conducción pura y para quienes somos puristas, a que el que tenga más habilidad física, mental y un llamado don pueda sobresalir en esta carrera. Entonces, esto a mí en lo personal me causa más emoción en lugar de decir, chin, ya no van a ir tan rápido, porque no quiero que se provoquen tampoco accidentes. Digo, sí me da pena que no puedan ir tan rápido como deberían de. Pero vamos a ver qué resultado tiene esto en Mónaco. Esténse muy atentos y en serio, este fin de semana hay que prestar atención en esa salida del túnel. Voy rápido a corte y regreso.

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0: Uf, qué rolón. Y con eso regresamos a Exa Garage. Recuerden que nos pueden mandar mensajes, comentarios, sugerencias al WhatsApp aquí en cabina, 462-124-2004. Lo repetimos, 462-124-2004. Les platicaba antes del corte del tema. Digo, viene una carrera, y no me voy a cansar de decirlo, súper emblemática, que es Mónaco. Muchos esperamos nada más, o mucha gente, fíjense, nada más ve Mónaco. O mucha gente es fan de la Fórmula 1, o pseudo fan, y nada más, si tienen la oportunidad, pues van y ven Mónaco, y ya, para vivir el glamour y todo este rollo. Y está padre, ¿eh? O sea, la verdad es que yo creo que es una carrera que, antes de todo lo que les acabo de comentar, de que pues ahorita la FIA va a frenar a los carros y que no va a haber uso de alerones inteligentes y todo este tema, tiene que ser de manos, o sea, es de habilidad detrás del volante, como decía. Y le mando un saludo a, ahí se me fue el nombre, a Matzo, a un invitado que próximamente vamos a tener, este ingeniero de carreras, que ya nos acompañó aquí con micrófonos anteriormente en Exa Garage. Dice, cuando todo está bien mecánicamente, el problema es la distancia entre el asiento y el volante. O sea, el piloto. Y esta carrera es de pilotos, o sea, debilidad de pilotos, porque qué bárbaro. Me encanta ver las repeticiones de Mónaco. Si tienen la oportunidad, háganlo. Y la verdad es increíble ver al extinto Ayrton Senna da Silva cómo salía, pero pegado en los muros. Cómo en la lluvia hacía cosas que no se deberían de hacer, hacía rebases que se supone que no se podían hacer. Cosas que también llegó a hacer Max Verstappen en Brasil y en varios otros autódromos, en Mónaco también. Pero también se llegó a impactar, igual que Ayrton. O sea, no pasa nada. Digo, aquí es jugártela y ver que los límites, qué tan alcanzables son. Referente a esta carrera, para quien se lo está preguntando, antes de que empiece todo lo del torneo que va a distraer mucho a la gente, el viernes empiezan las prácticas. Y me hacían una pregunta, y estoy preparando un programa especial, pero sobre esa pregunta les voy a tratar de contestar en medida de lo posible, lo que se pueda o lo que alcancen en esta en este programa. Y la pregunta era, ahorita les voy a seguir diciendo eso después de los horarios, es ¿qué onda? ¿Quiénes entrenan a los pilotos? ¿Quiénes son sus coaches? Ahorita les voy a decir quiénes son y qué tanto tienes que estar apegado a una persona de estas para poder funcionar bien en muchos aspectos. Pero bueno, 5 de junio, viernes 5 de junio, la práctica número 1, porque aquí, en la Fórmula 1 no tienen más que en simulador y hacer entrenamiento físico para poder practicar. Y en estas ocasiones, antes de los grandes premios, pues practican para volverse a acordar, se memorizan exactamente los circuitos, las curvas, nombres, grados, los peraltes, infinidad de cosas. O sea, crean que no nada más es subirse al carro y dar vueltas a lo menso. Práctica número 1, 5:30 de la mañana, horario de aquí, local de México. 5 de junio, práctica número 2 a las 9 de la mañana. 6 de junio, ya el sábado, la práctica número 3 es a las 4:30 de la mañana. Y la clasificación a las 8 de la mañana. Esto es para el Gran Premio de Mónaco. Y ya la carrera va a ser el domingo 7 de junio a las 7 de la mañana. Así es que no se desvelen. Pongan sus alarmas y chequen la Fórmula 1, que va a estar buenísima esta carrera. Les comentaba qué parte o quiénes son los que entrenan. O sea, los pilotos bien viven, la mayoría de ellos hoy en día, un entrenamiento desde infantes, en go-karts, en fórmulas más pequeñas para que empiecen a practicar, empiecen a conocer los alcances de un monoplaza. Normalmente son entrenados por expilotos, o son hijos de pilotos, o por gente, pilotos profesionales, que pues les van diciendo cómo deben de comportarse en un vehículo y cómo hacer las cosas. Hoy en día los pilotos no tienen nada más un solo entrenador, sino tienen un equipo multidisciplinario liderado por un preparador físico. Entonces, por decirles, en el caso de, ahorita les voy a decir dos o tres ejemplos, pero en el caso de Lewis Hamilton, tiene a Angela Mullen, que es, se cuenta, una rubia bajita, que siempre está al lado de él, y siempre cuando terminaba las carreras, desde que estaba en Mercedes, luego se tomó un descanso y ya regresó en Ferrari, está con él, y lo entrena tanto físicamente como psicológicamente. Creo que hasta ahí, porque otros después se van de otras cosas. Pero bueno, voy a seguirles platicando de esto y más. Voy rápido a música y regreso. 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
11: La gobernadora de la gente, Livia Denise García Muñoz Ledo, presentó el paquete de obras sociales y de infraestructura que se realizarán en los 46 municipios del estado, con una bolsa general histórica de 7.943 millones de pesos. 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Además, esta lista incluye 11 obras de infraestructura como puentes, bulevares y rehabilitación de carreteras por 1.281 millones de pesos, 7 obras de ciclovías, calles turísticas e imagen urbana por 55 millones de pesos, entre otras más. Cabe resaltar que como una forma de responder a la confianza ciudadana, la gobernadora presentó la plataforma de transparencia finanzas.guanajuato.gob.mx/manos-a-la-obra-diagonal para que todas y todos puedan conocer cuáles son estas 386 obras, así como consultar municipio por municipio y darle seguimiento. Finalmente, la gobernadora Livia Denise hizo una invitación a alcaldesas y alcaldes a seguir avanzando y trabajando por el beneficio de la gente de sus municipios.
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14: 629.
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Y ya estamos de regreso aquí en Exa Garage. Les platicaba que me preguntaban de este tema de los famosos coaches o entrenadores. Y pues sí, normalmente pues lo que tienen los pilotos son preparadores físicos. Y sí es súper importante que los tengan, porque el automovilismo o el ser un conductor de carreras es un atleta de alto rendimiento. Pésele a quien le pese, porque mucha gente dice que no. Hoy en día sí, y el que creó eso de ser un atleta de alto rendimiento fue nada más ni nada menos que Michael Schumacher, que él hacía la diferencia teniendo un preparador físico, que normalmente también son fisioterapeutas, o sea, les hacen masajito y toda la cosa, para evitar lesiones y para pues tener el cuerpo que necesitas para poder afrontar las famosísimas fuerzas G. Entonces, no nada más es esto, o sea, es infinidad de gente la que le rodea a un piloto. También en la pista tienen que tener un desarrollo técnico y ese es guiado por el ingeniero de carrera. Hay ingeniero mecánico, hay ingeniero técnico, hay ingenieros de carrera, y durante los fines de semana ya los pilotos entrenan sobre su carro de carreras en las sesiones de práctica, que son las que les acabo de dar los horarios para Mónaco en este fin de semana que viene. Las tres áreas clave que deben de entrenar los pilotos son la preparación física y el rendimiento. Y el preparador físico en ese momento se vuelve la sombra del piloto durante toda la temporada y durante todo el año, porque aunque no estén corriendo, ellos siguen entrenando y siguen cumpliendo con una actividad física que tienen que hacer. Diseñan rutinas extremas para, les repito, soportar las fuerzas G. Y entrenan especialmente la musculatura del cuello. No sé si el día que quieran, googleen, que es la forma que ahora todo el mundo adquiere conocimiento, a los pilotos mujeres. Las pilotos mujeres tienen un cuello muy prominente. Inclusive hay ocasiones en que es más grande que el tamaño de la cabeza. Entonces, esto es para resistir el peso del casco en las curvas rápidas. Y tienen que resistir también cardiovascularmente a todo lo que son sometidos con estas fuerzas G. También controlan la dieta, los niveles de hidratación y los tiempos de recuperación, porque cada piloto en cada carrera baja de 2 a 5 a 6 kilos, depende de tu fisonomía, de pura agua. Y esto pues en base al sudor y un chorro de cosas. O sea, siempre, si se ponen y prestan atención a los radios, a veces les tienen que decir a los pilotos que se hidraten, porque pues están perdiendo y sudando muchísimo.

Colin con este Lewis Hamilton, que siempre estaba pegada con él y le llevaba que el reloj y le llevaba los aretitos y le llevaba la cadena y le llevaba todo lo que se tenía que poner ya bajándose del coche de carreras, del monoplaza, pues porque también tienen que pagar patrocinios, ¿no? Están patrocinados por X marcas. También tienen que tener un coach o un entrenador de análisis técnico y de manejo. Los pilotos y estas personas, estos coaches, analizan el estilo de manejo de cada uno de ellos y ponen la analítica en base a lo que les dice el ingeniero de carrera y los analistas de datos ya reales, crudos, que pues, sale todo esto en las escalas y la información que hoy en día tenemos en todas las computadoras para que vean todo lo que se le llama la telemetría, que es la frenada, la aceleración, cómo están haciendo los trazos en las curvas, si están tomando el apex como deben o no. Todo, créanme, es un tema. En el caso de los pilotos novatos, las academias y de los jóvenes talentos, los equipos suelen asignar instructores de pilotos. Muchas veces son expilotos, como se los decía hace rato, e ingenieros seniors, como el famosísimo Jock Clear, para que perfeccionen su técnica y la lectura de la carrera. Ellos les van diciendo, a ver, yo te había dicho que hicieras esto, ¿y qué crees? No lo hiciste, hiciste esto. Entonces, por eso perdiste tantos segundos, por eso ganaste tantos segundos. Aquí nadie te dijo que hicieras esto y lo hiciste, enhorabuena. Entonces, es fomentar el trabajo en equipo. No nada más es el piloto, es un equipo que trabaja alrededor de el piloto. Se me acaba el tiempo, voy rápido a música y regreso.

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3: La gobernadora de la gente, Livia Denise García Muñoz Ledo, presentó el paquete de obras sociales y de infraestructura que se realizarán en los 46 municipios del estado con una bolsa general histórica de 7.943 millones de pesos. La mandataria estatal puntualizó que este financiamiento lo absorberá en su totalidad el gobierno de la gente y que por primera vez los municipios no pagarán un solo peso. Se trata de 260 obras de pavimentación de calles y centros Nuevo Comienzo, con una inversión de 1.255 millones de pesos, 87 obras de caminos rurales y caminos Saca Cosechas, con una inversión de 634 millones de pesos. Además, esta lista incluye 11 obras de infraestructura como puentes, bulevares y rehabilitación de carreteras por 1.281 millones de pesos, 7 obras de ciclovías, calles turísticas e imagen urbana por 55 millones de pesos, entre otras más. Cabe resaltar que como una forma de responder a la confianza ciudadana, la gobernadora presentó la plataforma de transparencia finanzas.guanajuato.gob.mx/manos-a-la-obra/, para que todas y todos puedan conocer cuáles son estas 386 obras, así como consultar municipio por municipio y darle seguimiento. Finalmente, la gobernadora Livia Denise hizo una invitación a alcaldesas y alcaldes a seguir avanzando y trabajando por el beneficio de la gente de sus municipios.
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Y ya estamos de regreso totalmente en vivo, transmitiendo desde Irapuato, Guanajuato, para todo el Bajío por 93.5 en tu FM. Nada me da más gusto que gente que no está en Irapuato nos haga favor de escuchar. Un abrazo a toda la gente que está ahorita allá en León, en una marca de autos Bajío, que me están haciendo favor de escuchar. Y hasta me da penilla, ¿verdad? Pero bueno, un saludo a todos, que toda la gente que la verdad me está escuchando, a Luigi, a Víctor, a Leticia, a Gloria. ¿Cómo? Gloria, un abrazote. Para toda la gente, para Lu, para Jesús, para Alejandro, no sé quién se me olvida, ya estoy en otra cosa yo, pero sí, un abrazo para toda la gente que nos hace favor de escuchar fuera de Irapuato, y a los de Irapuato también, claro. O sea, en serio, no saben qué bonito se siente que te manden mensajes, ¿no? Les iba a comentar, el entrenador personal y coach, preparador físico de Charles Leclerc, es un italiano. Charles Leclerc corre, para quien no sabe, en la escudería Ferrari. Y su entrenador se llama Andrea Ferrari. Acuérdense que en italiano Andrea es unisexo. Se puede utilizar para varón y para mujer. En este caso es un varón que se llama Andrea Ferrari. Está súper cool y eso me encantó. Fíjense que este brother ha estado al lado del piloto, que es de... O sea, va a ser piloto local. Porque es monegasco, nacido en Mónaco, en donde va a ser el gran premio de este fin de semana. Desde que empezó su trayectoria en la Fórmula 1. Y él es el que se encarga de su acondicionamiento físico. Ahora ando que me trabo, las rutinas del gym y los tiempos de recuperación a lo largo de toda la temporada. Porque pues no nada más es entrenarte para una carrera, es salir adelante después de una carrera. Esto me recuerda a Pato Ward, el mexicano que corre en IndyCar. No dijimos nada de él el programa anterior por el tema de que le fue pésimo en las 500 millas de Indianápolis. Sí les platiqué del accidente que tuvo junto con Román Grosjean, que pues estuvo medio fuerte, y la verdad las circunstancias no se le dieron y no valía la pena ni siquiera hablar del resultado pésimo que tuvo en las 500 millas de Indianápolis. Pero ahora en Atlanta quedó en cuarto lugar. Muy bueno, enhorabuena para Pato. Y por ahí nos había dicho un pajarito, un piloto que tuvimos, no lo voy a quemar ahorita, pero bueno, un piloto que tuvimos aquí en Exa Garage, de grandes ligas, corrió en Indy Lights y corrió en la Indy y todo, y al cual le mando un abrazo si es que me está escuchando. Me dijo, Pato, no es posible que aún, eso fue hace 2 años, que aún se vaya a la Fórmula 1, porque cuando ha hecho y cuando le han dado la oportunidad de subirse al monoplaza de McLaren, termina súper agotado y termina 2 días destruido. O sea, todavía no tiene esa preparación física, a pesar de que corre en IndyCar, de afrontar pues lo que son las condiciones extremas de correr un vehículo de estos al límite. Entonces, no crean que nada más es subirse y manejar. Hace muchos años sí era así y había pilotos, y yo les digo qué padre, porque me hubiera gustado estar en esa época, gorditos como un servidor, que te subías y no pasaba nada, y se subía el flaquito y no pasaba. Ahí era el tema del motor y de quién tenía más agallas y pues meter los primeros lugares, ¿no? Pero bueno, esto es un ejemplo de lo que realmente hace un piloto antes y durante su entrenamiento. Ahora, también tienen que tener, como se los dije y lo vuelvo a repetir, la práctica en pista. Ya los entrenamientos en sitio se realizan durante los fines de semana que va a haber un gran premio, en las sesiones de entrenamientos libres, que son la FP1, que es Free Practice 1, el entrenamiento libre 1, 2 y 3, que son libres, ¿no? Puedes hacer lo que quieras, puedes usar el neumático que tú quieras, puedes hacer las adecuaciones que consideres que se pueden utilizar en la carrera. Ya después, esto permite que el piloto se
habitúe al circuito y le ajustan toda la mecánica para probar diferentes tipos de puestas a punto, cambers, ajustes de frenos, cuánta potencia le vamos a meter, cómo vamos a regenerar la energía en los motores eléctricos y que se llenen otra vez las baterías, y a qué perfeccionen ellos las trazadas, sin las trazadas que son las curvas y por dónde van a tomar y en qué momento te vas a parar. Si ustedes ven las pistas, hay unos señalamientos de que a 100 metros, a 50 metros, a 20 metros o yardas, bueno, son metros normalmente, y eso lo ajustas tú como momentos claves para ver en de qué lugar vas a frenar. Entonces ahí dices, bueno, voy a intentar frenar a los 55 metros, ¿no? O un segundo después de que está el anuncio 50. Y pues ahí es donde te equivocas y dices, uy, no, lo tengo que hacer en la 50. Son señales que uno como piloto utiliza y se ponen en los autódromos, ponemos conos para ver en dónde vamos a frenar y en dónde vamos a hacer las trazadas. Entonces, pues bueno, esto es para que entiendan un poquito la intensa rutina a la cual se someten y se enfrentan los pilotos de Fórmula 1, y pues tienen que tener esos programas que son altamente especializados junto con sus coaches y sus entrenadores para poder llegar a ganar un campeonato o llegar a destacar en este mundo del automovilismo. 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Checa nuestras páginas. Ahorita tenemos nuestro WhatsApp que no funciona, pero pueden mandarnos mensaje a Facebook, Instagram y a la X. Con gusto les atendemos, con gusto les generamos una cita. Mi nombre es Jerry Ortega y esto fue Exa Garage.

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0: 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Son las 7.
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15: Hola, ¿qué tal? ¿Cómo estás? Muy buenas tardes. Ya estamos arrancando Retro Hits. Hoy miércoles 3 de junio del 2026. La Guns está en la producción. Mi nombre es Oliver Lugo y te vamos a estar acompañando en estos 60 minutos. Quédate con nosotros. Estás en la frecuencia naranja. Eric Rubín, Dame Amor, bienvenido. 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

No dejes que con los Caifanes y no me enseñaste con Talía lo que escuchaste. Vámonos con Paulina Rubio, la chica dorada. Dame otro tequila, suena aquí en Retro Hits.

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10: Javier Hernández Balcázar, conocido como El Chicharito, es el máximo goleador histórico de la selección mexicana, con 52 goles. Disputó 109 partidos y su carrera en el Tri abarcó una década, de 2009 a 2019.
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0: No hace falta con Mijares y el eco de tu voz con Playa Limbo lo que escuchaste cuando ya llegó el momento de despedirnos y como siempre te agradezco y antes que a nadie a ti el habernos escuchado a través de la frecuencia del 93.5 en el FM de tu radio. La Gonz está en la producción, mi nombre es Oliver Lugo y te invito a que descargues la app de XFM que está disponible para Android y para iPhone, que nos escuches a través de XFM.com y por supuesto a través del FM de tu radio. Hoy me despido con algo del No Line on the Horizon del 2009. Este es el disco número 12 de los irlandeses de U2. La canción es Get on Your Boots. Vas a escuchar también a los Maccabees con Pelican. Y cerraremos el programa con los Killers. Run for Cover, la canción. Te quedas en Bajío FM y cerramos con Examorfosis. Nosotros nos escuchamos el día de mañana, jueves 4 de junio del 2026 en punto de las 6 de la tarde. Que tengas una excelente mitad de semana. Muchísimas gracias. Adiós.
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4: 7:55.
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1: 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Son las 8.
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4: 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Las conferencias fueron impartidas a más de 900 estudiantes. 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Este espacio les otorgó herramientas para fortalecer su desarrollo personal, reconstruir vínculos familiares y avanzar en su proceso de reinserción social. 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
3: La gobernadora de la gente, Livia Denise García Muñoz Ledo, presentó el paquete de obras sociales y de infraestructura que se realizarán en los 46 municipios del estado con una bolsa general histórica de 7.943 millones de pesos. La mandataria estatal puntualizó que este financiamiento lo absorberá en su totalidad el gobierno de la gente y que por primera vez los municipios no pagarán un solo peso. Se trata de 260 obras de pavimentación de calles y centros Nuevo Comienzo, con una inversión de 1.255 millones de pesos, 87 obras de caminos rurales y caminos Saca Cosechas, con una inversión de 634 millones de pesos. Además, esta lista incluye 11 obras de infraestructura como puentes, bulevares y rehabilitación de carreteras por 1.281 millones de pesos, 7 obras de ciclovías, calles turísticas e imagen urbana por 55 millones de pesos, entre otras más. Cabe resaltar que como una forma de responder a la confianza ciudadana, la gobernadora presentó la plataforma de transparencia finanzas.guanajuato.gob.mx/

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1: 9:1. 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
3: 9:59. 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

0: Revista del Consumidor Radio. ¿Sabías que un mal uso de tu rastrillo desechable no solo acorta su vida útil, sino que también favorece a la aparición de bacterias? Cuidar tu piel empieza desde saber elegir el producto correcto en el supermercado.
1: Quédate en Revista del Consumidor Radio.
2: Revista del Consumidor.
0: Los rastrillos desechables son herramientas de afeitado que tienen como objetivo ofrecer una opción práctica, higiénica y económica para el cuidado personal. Este tipo de productos son de uso limitado, ya que dependiendo de su calidad pueden durar de 5 a 10 afeitadas.
1: Su bajo costo los vuelve ideales para viajes o uso ocasional. Además, su distribución es amplia, pues se encuentran en supermercados, farmacias o tiendas de conveniencia. Están fabricados principalmente de plástico, lo que puede facilitar su manejo. Cuentan con un mango, un cabezal con navajas preinstaladas de acero inoxidable y una banda lubricante.
0: En el mercado podemos encontrar modelos para mujer y para hombre, y aunque la tecnología es similar, cada tipo de rastrillo se segmenta por género para adaptar su forma y banda lubricante a diferentes zonas del cuerpo. Esta segmentación responde a las necesidades prácticas y estrategias de marketing, que suelen reflejarse en los precios, ya que los productos de mujer son más caros que los de hombre.
1: Para ayudarte a elegir mejor, el Laboratorio Nacional de Protección al Consumidor puso a prueba la resistencia y desempeño de 26 modelos distintos, 13 modelos para mujer y 13 para hombre. Se realizaron distintas pruebas para comprobar que los empaques incluyeran la información comercial en español de acuerdo con las normas oficiales mexicanas. También se revisó a detalle el estado de las navajas, analizando el estado original del filo y que estuvieran libres de oxidación o cualquier daño.
0: También se determinó la carga máxima de los mangos antes de romperse. En este caso se convocó a un panel de personas consumidoras que calificaron aspectos como la efectividad en el afeitado, la experiencia de uso y el cuidado y protección que brindan a la piel.
1: En el caso de los rastrillos para mujer, los resultados fueron los siguientes. Todos los modelos analizados presentaron su información comercial correctamente. El modelo de la marca Chedraui presentó imperfecciones en las hojas, navajas. Tres modelos de Gillette, dos de Equate, Chic, Envisage y Bic obtuvieron la excelencia en la prueba de cuidado y protección de la piel. Los productos que calificaron con excelencia al promediar todas las pruebas fueron Bic, Envisage, Chic y tres modelos de la marca Gillette.
0: Ahora, en el caso de los rastrillos para hombre, se encontró que todos los modelos presentaron correctamente su información comercial. Tres modelos presentan imperfecciones en las navajas, Chedraui y dos de la marca Daycare. Cuatro modelos calificaron con excelencia en la prueba de cuidado y protección en la piel, tres de la marca Gillette y uno de la marca Envisage.
1: Usa tu presupuesto de manera inteligente. Presta atención a las recomendaciones de compra y uso. Compra tus rastrillos en comercios establecidos y revisa que el empaque esté en buenas condiciones. Guarda tu comprobante en caso de que necesites realizar algún cambio por defectos de fábrica. No compartas el rastrillo con otras personas, aunque sean de tu propia familia. Cámbialo cuando notes que necesitas hacer más presión para rasurar adecuadamente.
0: Usa gel o crema para afeitar. De esta forma tu piel sufrirá menos. Usa crema sin fragancia o aloe vera para cuidar tu piel después de afeitarte. Déjalo secar después de utilizarlo. La humedad puede dañar las navajas. Guárdalo en un lugar limpio y sin humedad después de usarlo.
1: Tu elección va más allá de la marca. Se trata de calidad, precio y sobre todo responsabilidad. Al terminar la vida útil de tu rastrillo, no olvides desecharlo de forma segura. Envuélvelo en material resistente o colócalo dentro de un envase vacío para evitar que las hojas queden expuestas. No olvides que la información es tu mejor aliada para consumir de manera responsable.
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5: Son las 11.
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2: 11:31.
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Las curiosidades de tus artistas favoritos. A la edad de 8 años, el cantante español Enrique Iglesias se mudó con su familia a vivir a Miami, Florida. Esto debido al secuestro de su abuelo por parte de la banda terrorista española ETA.

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Las curiosidades de tus artistas favoritos. Antes de llamarse Hombres G, los integrantes de la banda pensaron en nombres como Los Residuos, La Burguesía Revolucionaria o Los Bonitos Redford.

0: 12:30.
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0: 1242.
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0: Las curiosidades de tus artistas favoritos. La madre del fallecido cantante español Pau Donés fue quien le regaló su primera guitarra eléctrica. Además, Pau, antes de ser cantante y músico, trabajó como camarero, botones, promotor, modelo y ejecutivo de una agencia de publicidad.
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0: 1:3.
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Las curiosidades de tus artistas favoritos. En una entrevista en 2010, Katy Perry admitió que tiene miedo a la oscuridad y que, por ello, duerme con las luces encendidas. Muchas cosas malignas pueden suceder cuando no hay luz, confesó la cantante.

0: 1:30.
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0: 1:41.
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0: Las curiosidades de tus artistas favoritos.
1: Ay.
0: Además de cantar, Fonsi también compone para otros artistas. De hecho, ha escrito importantes temas para los cantantes Ednita Nazario y Olga Tañón, muy reconocidos en la

0: 2 con 2.
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0: 2-31.
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0: 3:04.
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0: 3:36.
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2: 351.

0: 4.5.
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0: 414. ¿Sabías que?
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Las curiosidades de tus artistas favoritos. El cantante mexicano Mario Bautista tiene 10 tatuajes, entre ellos un astronauta. Esto porque le parece la profesión más increíble.

0: 442.
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0: 5.4.
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Las curiosidades de tus artistas favoritos. En una oportunidad, la banda Metallica les pidió a los integrantes de Chemical Brothers hacer un remix de la melodía Enter Sandman, pero nunca se realizó.

0: 5:38.
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0: 5:49.
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las curiosidades de tus artistas favoritos. Las armas confiscadas a Kurt Cobain, incluida la escopeta Remington, con la cual se quitó la vida, fueron donadas por su esposa Courtney Love a la Asociación Madres contra la Violencia en América, fundada en 1994, y su deseo fue que las armas fueran destruidas. 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
1: Muy buenos días a toditita la República Mexicana. ¿Cómo está, oiga? Qué gusto me va a poderlo saludar en esta mañana. Ya es jueves. Ay, estas gargantas, hombre. Ya es jueves 4 de junio. De junio, sí, 4 de junio del año 2026. Llovió fuerte el día de ayer en la Ciudad de México. Hay pues varias inundaciones. Ahorita lo voy a reportar por ahí algunas complicadas. Es una mañana también un tanto complicada. Pues bueno, desde las manifestaciones que se han venido dando hasta el tema, obviamente, ayer de las lluvias. Gracias por estar con nosotros. Bienvenidas, bienvenidos. Estamos en MBS Noticias. Yo soy Luis Cárdenas. Y bueno, pues vamos, comenzamos. Vámonos con todo.

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1: Hola, ¿qué tal? Luis, buen día, te saludo con gusto, como siempre desde el Servicio Meteorológico Nacional de la Conagua, para compartirles el pronóstico del tiempo para este jueves. Les comento que estamos pronosticando que una circulación ciclónica en niveles medios y altos de la atmósfera sobre el noroeste de México y canales de baja presión mantendrán el temporal de lluvias en la mayor parte de la República Mexicana, con lluvias puntuales intensas en zonas de Coahuila, Nuevo León, Jalisco y Michoacán. De igual forma, la onda tropical número 4 será absorbida paulatinamente por una zona de inestabilidad al sur del estado de Chiapas, situación que propiciará lluvias puntuales intensas en zonas de Puebla, Veracruz, Oaxaca y Chiapas, así como lluvias muy fuertes en Tabasco. Es importante mencionar que estas lluvias se podrían acompañar con descargas eléctricas y posible caída de granizo, así como incrementar los niveles de ríos y arroyos y generar encharcamientos de laves e inundaciones. Es por eso que los invitamos a que estén atentos a los avisos de Protección Civil de cada entidad y por supuesto que nos sigan en nuestras redes sociales para el seguimiento de tormentas. Finalmente les comento que para el Valle de México estamos pronosticando cielo nublado la mayor parte del día, ambiente de fresco a templado durante la mañana y hacia la tarde ambiente cálido con probabilidad para lluvias puntuales muy fuertes en zonas de la Ciudad de México y en el norte, centro y suroeste del Estado de México. Condiciones que igualmente se acompañarán con descargas eléctricas y posible caída de granizo. La temperatura mínima oscilará entre los 14 a 16 grados Celsius y la máxima de 23 a 25 grados Celsius para la Ciudad de México, mientras que para la capital del Estado de México se prevé una temperatura mínima de 9 a 11 grados Celsius y una máxima de 21 a 23 grados Celsius. El viento será del noreste con rachas que podrían alcanzar los 50 kilómetros por hora. De mi parte, ese fue el pronóstico del tiempo. No me despido sin antes invitarlos a que nos sigan en nuestras redes sociales. Les informó Anaí Aguirre. Que tengan un excelente jueves.

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1: A las 7:30 de la mañana, la presidenta Claudia Sheinbaum encabezará su conferencia de prensa matutina. Al mediodía, la Lotería Nacional develará el billete conmemorativo del sorteo mayor número 4020 que distingue a la Selección Nacional de Fútbol de México 2026. A las 17 horas se llevará a cabo el acto protocolario de suscripción del convenio de colaboración entre la Suprema Corte de Justicia de la Nación y la Comisión Nacional de los Derechos Humanos. Este jueves, la CENTE dará a conocer el plan de acción que habrán definido en torno a las exigencias que han provocado 3 días de protestas masivas y hechos vandálicos. El presidente de Rusia, Vladimir Putin, ofrecerá su entrevista anual a representantes de las principales agencias internacionales de noticias. La presidenta interina de Venezuela, Delcy Rodríguez, continuará su visita oficial en la India. Y el presidente de Sudáfrica, Cyril Ramaphosa, recibirá a su homólogo de Kenia, William Ruto, en visita de Estado.
2: Hoy tenemos un día muy interesante. Vamos a platicar de varias cosas que están en la palestra nacional. Y bueno, pues de entrada me da muchísimo gusto poderlo saludar. A ver, bueno, hablaremos de todo el desastre de la CENTE. Ayer quemaron la SEP, heridos, no van a ceder en sus demandas. Sus demandas son irrisorias, son imposibles de llevar a cabo. Por Dios, o sea, neta están pensando que va a haber 100% de aumento salarial. Neta creen que van a derogar la mentada reforma del ISSSTE. Neta creen que les van a dar todas las pensiones, que nos vamos a gastar 805 mil millones de pesos al año en mantener a estos parásitos, a estos vándalos. Son eso, una escoria hoy. Están muy molestos los ciudadanos en la aquí en la capital, pues por todo lo que ha estado ocurriendo con la CENTE. Hablaremos de politiquería. Regresa López Obrador a través de un tuit largo como la cuaresma. Ay, bueno, que habla de la intervención extranjera, del conservadurismo enquistado en Washington. Y en esta enfermedad de poder absoluto que tiene López Obrador, pues dice que en su momento Trump le consultó cambiar a los cárteles como organizaciones terroristas, que él se negó rotundamente, pero que ahora algo lo hizo cambiar de opinión. Ay, el pejecito cree que le iban a pedir permiso. Ajá. Se vienen tiempos complicados, porque es muy, muy probable pues que esto vaya a arreciar. O sea, fíjense nada más, el mensaje de López Obrador va muy de la mano con lo que sucedió con Mike Mullin, que ayer también el secretario del Homeland Security dice, no, pues este gobierno, el de Sheinbaum, coopera mucho más con nosotros de lo que cooperaba el gobierno de López Obrador. Entonces, bueno, hablaremos de eso, muchísima politiquería el día de hoy, hablaremos del México Rojo, hablaremos también un poquito de tecnología y de mucho más aquí en MBS Noticias. 6:15, vámonos.
0: Estados. Guerrero.
3: Autoridades federales detuvieron en Acapulco a 11 personas, entre los que figura Jesús N., señalado como líder de una red de extorsión que operaba contra prestadores de servicios turísticos. Además, fungió como asesor general de la alcaldesa Avelina López. Tras ser cuestionada sobre esta captura, la presidenta municipal señaló estar a favor de que se aplique la ley en todo aquel que la viole.
0: Michoacán.
3: 5 personas fallecieron y 2 más resultaron lesionadas tras un ataque armado en el municipio de Zamora. De acuerdo con los reportes, los agresores estarían vinculados al grupo criminal Caballeros Templarios, quienes abrieron fuego contra una vivienda en la colonia Primero de Mayo. Tras la agresión, se desplegó un operativo para dar con los responsables y esclarecer los hechos.
0: Morelos.
3: Luego de una semana de búsqueda, la Fiscalía Estatal confirmó el hallazgo sin vida de Michelle Itzayana, estudiante de bachillerato desaparecida en Yautepec, tras salir a comprar una cartulina para su tarea y cuyo cuerpo fue encontrado en Tepoztlán. Sería la tercer joven hallada sin vida en los últimos meses, junto a Kimberly, Jocelyn y Carol. Las autoridades continúan con las investigaciones para determinar las circunstancias del caso, mientras familiares, comunidad educativa y sociedad civil exigen justicia.
0: Estado de México.
3: Una protesta estudiantil en el CONALEP 198 de Huixquilucan terminó en un enfrentamiento con la policía municipal, luego de que alumnos exigieran la destitución de la directora por presuntas irregularidades. Durante el operativo policial se registraron forcejeos, golpes y la detención de al menos 3 estudiantes. El ayuntamiento informó que iniciaron investigación ante la Unidad de Asuntos Internos de la Dirección General de Seguridad Pública para determinar responsabilidades.
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4: ¿Por qué? porque si viene este caso de un gobernador y luego viene otro gobernador, de cualquier partido, y luego viene otro gobernador, y luego viene otro gobernador, y luego viene otro gobernador, y luego otro gobernador, y luego otro gobernador, ¿quién se vuelve el elector?
5: Yo saldría para defender la democracia, saldría también para defenderla a ella. Si hay intentos de golpe de Estado, si la acosan, salgo. Entonces sí, pero eso no creo que pase.
6: Lo único que me llama la atención es el sorprendente cambio de actitud del presidente Donald Trump y que mande al carajo a las rémoras que lo rodean y azuzan, trátese de quien se trate, por el bien de todos, que regrese el otro Trump.
7: Como lo he dicho en otras ocasiones, no muerdan todos los anzuelos. En este gobierno he actuado con limpieza, con rectitud. Lo he hecho toda mi vida. Casi sudo agua bendita.
8: Niego de manera categórica y absoluta las aseveraciones que dicho medio pretende presentar como hechos. Se trata de señalamientos falsos, tendenciosos y carentes de cualquier evidencia que lo respalde.
9: Just recently returned from Mexico City, speaking.
10: Acabo de regresar de la Ciudad de México, hablando con la presidenta Sheinbaum y su gabinete sobre la cooperación, y les diré que nos han impresionado. Han sido muy cooperativos, mucho más cooperativos que la administración pasada, pero aún creen en su soberanía y debemos respetar eso.
11: Administration, but they still believe in their sovereignty and we have to respect that.
12: Se establece que hay posibilidades de nulidad en caso de que se acredite esta injerencia que tuvo efectos. Entonces faltan las leyes secundarias, ¿no?
13: ¿Podría aplicar para las elecciones del 27?
12: No tenemos todavía las normas secundarias.
14: Morena quiere poder anular elecciones cuando no les favorezcan los resultados, bajo ideas ambiguas y a modo de supuestas intervenciones de otros países.
4: Quieren que caigamos en una represión para la antesala del mundial. No vamos a caer en la provocación. Si no somos Díaz Ordaz, no vamos a caer en la provocación. Entren al diálogo, porque si no parece que son de ultraderecha, la verdad.
15: Hemos emplazado a la presidenta de la República que reconsidere su posición de cerrazón y rechazamos categóricamente que nos señale con la ultraderecha.
16: Reiterar que el gobierno de México mantiene abiertas las puertas del diálogo. Estamos atendiendo los asuntos relacionados con el sistema de pensiones, con los procesos laborales, con las cuestiones administrativas.
17: Primera parte son tres proyectos. La empresa desistió el primero y los otros dos fueron desechados por Semarnat. Lo que a nosotros más nos interesa es escuchar a la comunidad.
18: Sigue el derrame de diésel. Mira, aquí se alcanza a ver bien clarito. Esperamos no nos afecte mucho esto.
19: Esa barrera es para que no pase lo que viene siendo el combustible.
20: Yo estoy a favor que se aplique la ley de todo aquel que la viole. Habría que revisar la otra parte, eso pues creo que no tengo como la facultad de ministerial, pero lo que yo digo es que la ley se aplica parejo.
21: No sé si tenga que pedirle al secretario que pase la versión estenográfica de mis dichos, si quiere, tres veces, para que quede clarísimo.
22: Agradezco
21: le quedó duda,
22: que se aclaren las veces que sean necesarias, ministra, para que en el engrose no tengamos resistencia.
23: Le dijo, ¿estás jodidamente loco? ¿Qué demonios estás haciendo? Te ayudé a evitar la cárcel. ¿Es cierto? ¿Habló con él en esos términos?
24: Sí, yo no diría que estaba enojado. Estaba un poco perturbado por sus constantes peleas con el Líbano. Nos hemos llevado bien. Siempre nos llevamos bien juntos.

0: 6 de la mañana con 22 minutos. Si me escucha a través de un podcast, me da mucho gusto poderlo saludar. Bienvenida y bienvenido. Si usted está a través de la radio, a través del stream, a través de cualquier transmisión en directo, me da mucho gusto saludarlo también. Una magia poder estar en tiempo real. 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Vámonos con información. Le cuento. Ayer López Obrador reapareció en una carta larguísima, en la cual, bueno, pues digo, para un tuit sí es larguísimo. Entonces, bueno, en la carta dice que extraña al viejo Trump, dice que Trump en algún momento le consultó cambiar la categoría de cárteles a organizaciones criminales, que él se negó, que dijo que no, que eso podía ser gravísimo, ya sabe, el teatro del peje. Y bueno, pues al final pide casi que mandar al carajo las instituciones estadounidenses, que Trump las mande al carajo y que regrese el otro Trump. O sea, para López Obrador, fíjense nada más la enfermedad mental de este señor. Para López Obrador, Trump lo usa como referencia. Órale. Arturo Damián, muy buenos días.
1: Hola, ¿qué tal, Luis? Buenos días. El expresidente Andrés Manuel López Obrador reapareció a través de las redes sociales con una amplia carta para expresar su apoyo incondicional a la presidenta Claudia Sheinbaum en una supuesta campaña estadounidense para debilitar a su gobierno. De igual forma, expresó su extrañeza por la actitud que ha asumido el presidente de Estados Unidos, Donald Trump, a este respecto, y concluyendo que por el bien de todos, que regrese el otro Trump. Los detalles más adelante.
0: Recordemos las tres causas por las cuales Pejecito Cabecita de Algodón podría volver a salir a las calles y generar un caos en el país, más del que ya tenemos. Lo dijo el 20 de noviembre del año 2025. Estas son las causas.
2: Yo saldría para defender la democracia, saldría también para defenderla a ella. Si hay intentos de golpe de Estado, si la acosan, salgo. Entonces sí, pero eso no creo que pase. De todas maneras, no está mal que sepan qué circunstancias sí podría yo salir, sí saldría yo a la calle. La tercera razón por la que saldría a la calle sería defender la soberanía de México. Porque nuestro país es libre y es independiente, es soberano. Nosotros no somos colonias.
0: Por otro lado, le cuento que ayer el secretario de Seguridad Nacional de Estados Unidos, Mark Wayne Mullen, reconoció públicamente al gobierno de Sheinbaum por su cooperación en materia de seguridad. Textual, con todas sus letras, lo dijo claro. Este gobierno, el de Sheinbaum, ha cooperado, ha trabajado mucho mejor, mucho más que el gobierno anterior, el de López Obrador. Habló del respeto a la soberanía, pero, bueno, pues puso en la mesa la cooperación permanente que habrá con los Estados Unidos y México. Escuche usted.
3: Acabo de regresar de la Ciudad de México, hablando con la presidenta Sheinbaum y su gabinete sobre la cooperación, y les diré que nos han impresionado. Han sido muy cooperativos, mucho más cooperativos que la administración pasada, pero aún creen en su soberanía y debemos respetar eso.
0: Sheinbaum advierte sobre los señalamientos de Estados Unidos a los narcopolíticos. Todo esto, bueno, pues en respuesta a las visas retiradas de Américo Villarreal y de Alfonso Durazo. Aunque dice Alfonso Durazo y Américo Villarreal que no les retiraron la visa y que la tienen vigente. Pero bueno, pues la presidenta igual va subiendo un tanto el tono de confrontación con los Estados Unidos. Así lo dijo.
4: Porque si viene este caso de un gobernador y luego viene otro gobernador, de cualquier partido, y luego viene otro gobernador, y luego viene otro gobernador, y luego viene otro gobernador, y luego otro gobernador, y luego otro gobernador, ¿quién se vuelve el elector?
0: ¿Y quién se vuelve el narco? Es lo que uno preguntaría. Porque si viene un gobernador, y luego otro gobernador, y luego otro gobernador, y todos los gobernadores están acusados de narco o de guachicoleros, como el caso de Américo Villarreal, pues entonces yo me preguntaría, ¿quién se vuelve el gobernador, no? Realmente. ¿El narco? ¿O el partido político? ¿El gobernador es parte del cártel? ¿O es un beneficiario del cártel? O sea, es muy difícil apelar a la soberanía y apelar al patrioterismo y apelar a envolvernos en una bandera como Juan Escutia, cuando la acusación es por crimen organizado, en un país que sangra todos los días. Por eso no funciona. O sea, el patrioterismo puede jalar en otras cosas. Migrantes, por ejemplo. Sí, sí, jala. Tema de económico, que nos van a meter aranceles. Bueno, sí, sí, sí, jala. O sea, si unes a la gente en torno a ello. Unir a la gente en torno a defender a un narcogobernador, jamás. Y entonces ahora, como ya se metieron en esta narrativa, pues está cañón que entregues al narcogobernador, porque entonces resulta que sí tenían razón, ¿no? Y esto apenas empieza. Ayer yo platiqué con Steve, ayer platiqué con Steve Fisher, perdóneme, aquí en este espacio, y bueno, pues nos dijo varias cosas, y en entrevistas que dio ayer, en donde defendía la nota que publica el LA Times, señaló que esto apenas comienza. Escuche usted.
5: Yo respeto muchísimo a sus respuestas a la nota y me quedo firme en lo que he reportado y lo que sale en el artículo. Tienen este tipo de permiso que es muy específico, que a veces las mismas personas que tienen este tipo de permiso van para declarar en un gran jurado, por ejemplo. Esto apenas va empezando y es una campaña de anticorrupción por parte de Estados Unidos contra políticos que va a largo plazo.
0: Bueno, ayer los políticos señalados por LA Times, Alfonso Durazo y Américo Villarreal, respondieron. Durazo piensa que pues los periodistas son peces y les pide no morder todos los anzuelos. Ya en un escenario, pues que entiendo, entre la metáfora, la ironía, la retórica, dice Durazo que él es tan bueno que suda agua bendita. De que suda, suda. Agua bendita, no sé.
6: Como lo he dicho en otras ocasiones, no muerdan todos los anzuelos. Esa nota no tiene absolutamente ninguna fuente. Tengo mi visa vigente. Aquí está un gobernador comprometido que no solo en este gobierno he actuado con limpieza, con rectitud. Lo he hecho toda mi vida. Casi sudo agua bendita.
0: Américo Villarreal, acusado no solamente, bueno, sospechoso, no solamente de temas de huachicol, sino también de vínculos con el crimen organizado, también habló y dijo esto.
7: Niego de manera categórica y absoluta las aseveraciones que dicho medio pretende presentar como hechos. Se trata de señalamientos falsos, tendenciosos y carentes de cualquier evidencia que los respalde. No existe resolución, acusación, imputación, procedimiento judicial ni comunicación oficial de autoridad alguna en México y en los Estados Unidos que sustenten los señalamientos obtenidos de dicha publicación.
0: Alberto Zamora, tercer día consecutivo de protestas de la CENTE. Las pérdidas se calculan ya en varios millones de pesos, hasta 400 millones de pesos. Solo en la Ciudad de México son 40 millones, 50 millones diarios de pérdida. Pero tenemos que hablar de Michoacán, tenemos que hablar de Chiapas, tenemos que hablar de varias partes en las cuales la CENTE ha hecho también sus destrozos. Oaxaca, por supuesto. Alberto Zamora, buen día.
8: Luis, muy buenos días. Integrantes de la sección 14 de Guerrero, pertenecientes a la CENTE, vandalizaron las oficinas de la Secretaría de Educación Pública en Avenida Universidad. En el tercer día de protestas, después del arranque del paro indefinido de labores, los integrantes del llamado Magisterio Disidente acudieron a manifestarse frente al edificio de la SEP, las instalaciones del ISSSTE, y también acompañaron a la Comisión Única de Negociación de la CENTE a la mesa con autoridades federales. Los detalles más adelante.
0: México libraría nuevos aranceles de Donald Trump en 85% de sus exportaciones a los Estados Unidos. Citlali Sáenz, cuéntanos.
9: ¿Qué tal, Luis? Buenos días a ti, buenos días también a nuestros amigos del auditorio. La Secretaría de Economía confirmó que alrededor del 85% de las exportaciones mexicanas hacia Estados Unidos quedarían exentas de la posible aplicación del 10% de arancel propuesto por la Oficina del Representante Comercial de Estados Unidos a las importaciones de bienes elaborados mediante trabajo forzoso, toda vez que cumplen con las reglas de origen del T-MEC. Tampoco resultarían afectadas las mercancías sujetas a las denominadas órdenes 232, que abarcan sectores estratégicos como la industria automotriz, el acero y el aluminio. A través de una tarjeta informativa, la dependencia que encabeza Marcelo Ebrard precisó que la propuesta no contempla una entrada en vigor inmediata, sino que abre un proceso de consultas de 45 días. Pero Luis, los detalles los tendremos más adelante.
0: Por otro lado, le cuento a usted que ha caído un exfuncionario ligado a García Luna por desvío millonario en penales federales. Él ya tenía varios casos en su contra. De hecho, también era amiguito de la 4T. Trabajó en su momento en el Instituto de Migración. Y bueno, pues era uno de los funcionarios, de alguna u otra manera, también tanto responsables por aquel incendio brutal en Ciudad Juárez, en donde mueren migrantes quemados. Usted lo recordará muy bien. En donde terminaron por premiar ahí al que era director del Instituto Nacional de Migración. Bueno, también ahí este funcionario que sí trabajó con García Luna, también trabajó en migración. Ayer lo detuvieron, él se llama Antonio Molina Díaz y es ex colaborador de García Luna. Tiene una orden de aprehensión por los delitos de peculado y delincuencia organizada. La finalidad era operaciones con recursos de procedencia ilícita que manejaba a través de desvíos para administrar penales federales. Es un caso muy interesante, tiene mucho de político también, pero sí, apunta al calderonismo y apunta a la corrupción que privó durante el gobierno de Calderón en la Secretaría de Seguridad Pública. Adelante, René Cruz, buen día.
10: Luis, buenos días. Elementos de la Fiscalía General de la República detuvieron en la Ciudad de México a Antonio Molina Díaz, ex colaborador de Genaro García Luna, quien cuenta con una orden de aprehensión por los delitos de peculado y delincuencia organizada con la finalidad de cometer operaciones con recursos de procedencia ilícita. Tras su captura, fue puesto a disposición de un juez de control con residencia en el penal del Altiplano. Más adelante, los detalles de la información.
0: Y continúa creciendo la indignación por el secuestro de la periodista Roxana allá en Veracruz. Entraron a su casa hombres armados y se la llevaron. Vimos cómo se la llevaron, porque alguien estaba ahí grabando. Le decían a los secuestradores, cuidado, aquí hay una niña, hay una bebita. Y bueno, no les importó. Entraron a la casa de Roxana y la secuestraron. Me enlazo hasta Veracruz con Ana Alicia Osorio. Buen día, Ana Alicia.
11: Luis, buenos días. Te comento que todavía no se tienen noticias de la periodista Roxana Guzmán, quien fue desaparecida desde su vivienda en el municipio de Nanchital. En ese sentido, se implementó un fuerte operativo de seguridad en el que participan fuerzas federales, estatales y municipales, que ha causado pánico y zozobra entre la población. Mientras que activistas y colectivos de libertad de expresión han pedido al gobierno del estado y a la Fiscalía General del Estado que se investigue como principal línea la labor periodística que ella estaba realizando. Hasta el momento las autoridades no han informado ningún avance del caso. Más adelante tendremos más información.
0: En Chile, el día de ayer hubo protestas estudiantiles. Son estudiantes, no son mayoría también, déjeme decirlo, pero vamos a ver hasta dónde llega, porque sí es un tema muy interesante que pasa en Chile particularmente, contra el gobierno del ultraderechista Kast, que por cierto es un tipo que bueno, pues le tiene admiración a Pinochet. Hubo una represión por parte de las autoridades porque la protesta va en torno a una legislación que permite ahora a las autoridades pues violentar un tanto la autonomía de universidades, entrar y detener personas dentro de las universidades o hacer inspecciones dentro de las universidades. Y obviamente, bueno, pues que hay una juventud que no está muy de acuerdo con el gobierno de la derecha de Kast. Entonces, bueno, ayer protestaron, hubo una represión violenta por parte de las autoridades, no fatídica, no nada, o sea, había ahí por algunos destrozos, aplicaron pues los granaderos la ley, y sí, por desgracia hay estudiantes que terminan heridos. Parte de lo que ocurrió ayer en Chile, escuche usted. Platicaremos de esto y mucho más aquí en MBS Noticias. Me llamo Luis Cárdenas, no me tardo, regresamos.
12: Titulares del mundo. New York Times, Estados Unidos.
13: La Cámara de Representantes aprueba medidas para limitar el poder de Trump en relación con la guerra en Irán.
12: Washington Post, Estados Unidos.
13: Trump cambia estrategia en cuanto a las tácticas arancelarias.
12: El País, España.
13: El caso Leire golpea a la directora de la Guardia Civil.
12: Le Monde, Francia.
13: Misiles rusos. Ucrania cada vez más expuesta.
12: The Guardian, Reino Unido.
13: La retórica sobre el asesinato de Nowak corre el riesgo de hacer retroceder a la policía a los años 60.
12: Der Spiegel, Alemania.
13: Estamos permitiendo que compren nuestras joyas de la corona.
12: Corriere della Sera, Italia.
13: Energía, esto es la ayuda europea.
12: Funcho de São Paulo, Brasil.
13: Los aranceles estadounidenses contra Brasil podrían alcanzar el 37.5% con dos investigaciones en curso.
12: El Clarín, Argentina.
13: Pelea por los jueces, envían más pliegos y postergan el debate de casos polémicos.
12: Al Jazeera, Medio Oriente.
13: Ataque con dron israelí hiere a varias personas tras acordar un nuevo alto el fuego en Líbano.
12: En un momento regresamos. 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
14: 6:38. 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

0: primeras planas. El Universal.
1: Sheinbaum cuestiona filtraciones de Estados Unidos. AMLO la respalda. Luego de que LA Times revelara que les revocaron las visas a los gobernadores morenistas Alfonso Durazo de Sonora y Américo Villarreal de Tamaulipas, la presidenta cuestionó que se hiciera pública la información. Aseguró que algunos sectores utilizan las filtraciones para enviar mensajes políticos a la sociedad mexicana. López Obrador emitió una carta de apoyo a la mandataria y acusó intervención de Estados Unidos con el objetivo de debilitar a Morena y fortalecer a la oposición, y pidió a Donald Trump rectificar.
0: Milenio.
1: Estados Unidos. México colabora como nunca. Debemos respetar su soberanía. Mark Wayne Mullin, de Seguridad Nacional, se dijo impresionado de que la coordinación bilateral sea mucho mayor que con López Obrador.
0: Reforma.
1: Destrozan oficinas y gobierno ruega. Irrumpen en sede de la SEP.

0: México cree en su soberanía. Debemos respetarla. Miulín. Cooperan más en la lucha antinarco, dice el secretario de Seguridad Interior de Estados Unidos.
1: El Financiero.
0: Libraría México nuevo arancel de Estados Unidos. El 85% de las exportaciones mexicanas estaría exento de la medida.
1: El Economista.
0: Ventas de autos nuevos en el país alcanzan en mayo cifra histórica. Las agencias comercializaron 127.100 unidades. En los primeros cinco meses del 2026, el número de vehículos colocados en el mercado ascendió a 627.609, reportó INEGI.
1: Reporte Índigo.
0: El impuesto que se avecina. La Ciudad de México encabeza por segundo año consecutivo la lista de ciudades con más tráfico del mundo. Ante este panorama, especialistas, legisladores y organismos de movilidad plantean la posibilidad de aplicar un cargo por congestión vial.
1: El Sol de México.
0: Investiga Estados Unidos a otros dos gobernadores, revela LA Times. Alfonso Durazo de Sonora y Américo Villarreal de Tamaulipas rechazan la información.
1: La Prensa.
0: Fuego en la SEP. Tras varias horas de protesta, manifestantes encapuchados, presuntos integrantes de la CENTE, vandalizan instalaciones de la Secretaría de Educación, rompen las vallas de seguridad, entran e inician un incendio.
1: La Crónica.
0: 10% por trabajo forzoso, nuevo arancel de Trump que afecta a México. Con el argumento de que se benefician del trabajo forzoso de terceras naciones, se anunció el gravamen a bienes de México, Canadá y otros 11 países.

decía el gran Miles Davis. Él es un trompetista estadounidense. Bueno, era ya, se murió en 1991. Una figura central en el jazz, decía con respecto a tocar. Y más en el jazz, a quien gusta del jazz lo sabrá muy bien. No toques lo que está ahí, decía Miles Davis. O sea, no necesariamente eran las notas, seguir la partichela o algo así, si es que hay, porque hay mucha improvisación. Decía, en la música, en el jazz, toca lo que no está ahí. Siéntelo, conviértete en, vive ese preciso momento, ese instante, conviértete y entiende lo que no está. Eso es lo que hay que tocar. Muy interesante ahí para los músicos en particular, pero yo creo que aplica en muchas cosas en la vida. A veces pensamos que todo tiene que ser de una manera muy férrea, muy cuadrada, y quizá, como decía Miles Davis, pues no hay que tocar lo que está ahí. Hay que entender qué hay detrás. Hay que tocar lo que no está. Pásela bonito, viva mucho, quiera mucho, enamórese mucho, quiérase mucho, agradezca. Hay muchas cosas por agradecer. Entre más se agradezca, creo que más cosas llegan para agradecerlas. Entre más te quejes, pues sí, es cierto, también llegan más quejas, más cosas para quejarte. Y recuerda que todo en este universo pasa, esto también pasará. 6:46 minutos. Hoy la frase fue de Miles Davis.

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1: La Secretaría de Infraestructura, Comunicaciones y Transportes informó que este año se invertirán más de 69 mil millones de pesos para mejorar la infraestructura carretera en el país. El titular de la dependencia, Jesús Esteva Medina, detalló que se destinarán casi 6 mil millones de pesos en la construcción de 388 caminos artesanales a lo largo de 888 kilómetros en 18 entidades del país. Además, destacó que a través del programa Megabachetón 2026 se han atendido 37 mil 295 baches, equivalente a una superficie de 119.

0: 1.344 metros cuadrados. La Secretaría de Bienestar informó que las pensiones y los programas para el bienestar son derechos que llegan actualmente a más de 18 millones de adultos mayores, mujeres bienestar, personas con discapacidad, mujeres trabajadoras y sembradoras y sembradores con una inversión social de casi 664 mil millones de pesos. Asimismo, la dependencia destacó que hay 217 mil beneficiarias que reciben el programa Apoyo para el Bienestar de las Niñas y Niños, Hijos de Madres Trabajadoras, con una inversión social de poco más de 3 mil millones de pesos. En el marco de la política hídrica del Gobierno de México para mejorar los entornos locales, especialmente en materia ambiental, la CONAGUA lleva a cabo una estrategia que incluye acciones para mejorar el saneamiento de las aguas residuales de Yucatán, con lo que se mejorará la calidad de los acuíferos de la entidad, impactando positivamente en el ambiente y la salud de sus habitantes y el turismo. La comisión destacó que actualmente se trabaja en 4 plantas de tratamiento de aguas residuales ubicadas en la ciudad de Mérida, con una inversión total de más de 25 millones de pesos, de los cuales la federación aportará casi el 50%. Para MBS Noticias, Paola Hinojosa Mira.
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2: 6:49. 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

0: 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Trascendió en la prensa. Reforma, Templo Mayor.
1: En medio del caos por los narcos, la CENTE, el Mundial y las obras, solo faltaba que AMLO lanzara una carta con peticiones para que Donald Trump rectifique y no presione a México. Lo que contradice a la presidenta Sheinbaum, quien ha insistido en eximir al mandatario estadounidense de dichas presiones. A su estilo, el tabasqueño se aventó una encíclica que dice más de lo que dijo y menos de lo que quiso decir, y se da vuelo señalando todo lo que él sí pudo obtener de Trump. No como ahora. El punto fino es que AMLO no habla de asuntos internos ni de que en su gobierno todos los cuestionados, Rubén Rocha, Alfonso Durazo, Américo Villarreal, Marina del Pilar, fueron impulsados directamente por él para las gubernaturas. Y en la contienda presidencial morenista, jugaron en favor de Adán Augusto López y no de la ungida Sheinbaum. Así que la herencia no solo fue lo que negoció con Trump, sino los problemas que heredó a su sucesora y han tensado la relación con Estados Unidos.
0: Bajo reserva del Universal.
2: Por si no tuvieran ya suficiente chamba para hacer preguntas a modo y gestiones por las mañanas, ahora el ecosistema de youtubers pro gobierno tendrá que hacer un esfuerzo extra y cada semana asistir por la tarde a Palacio Nacional para participar en el programa Derecho de Réplica, creado para responder a información difundida en medios y redes sociales que el gobierno considera falsa o engañosa. La emisión, que contará con invitados del gobierno federal, es conducida por la consejera jurídica y exsecretaria del Trabajo y expresidenta nacional de Morena, Luisa María Alcalde, y desde luego tendrá la invaluable participación de los youtubers de confianza, que señalarán mentiras y pondrán al descubierto las oscuras campañas de la derecha nacional e internacional que buscan socavar al gobierno de la Cuarta Transformación.
0: Confidencial, el financiero.
1: Ayer se vivió otro bochornoso momento en la Suprema Corte de Justicia de la Nación, que dejó muy mal parada, para variar, a Lenia Batres. Y es que la ministra del Pueblo presentó un proyecto sobre la aplicación del Código Penal del Estado de México, que ahora sabemos se discutió en la sesión privada del Tribunal Constitucional y para nada convenció a sus pares. Para no retirar el caso, Batres aceptó múltiples cambios. Todo hubiera quedado ahí. Pero ya en la sesión pública, a la hora de votar el asunto, el ministro Giovanni Figueroa justificó su voto y ahí tundió el proyecto de Batres, quien respondió. Parece que el ministro Giovanni tiene un tema particular con su servidora. Él aclaró que el problema no era con ella, sino con su proyecto.
0: Trascendió de Milenio.
2: Que mientras la SEP trata de apagar el incendio que representa la CENTE, en el Politécnico se gesta otro desafío de dimensiones importantes, pues hay que recordar que los estudiantes tumbaron en 2014 a Yoloxochitl Bustamante, la directora que dejó el cargo acusada de anomalías administrativas, amiguismo y nepotismo. Los mismos temas por los que ahora es señalado Arturo Reyes Sandoval. Lo bueno es que el IPN no está en paro. Lo malo es que Canal 11 está tomado desde hace semana y media y la pregunta es, ¿hasta dónde podrá estirarse esta liga?
0: Razones de la razón.
1: El que suda agua bendita, el que quedó muy, pero muy mal, nos cuentan, es el gobernador de Sonora, Alfonso Durazo, cuyo nombre saltó al centro del ojo público no por una buena gestión, sino por recibir la mención ayer en Los Angeles Times por estar presuntamente implicado en una investigación por vínculos criminales, hecho por el cual, explicó el diario estadounidense, Washington le habría cancelado su visa. Bueno, lejos de ponerse serio y ofrecer una respuesta también seria, a la altura de la acusación, que no es poca cosa, el mandatario estatal dijo: siempre he actuado con integridad y transparencia. Casi sudo agua bendita. Ya se verá qué pasa si, nos comentan, las autoridades deciden investigar las supuestas ligas de Durazo con los malos del cuento, teniendo en cuenta que no solo es gobernador, sino que antes formó parte del gobierno federal y como secretario de seguridad. Por cierto que con todo y aquello del agua bendita, ayer Durazo no obró el milagro de mostrar públicamente la visa, que dice que no le han retirado. Tirado. Uf.
0: Pepe Grillo, de Crónica.
2: El Estadio Azteca se convertirá en zona cero efectivo durante los partidos mundialistas. Todas las transacciones, hasta la cerveza y las botanas, habrán de pagarse con métodos electrónicos, preferentemente los asociados al teléfono celular. Esta parte del mundial parece caminar muy bien, aunque algunos de los organizadores extranjeros empiezan a notar lo que ya es patente para los mexicanos de a pie. La pasión por el mundial parece estar a una temperatura que va de tibia a fría. El tema es fácil de explicar y también es asunto ampliamente abordado. Los costos de los boletos hacen que se trate de un mundial excluyente, muy alejado de la pasión que puede vivirse por el fútbol en el país.
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1: Ni cómo hacerle. Son cosas de la patada.
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4: Son tiempos muy convulsos. Esto se va a poner peor. Vendrán cosas peores, dice la Biblia. Ayer el expresidente López Obrador lanzó un texto muy largo, por cierto, tan largo que al final de cuentas el texto es una imagen en su cuenta de Twitter, en el cual habla de todo y no habla de nada. Calla como momia frente a su narcogobernador, amigazo al que impulsó, Rubén Rocha Moya, el que hoy le puede costar la misma transformación. Calla como momia frente a las acusaciones de también su cercanísimo Alfonso Durazo, el que fue secretario de Seguridad Pública y dejó hecho un desastre, el que además botó la chamba para irse a gobernar Sonora y que no necesariamente ha arrojado buenos resultados, el que dice, presume, que suda agua bendita, hágame el favor. Y luego, el peje, pues cayó también sobre Américo Villarreal. Américo Villarreal, narco gobernador, al parecer, en donde, a ver, mire, no me atengo a lo del New York, a lo del LA Times ayer. Me atengo y pongo en la mesa investigaciones probadas, periodísticas, que están por todos lados, de cómo movía Américo Villarreal lana para la campaña de Rocha Moya, ¿se acuerda? Inclusive está el testimonio de cómo Rocha Moya le decía a la enviada de Américo Villarreal, ¡ay, no, no me traigas esta lana aquí a mi casa, mija, no, es mucho dinero! ¿Se acuerda? La famosa Jocelyn. Bueno, de eso calla como momia. En su enfermedad de poder desbordado, que ya no tiene tanto, López Obrador habla pues como si él fuera el ídolo de Donald Trump. O sea, como si Donald Trump consultara, ay, ¿invadiré Irán o no invadiré Irán? ¿Qué haría el pejecito cabecita de algodón? Eso piensa López Obrador de Trump. Piensa López Obrador que Trump lo consulta, que Trump lo tiene como una especie de referencia de algo. Cuando en la visita que tuvo, por ejemplo, a la Casa Blanca, López Obrador fue un tapete, y además un triste tapete. Ha lanzado su cartita y ha movido el avispero. Ha complicado más el tiempo convulso que hoy ya tenemos. Y fíjese nada más el timing. Uno, el tema de las visas que se da ayer de Durazo y de Américo Villarreal, que sudarán mucha agua bendita, pero no enseñan su visa. Y que además el artículo de la LA Times es muy claro. Pueden pasar porque tienen un parol, no una visa. Y el parol se le da a testigos colaboradores, por citar un ejemplo. Fíjense nada más lo que dice también López Obrador, cuando señala que con él se llegaban a buenos acuerdos, ¿no? Que él y Trump, compas, y hacían cosas buenas para los pueblos. Y al mismo tiempo, Mark Wayne Mullin, el director de Homeland Security, comparece ayer en el Congreso y dice, con quien estamos trabajando todas las con la señora Sheinbaum, la presidenta es muy, muy accesible, con este gobierno hay mejores resultados que con el gobierno anterior, o sea, el de López Obrador. Interesante. Decía el peje que solamente saldría por 3 cosas. Una de ellas era lo que él considera un atentado a la soberanía, lo que él considera una defensa de la democracia y lo que él considera era defender a la presidenta de México. Todavía no ha salido, lanzó una cartita. ¿Mueve? Pues claro que mueve, es el expresidente López Obrador. En gran parte estamos en esta bronca por él, por la estrategia de abrazos, no balazos. En gran parte estamos en esta desconfianza económica global por él. Entonces, claro que mueve la avispero. Sí, por supuesto que lo mueve. Por supuesto que sí. Pero de ahí a que eso se convierta en una convocatoria, salir a la plaza pública, Reforma, que vuelvan a llenar. Ahí ya todavía estamos lejos. Tiempos convulsos. Y como decía el peje, lo mejor es lo peor que se va a poner. 7:04. Me llamo Luis Cárdenas, bienvenidas y bienvenidos. Esto es MBS Noticias. Vámonos con todo. Le aprecio mucho a don Pedro Hernández, secretario de la sección 9 de la CENTE. Don Pedro, gracias por tomarme la llamada. ¿Cómo está, don Pedro? Buen día.
2: Buenos días, Luis. Pues aquí estamos ya en víspera.
4: Hoy que toca romper, don Pedro. Hoy que toca romper, hoy que vamos a ir a quemar. Ya la CEP ya la quemamos, Reforma ya no echamos a perder. Hoy que toca ir a quemar, oiga.
2: Presentar nuevamente nuestras demandas, estaremos a las 10 de la mañana en Gobernación.
4: Ajá.
2: Nos mandaron una convocatoria porque dice el titular de la CEP, la titular de Gobernación y el director del ISSSTE que hay una nueva propuesta. Nos parece que no hay una respuesta puntual a las demandas. Sin embargo, nuestra Asamblea Nacional consideró que habría que estar y bueno, pues...
4: Pues es que ustedes le apuntan al sol, don Pedro, y el sol se queda corto. A ver, costaría más o menos 800,000,000,000 al año su solicitud. ¿Neta?
2: Hay un fondo muy grande que maneja las Afores. No estamos diciendo que se conculque el ahorro de los
4: trabajadores. O sea, usted me quiere quitar mi Afore.
2: Es que tiene que
4: usted me quiere quitar mi Afore, don Pedro.
2: La forma.
4: Ándele.
2: La que se está
4: administrando. Yo no le quiero dar mi Afore,
2: 8.2 billones de pesos.
4: Esa no, ese no es dinero suyo, señor. Ese es dinero de los mexicanos.
2: No, escúcheme, por favor.
4: No, escúcheme usted. Ese no es dinero suyo. Ese es dinero mío, es dinero de los mexicanos. No le puede usted agarrar el dinero a las Afores, oiga.
2: Están ganando ganancias millonarias con
4: los
2: trabajadores. No estamos diciendo quítenle los fondos a los trabajadores. Estamos diciendo que cambie el esquema de administración.
4: O sea, quiere cambiar el sistema político y económico de este país. Vaya.
2: Que Azteca se lleve millones, que estas 9 Afores privadas sigan siendo privilegiadas en el manejo del 25% del Producto Interno Bruto. Eso es lo que significa, es un negocio billonario.
4: Son ustedes unos vándalos, don Pedro. Se lo digo con todo el respeto, son unos vándalos, son unos extorsionadores, señor. Ustedes son unos extorsionadores.
2: Bueno,
4: nos tienen bloqueada aquí en la ciudad. Nos tienen como rehenes. Están ustedes queriendo quitarle dinero a los trabajadores, don Pedro. ¿De qué se trata?
2: Insultas a la inteligencia de los maestros.
4: ¿Cuál inteligencia de los maestros, don Pedro? ¿Cuáles maestros? A mí me preocupa que los maestros no estén enseñando la tabla del 7. Ustedes están condenando a los niños a una marginación. Ustedes están, ustedes, señor, no, perdóneme. Ustedes están condenados. Ustedes están condenados. A ver, permítame, don Pedro. Permítame, don Pedro. Ustedes están condenando a los millones de niños en este país a seguir marginados. ¿Usted me va a hablar de ética a mí? ¿Usted me va a hablar de ética a mí?
2: Entonces, Luis, si no va a
4: ¿usted me va a hablar de ética a mí?
2: Esto no es una entrevista, Luis.
4: ¿Usted me va a hablar de ética a mí?
2: Es tu panfleto, Luis.
4: Ah, ¿y usted no tiene panfletos? Yo no tengo ningún panfleto, yo tengo preguntas.
2: Sigue en tu monólogo, Luis.
4: Yo tengo preguntas, don Pedro. Yo tengo preguntas.
2: Adelante.
4: Pregunta número uno, ¿por qué están dejando en la miseria a todos estos niños sin clases?
2: Sigue tu monólogo, Luis.
4: Entonces, respóndame, ¿por qué está dejando a tantos millones de niños sin clases? Ah, ya colgó. Qué raro. El vándalo de la gente colgó.
2: Insultas a la inteligencia de los maestros.
4: No, usted insulta a la inteligencia de los ciudadanos, señor.
2: Lo voy a escuchar.
4: Usted insulta a la inteligencia de los ciudadanos. Usted está insultando a todos los mexicanos que estamos hasta la madre de ustedes.
2: Adelante, Luis.
4: Hasta la madre de ustedes. Y lo sabe, señor. Lo sabe. Usted va y extorsiona. Usted se mete a la SEP y quema. Usted secuestra
5: calles. Usted deja en la miseria a los niños que tienen hoy una oportunidad perdida y que no están estudiando. Ustedes son unos vándalos. Ustedes deberían de estar en la cárcel. Es en donde deberían de estar, señor. ¿Sigue ahí o ya me colgó?
2: ¿Me permites ahora contestar, Luis, o vas a seguir?
5: Conteste, por favor.
2: ¿Me permites contestar?
5: Conteste.
2: Me parece que no es ético que quien se dice periodista empiece con insultos, empiece a quien le solicita una entrevista a faltarle al respeto. Yo no te he faltado al respeto.
5: Sí me lo ha faltado,
2: yo,
5: señor.
2: Yo respeto tu trabajo, pero...
5: Usted nos está faltando al respeto a todos los mexicanos.
2: Equivocado.
5: Usted nos está faltando al respeto a todos los mexicanos.
2: Tengo 42 años de servicio. Cuando quieras, te reto a que vayas a mi escuela.
5: ¿No le da vergüenza que sea el ejemplo quemando instalaciones?
2: Entonces, discúlpame, pero continúa. Es tu programa, es tu micrófono. Puedes seguir insultando a la inteligencia de los maestros.
5: No le da vergüenza a usted, don Pedro. No le da vergüenza ir y quemar.
2: De agentes como tú.
5: Agentes, Andy.
2: Que solamente piensa que insultando va a obtener una nota favorable.
5: Ahora resulta adelante, que Luis, ustedes van a dar clases monólogo, de ética.
2: Nos parece
5: Ándele.
2: Que no estás escuchando. Te pareces al gobierno, lo mismo. Solamente se mira frente al espejo.
5: Ajá.
2: Solo se recrea en su imagen.
5: Ajá.
2: Que implica entonces...
5: Espero que terminen en la cárcel, don Pedro.
2: Solamente piensa que insultando...
5: Espero que terminen en la cárcel, que es donde merecen estar.
2: Una nota favorable.
5: Espero que terminen en la cárcel, que es donde merecen estar.
2: A personajes como tú. Buenos
5: sí,
2: días, Luis.
5: Igual, que esté muy bien, don Pedro. Bye. Enseñe la tabla del 7 a sus alumnos en algún momento, en lugar de enseñarles cómo destrozar la Ciudad de México. 400 millones de pesos de pérdidas. Y ahora estos tipos lo que quieren es quitarnos su Afore, ¿eh? Su Afore, la suya, la mía. Pero ¿sabe qué? ¿Hasta cuándo lo vamos a permitir, carajo?
2: Estás mintiendo.
5: Ah, y sigue. Día. ¿No que ya me había colgado?
2: Pues sigue con tus insultos.
5: Acá, no que ya se había ido.
2: Frente a tu espejo.
5: No que ya se había ido. Ah, y usted no, es que no me puedo ver frente al espejo porque usted lo rompió.
2: Ajá, claro.
5: Ajá.
2: ¿Cuándo rompí tu espejo? ¿Cuándo hice alguna cosa contra ti? Me parece que estás...
5: La Avenida Reforma es mi avenida y es la avenida de la Ciudad de México. La SEP es nuestra SEP. Las instalaciones que ustedes están tomando son nuestras instalaciones. Se merecen la cárcel, señor. Se merecen la cárcel. Ojalá terminen en la cárcel ustedes, de verdad. ¿Ya se fue o ahí sigue? Ya se fue, ahora sí. ¿Quién apoya a la gente? No, es que... Carajo, a ver, ¿vio usted lo que pasó en París? Insisto en eso, los metieron a todos a la cárcel, en friega. Una noche de fatídica, 900 personas al bote. ¿Usted quiere que ese señor eduque a sus hijos? ¿Tenemos imágenes de lo que pasó ayer en la SEP? A ver si tenemos imágenes de lo que pasó ayer en la SEP, por favor. ¿Y podemos transmitirlas a nuestro auditorio? A ver, ¿esos vándalos quieren que eduquen a sus hijos? Son criminales. Tienen que estar en el bote. O sea, no es difícil entenderlo. Que se vayan al carajo, que se vayan a la cárcel. Ahí merecen estar. Ah, pero no vayas a ser de la oposición, ¿eh? No vayas a hacer una manifestación por el INE o algo así, porque ahí sí te avientan a los granaderos. ¿Se acuerda el viejito este al que le pegaron cuando la manifestación, creo que fue la generación Z o algo así raro? ¡Qué coraje! ¿Por qué se dejan extorsionar? Es lo que yo me pregunto. En el gobierno, ¿por qué se dejan extorsionar? Y dígame lo que quiera. Se vale, ya sabe que aquí aguantamos vara y se trata de lo que se trata en este espacio, que es de poderlo acompañar, de poder informar, de poder entretener, de poder convivir, de poder estar. Yo creo que estos señores merecen la cárcel, que estos señores merecen estar en prisión, que estos señores son unos extorsionadores, unos vándalos profesionales. Y todavía dice que insultamos su inteligencia. Están jodiéndose a nuestros hijos, yo no tengo hijos, pues, pero los niños que están en la situación más marginada, a los de Oaxaca, a los de Guerrero, los tienen fregados. Porque ellos ya no tienen clases y no han tenido clases porque vienen con sus paros, con sus protestas, con sus extorsiones. Merecen la cárcel, la neta. 7:14 a.m. Vámonos con más información. Durazo niega acusaciones, dice que casi suda agua bendita. Hágame el favor, escuche usted a Alfonso Durazo.
6: Como lo he dicho en otras ocasiones, no muerdan todos los anzuelos. Esa nota no tiene absolutamente ninguna fuente. Tengo mi visa vigente. Aquí está un gobernador comprometido que no solo en este gobierno he actuado con limpieza, con rectitud. Lo he hecho toda mi vida. Casi sudo agua bendita.
5: Que suda agua bendita, hágame el favor. Oiga, cancelan otra visa, esta sí ya totalmente confirmada, es la de la líder de Morena en Chihuahua. Dice que fue por una infracción de tránsito. Ella es Brigitte Granados, dirigente de Morena en Chihuahua. Confirmó que el gobierno de Estados Unidos le canceló su visa. Escuche usted.
7: El viernes intenté cruzar a Estados Unidos, me mandaron una segunda revisión. En las oficinas me informan que me será cancelada la visa porque tengo una infracción de tránsito de hace más de 10 años en el estado de Nuevo México. Más allá de esas infracciones de tránsito, nunca he tenido problemas legales ni en México ni en Estados Unidos.
5: Tercer día de conflicto de la CENTE. El miércoles, autoridades federales y representantes de la CENTE se reunieron por tercer día consecutivo en búsqueda de acuerdos para frenar el movimiento por el conflicto magisterial que mantiene bloqueos, paros y movilizaciones en la Ciudad de México. Entre las demandas, escuche usted esto: abrogación de la ley del ISSSTE 2007, que son las Afores, las malditas. Eso Afore, ¿eh? Es dinero que usted ha aportado. O sea, la gente quiere agarrar esas Afores, robarles su dinero para que ellos puedan seguir rascándose el ombligo y fregando a los niños. Eso quiere la gente. Dos, aumento del 100% del salario. ¿De dónde? Oiga, no, pues yo también quiero. Todos, ¿no? La derogación de la reforma educativa, particularmente la parte en la cual les piden, si se saben, la tabla del 7. Porque si no se sabe la tabla del 7, bueno, pues de pronto es, oye, apréndete la tabla del 7, ¿no? La que le vas a enseñar a los niños. No, tampoco. Que cero exámenes. ¿Y sabe qué es lo peor? Esto ya se había logrado transitar. Con la reforma educativa se logró transitar esto. Que estos vándalos no nos extorsionaran. Porque usted cree que va y extorsionan al gobierno. Y mire, a lo mejor van y le sacan una maletita de dinero a los maestritos y se van contentos con su maletita de dinero, han de querer más dinero y ahorita pues no de alcanzar ese dinero. ¿Pero sabe qué? Así se lo digo en serio. Ese dinerito que le están dando, así sea en efectivo, en cash, lo que sea, es nuestro dinerito. Que no nos afecta, decía este Pedro Hernández, que qué espejo te rompió. Pues por supuesto que sí, reforma es nuestra reforma. Somos parte de reforma. O sea, somos parte de las calles de universidad, de la SEP. O sea, todo eso es de nosotros, caray. ¿No le da coraje? A mí ya me da mucha rabia estar viendo que esto simplemente pues no va, porque a lo mejor somos tibios, porque a lo mejor no nos atrevemos a decir las cosas que deberíamos de decir. ¿Por qué permitimos que unos vándalos? Nos estén extorsionando, carajo. San Marcos, la sección 12, la venta. Y Tlalpan y área metropolitana van hoy a tomar las casetas. Entonces, según ellos, toman las casetas y las liberan y todo el mundo puede pasar libre, cual no es cierto. Ellos te exigen una lana. Y entonces ellos cobran las casetas. No pasa si no les das 20, 30, 50, 100 pesos. Y con eso, pues van fondeando su movimiento. Es un movimiento vandálico. Es un movimiento ilegal. Merecen la cárcel. 7:19. En otros temas, México libraría nuevos aranceles de Trump en 85% de sus exportaciones a los Estados Unidos de Norteamérica. La Secretaría de Economía informó que el 85% de las exportaciones mexicanas a Estados Unidos estarían exentas del arancel del 10% propuesto por la Representación Comercial de Estados Unidos, siempre y cuando cumplan las reglas del T-MEC. Cae exfuncionario ligado a García Luna por desvío millonario en penales federales. Se trata de Molina Díaz. Él es excoordinador general de centros federales. Facilitó contratos para 8 penales federales bajo los gobiernos de Calderón y Peña Nieto. De acuerdo con la fiscalía, participó en el desvío de recursos mediante contratos simulados y empresas fachada. Detienen a líderes turísticos en Acapulco. Extorsionaban a personas para poder trabajar en playas. Algunos de ellos estarían vinculados a la alcaldesa actual, Avelina López, allá en Acapulco. Las autoridades federales y estatales detuvieron a 11 personas. Entre los detenidos se encuentra Jesús Zamora, quien presuntamente era asesor del gobierno de Avelina López. Hágame el favor. Un extorsionador que además estaba en la nómina. Escuche.
8: Primero, en mi calidad de presidenta, estoy obligada a atender a todos los sectores, actores, porque, bueno, eso así le da, pues, de alguna manera la atención, ¿no?, a los ciudadanos. Yo estoy a favor que se aplique la ley de todo aquel que la viole. Habría que revisar la otra parte, eso, pues, creo que no tengo como la facultad de ministerial, pero lo que yo digo es que la ley se aplica parejo.
5: Amnistía Internacional exige búsqueda inmediata de la periodista desaparecida en Veracruz. Es la periodista Roxana Bernice Guzmán, reportada el pasado martes en Nanchitlal, Veracruz. Amnistía exigió a autoridades federales y estatales desplegar todos los recursos necesarios para su localización. Ayer en este país mataron a 40 personas. Trump dice que un acuerdo de paz con Irán podría llegar este fin de semana. Así lo dijo desde la Casa Blanca. Escuche usted.
9: Las negociaciones marchan muy bien. Vamos a ver cuál va a ser el resultado. Pudiera haber resultados este fin de semana.
5: Y le cuento también que hubo protestas en Chile. Son protestas estudiantiles. Es un movimiento que puede llegar a crecer, porque los estudiantes chilenos están muy, pero muy enojados. Porque ahora, de acuerdo a unas legislaciones, modificaciones de ley, han podido ingresar o podrían ingresar soldados, militares, policías a universidades. Algo así como la violación a la autonomía. Ayer hubo protestas, hubo represión también contra varios de estos estudiantes y el conflicto podría ser el primero que, de crecer, pondría contra las cuerdas al gobierno del derechista Katz. Por cierto, un admirador de Pinochet. Esto es parte de lo que ocurrió ayer en Chile. Con 22 minutos.
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tengo un WhatsApp que se me acaba de reventar. Está abierto absolutamente para todo el auditorio. 5640-05-1025. Voy de nuevo, 5640-05-1025. Hoy cumple 68 años el cantante puertorriqueño Tito Nieves. La canción Fabricando Fantasías. No me tardo.

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1: 7:23.
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0: 7 de la mañana con 27 minutos. Tengo muchísimos comentarios y le aprecio cada uno de ellos. Lo tomo con mucho corazón. Y hay muchas críticas y hay muchísimos, muchísimos comentarios en torno a que, oye, dijiste lo que muchos queremos decir. Ahorita voy a comentar varios de los que están aquí por esta entrevista que tuve con Pedro Hernández. No fue entrevista. Si usted quiere decir que no es entrevista, no fue entrevista. Si fue una catarsis, es una catarsis que tenemos todos. Son unos vándalos. Y perdón, estamos hasta la madre de ellos. En cualquier otro país que se respete, estarían en la cárcel. No puedes llegar a bloquear la avenida principal de la Ciudad de México, rayarla, destrozarla y escudarte en tu movimiento de lucha social. No puedes venir a exigirle al gobierno que en tu utopía le robe a los ciudadanos que trabajamos nuestras Afores para que ellos se la puedan gastar en lo que se les pegue la gana. No puedes justificar a un movimiento radical vinculado con la guerrilla porque le tienes miedo, porque no se vale. No se vale. Si queremos ser un país de verdad, un país de Estado de Derecho, un país que esté abierto a la inversión, un país que pueda crecer, pues tenemos que regresar al tema de la meritocracia, del esfuerzo, de salir adelante con nuestro trabajo. Y lo que hace la CENTE es extorsionar al gobierno y llevarse entre las patas a las personas que trabajan día con día, a las personas que invierten. Y es que hay un dato que a mí me da terror. 405 millones de pesos en pérdidas hasta el momento. Por no decirte lo que está causando por el previo al Mundial. Son unos vándalos y merecen la cárcel. Tengo en la línea a Octavio de la Torre, es el presidente de la Concanaco. Octavio, muy buenos días, ¿cómo estás?
1: Muy buenos días, Luis. Muy bien. Aquí ya casi de regreso a la Ciudad de México y escuchando tu programa siempre.
0: No, hombre, gracias, Octavio. Oye, 400 millones de pesos perdidos hasta el momento en todo el país. Hoy, por cierto, está tomando casetas. Ya empezaron a tomar casetas, van a secuestrar las casetas y empiezan a exigirle a los ciudadanos pues que les paguen a ellos. Ellos dicen que liberan la caseta. No es cierto. Te exigen pagarles de 50, 100 o 200 pesos. Si no traes cambio, no te van a dar cambio. Ya ha pasado en muchas ocasiones. Y bueno, eso también pues tendrá que sumarse al tema de las pérdidas. Pero, ¿qué nos dices frente a esto, Octavio? O sea, ¿qué hacemos?
1: Luis, a ver, para empezar, yo creo que hay que poner la dimensión de la situación que se está viviendo al día de hoy, porque la cifra que tú arrojabas es la que estima Canaco Ciudad de México en la zona donde se encuentran los bloqueos en la Ciudad de México. La realidad es que la CENTE pues tiene presencia en más entidades federativas, al menos en 15 estados y en algunos en particular empiezan a darse movilizaciones. Yo tuve llamadas ayer en la noche de la Cámara de Comercio en Pequeño de Oaxaca, en donde también me pedía pues que hiciéramos algo fijando alguna postura al respecto por la situación que se está viviendo, que es una situación que impacta directamente al negocio familiar. De igual manera, hace unas horas tuve una llamada con el presidente de la Cámara de Comercio de Ciudad de México, con la de Comercio en Pequeño también de Ciudad de México, y simple y sencillamente la posición y la postura de nuestra organización siempre ha sido clara. El diálogo sí, el chantaje no, los derechos laborales sí, por supuesto, pero el vandalismo no, la educación claro que sí, pero con los niños en las aulas, Luis, y con los negocios familiares abiertos. Mira, nosotros con toda claridad hemos establecido y reconocido públicamente en cualquier evento que se ha suscitado con los transportistas, ¿te acuerdas? Con los agricultores, ahora con el CENTE, que el derecho a la libre manifestación es totalmente reconocido por nuestra organización. Y ese derecho que tienen los trabajadores a expresar sus demandas, pues también lo reconocemos, pero también reconocemos la importancia del diálogo social. Ahí tenemos,
0: Octavio,
1: que decirlo,
0: ¿por qué
1: con
0: les
1: toda
0: tienen
1: claridad,
0: miedo? Perdón,
1: Luis,
0: que te interrumpa, pero ¿por qué le tienen miedo? Esto no, mira, es libre manifestación. A ver, ahí pongamos, sí, de nueva cuenta las imágenes. Están destrozando la CEP, Octavio. Están agrediendo gente. Hablas de los niños en la escuela. Son los maestros que se supone enseñan a los más marginados de este país. Pobres niños, los estás condenando a mantener la marginación. Sin educación, muy difícilmente vas a poder salir adelante en un país como este. ¿Por qué le tienen tanto miedo a la SEP, a la gente?
1: Y el costo no lo están pagando el gobierno, ¿eh? El costo lo están pagando los negocios familiares, lo están pagando los trabajadores, los comerciantes, los restaurantes. Ya empezaron a haber también expresiones de manifestación por varios comerciantes, incluso del propio centro histórico. Y ahí es bien claro, si una manifestación se convierte en un bloqueo, se convierte en vandalismo, se convierte en cierres de vialidades, eso mismo genera una afectación al turismo. Incluso hay un impedimento de trabajar, hay un daño al patrimonio, tanto público como privado, y hay una presión uh-huh. permanente en cuanto a la economía y la vida y la calidad que pueden tener en las ciudades que se están viendo afectadas. Eso lo hemos dicho, Luis, ningún derecho puede ejercerse anulando los derechos de los demás.
0: Yeah.
1: O sea, es una condición indispensable del Estado de Derecho, es el derecho de las manifestaciones que se tienen, con las expresiones que van más allá de una manifestación pacífica, pues afectan también derechos
0: Pero,
1: de terceros.
0: Hablando de derechos, hablemos de Estado de Derecho, ¿no, Octavio? O sea, claro. Vemos las imágenes, ahí están destrozando sí. la SEP, están destrozando Reforma, están destrozando los semáforos, están además exigiendo algo que es irrisorio. O sea, elimina las Afores, pásame las Afores. O sea, no inventes. Ver, Luis, o sea, es que, no inventes. Es que... Aumentame el 100% salarial. Ajá. Oye, Octavio, tú viajas mucho.
1: Ajá. Sí.
0: Quiero que sí. esto pase en Oregón o que pase en Colombia. O sea,
1: a mí me preguntaron.
0: Se van al bote.
1: Claro, a mí me acaban de preguntar ahorita. Vine a una feria internacional de confederaciones de empresarios de 21 países. Ajá. Y me preguntaban, me dicen, oye, ¿qué está pasando? Mira, simple y sencillamente, lo que nosotros establecemos que se tiene que hacer es, primero, yeah. pues que se activen protocolos de orden público. ¿Qué quiere decir esto? Pues que se detengan todos los actos de vandalismo y que se eviten los daños tanto a bienes públicos como a privados. Pero también, segundo, que se liberen las vías de comunicación. Una ciudad bloqueada, no solamente está perdiendo movilidad, sino también pierde productividad, perdemos ventas, perdemos turismo, perdemos confianza, perdemos empleo. Y también, como tercero, mínimamente que se garantice el libre tránsito de los ciudadanos, de los trabajadores, de los proveedores, de los clientes y de los visitantes. Uh-huh. Pero también hay otro espacio, Luis, se tiene que proteger la integridad de las fuentes de empleo que se tienen y sostienen esa economía. Y la seguridad es indispensable, la seguridad en todos los aspectos, sobre todo la seguridad en los establecimientos mercantiles que están teniendo una afectación directa por estos cierres. Ahí, si tú te das cuenta, nos estamos convirtiendo nosotros como sector privado en rehenes de esta violencia, en rehenes del vandalismo y del chantaje, porque este es un chantaje político por parte de estas personas. Tú lo decías bien, las entidades federativas donde tienen mayor presencia son las que en las que existe mayor retraso en los alumnos y en los niños que van a la escuela. En eso deberían de estar enfocados, en mejorar las condiciones de los alumnos. Hay peticiones concretas que nosotros estamos haciendo uh-huh. y que vamos a expresar, porque es una realidad que hay una afectación en la calidad de vida dentro de estas ciudades, pero también en específico en establecimientos que se encuentran en las zonas impactadas, que tienen que seguir cubriendo el predial, los contratos de basura, pues,
0: ¿cuáles son esas peticiones
1: sobre nómina,
0: directas?
1: Uh-huh. Pues las directas es que tiene que darse algún mecanismo alternativo, por lo menos por parte del gobierno de la Ciudad de México
0: ya.
1: y de los gobiernos en los municipios que se tienen afectaciones, para que los negocios que están teniendo un impacto directo ajá. puedan sortear esta situación, porque es un cierre. Nosotros teníamos el lunes la apertura de un museo para recopilar balones para niños de la calle.
0: No,
1: ¿sabes
0: pues
1: qué
0: no.
1: pasó? No pudimos hacerlo.
0: Pues
1: y
0: no.
1: teníamos invitados de todo el país y teníamos invitados a autoridades y venían también del extranjero, había firmas de autógrafos para promover que, porque somos voluntarios, promover obviamente que los bueno. niños tengan mejor atención, promover que los niños de la calle pudieran participar también en lo que viene de la FIFA, mandar un mensaje diferente del país. Pero con este tipo de conductas que rebasan ya completamente el derecho a la libre manifestación, pues obviamente esto ya no nada más atenta en contra del propio México, pareciera que fueran enemigos de México.
0: Cierro pues, preguntando.
1: Son como los enemigos claro. de México.
0: No, a ver, es que yo no sé por qué le tienen tanto terror. Bueno, sí sé, por la vinculación de la guerrilla, sí sé por el tema también de lo que pueden mover en cuestión electoral, sí sé también por estos actos tan vandálicos, pero si seguimos con estos miedos, si seguimos con esta tibieza, pues vamos a estar fregados durante un muy buen tiempo. Cierro preguntándote, Octavio, pérdidas económicas hasta el momento, me decías, no son los 405 millones de pesos, cálculo, ojo de buen cubero.
1: más de 600 millones de pesos al momento, ojo de buen cubero nada más, y ahorita vamos a seguir sumando ahora. El respaldo para que la presidenta no ceda a los chantajes está por parte de la organización, porque tampoco se puede ceder ante los chantajes de este tipo de personas.
2: Sí, bueno, pues ella dice que no quiere ser Díaz Ortiz.
1: Oye, son enemigos de México. O sea, estos personajes que participan en esta organización son enemigos del país. Tenemos un evento muy importante en México para promover México y lo primero que hacen es generar este tipo de actividades que son incluso actividades que no nada más dañan la imagen de nuestro país, sino que están dañando la propiedad. Ahí se tiene que ejercer el Estado de Derecho y ante esas conductas, pues obviamente se tiene que ejercer lo que la propia ley establece. Y respaldamos a la presidenta para que no ceda a estos chantajes, porque no se puede ceder ante estos chantajes que está provocando esta organización. Vamos a hacer una comunicación nacional, seguramente hoy más tarde o el día de mañana, porque estamos recopilando pues la información de todas las entidades federativas, porque es una condición que te voy a decir, Luis, o sea, ya se les hizo costumbre, ¿no? O sea, ya es costumbre hacer este tipo de actividades, deberían de verdad estar más enfocados en ver cómo mejoran las condiciones reales de los niños y de las niñas que están en sus comunidades,
0: porque principalmente,
1: obviamente, pues está más que claro que no les importa ni siquiera el país. O sea, es evidente que no les importa México. Es evidente porque parecen los enemigos del país.
0: Gracias, Octavio. Adelante para cerrar.
1: Muchísimas gracias, Luis, como siempre. Y bueno,
0: nombre.
1: Vamos a buscarte, yo creo que mucho más tarde. Y saludos a todos nuestros compañeros y compañeras que resisten, que son los negocios familiares, que son el motor económico del país y que tenemos que incluso estar superando este tipo de situaciones.
0: Gracias, es Octavio Latorre, es el presidente de la Concanaco. Pérdidas, ojo de buen cubero, aproximado hasta el momento 600 millones de pesos en todo el país. Maestros, no, hay muchos maestros. Estos que usted va a ver en la tele, ¿usted dejaría de verdad que sus hijos sean educados por ellos? No se vale. No se vale. Llevamos décadas siendo rehenes de la gente. ¿Cuándo nos vamos a dejar? ¿Cuándo va a acabar este yugo? ¿Por qué le tienen miedo? ¿Porque por el vínculo de la guerrilla, neta? O sea, pues que no tenemos a la Guardia Nacional y que no tenemos ahí la inteligencia nueva y ese rollo. Que el Omar García Harfuch y Batman, o sea, ¿por qué le tienen miedo a la gente? ¿Porque se enoja y destroza la ciudad? ¿No se supone que para eso hay policía? ¿No se supone que para eso está el Estado de Derecho? Insisto, si justificamos que son maestros, estamos muy mal desde el principio. Esos no pueden ser maestros de los niños de México. ¿Tú cómo piensas que un tipo que está destrozando una ciudad le está dando clases a un chavito? Pues estamos fregados, pues con razón estamos como estamos, ¿no? Si esos son los maestros, no, pues ya valió cacahuate. Y esos no son los maestros. Hay grandes maestros en este país que lo dan todo para salir adelante. Entonces, bueno, pues ahí le dejo la imagen. Hoy están bloqueando casetas hasta el momento. Seguramente al rato van a bloquear otra cosa. Algo van a romper. Y están pidiendo lana. Eso es lo que están pidiendo a final de cuentas. Están extorsionándonos. Porque lo que le extorsionen al gobierno es lo que nos va a tocar también pagar a nosotros de alguna u otra manera. En impuestos, si es que pagamos impuestos. Pero si no paga impuestos, también le toca pagarlo. ¿Y sabe cómo? En la pérdida de la calidad de los servicios. En que ya no haya medicinas, en que la inseguridad esté peor, en que no haya pavimentación. Pues ¿por qué no hay? Pues porque la lana se fue en pagarle a los extorsionadores de la gente. No reconoce el mismo gobierno de Claudia Sheinbaum, además, que el delito más fuerte que existe en el país, con el que no han podido avanzar tanto, es el de la extorsión. Ah, bueno, pues es que ahí tiene extorsionadores profesionales. No se vale, ¿no? ¿Hasta aquí o no sé, hasta dónde aguantamos? 7:41, ¿qué opina usted? Vamos a agarrarnos en el WhatsApp, 5640-05-125, 5640-05-125, 5640-05-125, es mi WhatsApp abierto para todo el mundo. Hoy cumple 36 años, Zac Farrow, es baterista de Paramore, no me tardo.

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1: 7:42.
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1: Las 10 modificaciones a la Constitución. 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
5: No sé si tenga que pedirle al secretario que pase la versión estenográfica de mis dichos, si quiere, tres veces, para que quede clarísimo.
6: Agradezco.
5: ¿Le quedó duda?
6: Que se aclaren las veces que sean necesarias, ministra.
5: Que no sé a qué viene eso, ministro.
6: Me aparto tanto del sentido como de las consideraciones que sustentan esta propuesta de sentencias. ¿Cuánto, ministro presidente?
7: Gracias, ministro. Tiene la palabra ministra Lenia.

0: pues parece que el ministro Giovanni tiene el día de hoy algún tema particular con su servidora, porque
1: no, con su proyecto.
2: 7:48, vámonos con la politiquería. Hay un tema que está a debate en estos momentos en torno a lo que va a pasar o no pasar con las reformas electorales que se hicieron hace algunos días en la Cámara de Diputados y en la Cámara de Senadores, particularmente una que ha sido sumamente polémica, la nulidad por la injerencia extranjera. Una bola rápida que sale en medio de toda esta discusión, que lanza Ricardo Monreal, esa es la verdad, la lanzó, no estaba como que dentro del escenario, pero bueno, responde a muchos temas que hoy están en el contexto geopolítico. Algo que preocupa un tanto es la interpretación de esta nulidad y también si va o no a aplicarse en la elección del 2027. Y le aprecio mucho al magistrado electoral, a Felipe de la Mata, que me tome la comunicación. Felipe, gracias por estos minutos. ¿Cómo estás? Buen día.
3: Luis, buenos días. Un gusto saludarte a ti y a todo tu auditorio.
2: Oye, magistrado, déjame iniciar primero con esta pregunta. Hoy, ¿cómo está la ley? ¿Puede aplicarse la nulidad por injerencia extranjera el próximo año?
3: Bueno, como sabes, la Constitución fue modificada hace unos pocos días. Ajá. Y ya entró en vigor específicamente esta modificación al artículo 41 en su base sexta, con la noción justo de nulidad por intervención extranjera o injerencia extranjera en las elecciones.
2: O sea, sí podría aplicarse el siguiente año.
3: Sí, la respuesta es sí.
2: Ok, aunque no haya ley secundaria y se preste a la interpretación de ustedes.
3: No, mira, no tiene que haber una ley secundaria específicamente. En la base sexta del artículo 41 ya existían tres causales de nulidad por cuestiones constitucionales que ahí se encuentran especificadas, y ninguna de estas causales de nulidad por razones constitucionales tienen bases normativas secundarias. Es decir, se dejan a la interpretación del Tribunal Electoral y de otros jueces, no nada más del Tribunal Federal, también de tribunales locales. Es importante saber que no necesariamente se necesita una legislación secundaria para la aplicación de la propia Constitución, que es justamente donde se encuentran previstas primero tres causales y ahora esta cuarta causal.
2: En estas causales, en esta última causal, la injerencia por extranjera en el marco electoral, entiendo que al no existir la ley secundaria, hoy podría prestarse mucho a interpretación. ¿Estoy en lo correcto, magistrado?
3: Sí. Bueno, a ver, repito, no necesariamente tiene que haber legislación
2: ley secundaria.
3: Nuestra Constitución, lamentablemente lo digo así, es exageradamente reglamentaria, particularmente el artículo 41, es el más largo de la Constitución, y eso hace que sea muy explícito, vamos a decirlo así. Ahora, yo haría una noción valorativa de esta fracción, digamos un poco como académico. A ver, lo primero que decirlo, pareciera que por un lado hay una cuestión que es positiva, ¿no? Que es fundamentalmente, pues pareciera que la redacción pretende una defensa de la soberanía, se establece un mecanismo para garantizar que las elecciones obedezcan únicamente a la voluntad de la ciudadanía mexicana sin intervención de entes ajenos al país. Ahora, ¿qué podría haber estado mejor? Pues justo un catálogo de conductas, porque sigue siendo una redacción general.
2: Ambigua.
3: Ahora, esto no significa que no vaya a ser aplicada de manera racional, pues es, digamos, esta causal. Esto dependerá ya de la interpretación del propio tribunal y de su aplicación. Porque recuerda algo que, bueno, es una cuestión fundamental del derecho electoral, que es solo puede haber nulidad por conductas que sean determinantes. Y el análisis de la determinancia le corresponderá al tribunal específicamente en cada caso.
2: Este tema de la determinancia, porque es muy técnico el asunto, pero déjame entenderlo de esta manera y dime si estamos en lo correcto o no. tendrían que probar que realmente esta injerencia fue determinante en la elección y tiene que ver con la diferencia entre primero y segundo lugar. Vamos a suponer que un primer lugar tiene 25 puntos arriba y bueno, pues hubo a lo mejor un tuit o una cosa de intervención extranjera que hizo que esa persona o que esa candidata o candidato tuviera esos 25 puntos arriba sobre su segundo lugar. ¿Ahí no es determinante o si es determinante, cómo podría probarse?
3: Mira, a ver, lo primero es, hay dos tipos, según la jurisprudencia del tribunal, la determinancia o las conductas para ser determinantes pueden hacerse dos tipos de valorativas, de valoraciones, cuantitativas y cualitativas. Es decir, cuantitativas efectivamente cuando las afectaciones puedan determinarse de manera objetiva y específicamente decir, mira, cambió tantos puntos por esta razón, pero también cuando sean cualitativas, es decir, cuando los principios violados sean de la entidad tal que no queda otra forma de remediar el problema que anulando la elección. Ahora, si alguien me pregunta, ojalá me hubieran preguntado, ¿verdad? Pero evidentemente no, hay una cuestión que no me termina de gustar, pero bueno, es un tema de técnica constitucional. La base sexta del artículo 41 contenía, desde que se creó, si recuerdo bien, en 2014, una presunción de determinancia. Es decir, regla general, las conductas tendrán que presumirse determinantes. Estas ahora cuatro conductas tendrán que presumirse determinantes cuando la diferencia entre primero
2: sea de cinco puntos,
3: segundo lugar sea menor al 5%. A ver, si alguien me hubiera preguntado, yo hubiera preferido que esta nulidad estuviera en otra base,
2: sí,
3: para
2: claro,
3: que no le aplicara esta presunción de nulidad, sin embargo, de determinancia. Sin embargo, pues yo no la redacté, no me
2: que estuviera en otra base, perdón que te interrumpa, magistrado, para que fuera más, para que fuera menos.
3: Para que fuera, digamos, para que no existiera esta presunción de determinancia. Es decir, imagínate que una conducta...
2: O sea, que si es por 25 puntos, pudieras anularla.
3: Exacto, una conducta que no fuera tan grave o tan evidente o tan importante se diera y la diferencia entre primero y segundo lugar fuera del 2%. Entonces tendríamos que presumir que esa conducta es determinante y anular la elección. Repito, me parece que también esto, como técnica constitucional, no era buena idea dada la vaguedad del concepto. Sin embargo, ahí está la Constitución. Tendrá el Tribunal Electoral que hacer interpretaciones racionales del contenido que se encuentra en la propia Constitución. Ahora sí que, como decía el clásico, que no cunde el pánico o en esta cuestión específica.
2: Es que hoy, frente a muchas cosas que hemos visto, frente a un país que ha cambiado, lo platicábamos tú y yo aquí hace algunos días en la misma cabina, al final de cuentas les toca a ustedes interpretar la ley, no hacer la ley. Dura lex et lex. Habrá que interpretarla, habrá que ejercer, que a final de cuentas llegar a los fallos correspondientes. Pero en esta interpretación hay cosas que sí preocupan y preocupan mucho. Ayer, por ejemplo, Trump lanzó algunos tweets apoyando abiertamente al candidato de derecha Espirella en Colombia. Algo similar ha hecho en las elecciones en Argentina, en Chile y en otras partes del mundo, como Bolivia. Inclusive en algún momento lo intentó hacer en Hungría, nada más que en Hungría no funcionó, porque de hecho en Hungría no ganó el candidato de Trump. Yo no sé si Trump se va a meter el siguiente año en la elección intermedia, digo, la verdad es que no sé si de ese tamaño sea la importancia de México para Estados Unidos, pero sí estas conductas de intervención extranjera, híjole, pareciera ser extremadamente ambigua. ¿Qué es? ¿Cómo podrías catalogarla? Y te lo pregunto directamente, o sea, un tuit de Trump, un tuit de Marco Rubio, una serie de tuits, una campaña de la derecha internacional, sea donde sea que la derecha internacional tenga su sede, un artículo como el del LA Times ayer o como el del New York Times hace algunos días en torno a y cómo pues esto podía ser un escudo más bien contra Trump, un comentario de una persona que está, no sé, en Fox News, o alguien que en Europa pues opinó sobre la elección y tuvo muchos retweets o muchas vistas. O sea, ¡ay! ¿Qué conducta es la que se sanciona o no se sanciona? ¿Qué es lo que protege la norma, magistrado?
3: Mira, Luis, yo ya sabes que soy profe de constitucional. Yo una de las cuestiones que le digo a mis estudiantes siempre es que la constitución tiene que ser racional más allá del texto constitucional. Es decir, tiene que ser la constitución más inteligente que el legislador. Entonces, yo te garantizo que el Tribunal Electoral hará las interpretaciones racionales respecto del expediente cuando se presente y cuando se pueda hacer la interpretación. Yo de verdad no pensaría que esto va a ser una cuestión irracional ni que va a generar el caos. Y mira, Luis, también hay que decirlo, yo atrás de esto veo una cuestión de buena fe, es decir, se está tratando de defender la soberanía mexicana a través de una causal de nulidad. Eso en sí mismo es un principio constitucional que ya existía en la propia Constitución. Simplemente ahora se ha aterrizado en torno a la nulidad de las elecciones.
2: En el marco de tu respuesta, magistrado, la única confianza, garantía jurídica de que la interpretación será de buena fe es su buena fe. O sea, hoy la ley sí permitiría los ejemplos que te acabo de poner en la mesa. O sea, un tuit de Trump, un artículo. Yo sé que no lo van a hacer, tú me estás diciendo. Yo te garantizo que eso no va a pasar. Pero la ley les daría manga ancha para hacerlo, ¿o no?
3: Mira, no es que nos dé manga ancha. Ya desde ahorita, o digamos antes de la reforma constitucional, ya estaba el principio de soberanía popular dentro de la Constitución. Okay. Y evidentemente que si esto se rompía, podía llevarse a cabo una cuestión que se llama nulidad por violación a los principios constitucionales. Ahora, esto ya no se pone genérico, digamos así, en el cuerpo normativo constitucional, sino dentro de la base sexta del artículo 41. Es decir, ahora es explícito, racionalmente tendrá que aplicarse. Ahora, ¿qué tan grave? ¿Qué conductas? Pues las veremos en los expedientes. Y se le dará contexto racional, eso sin duda. Ahora, yo vuelvo a hacerlo notar, yo veo aquí un acto de buena fe, de defensa de la soberanía. Estoy seguro que ninguno de los que estamos ahorita platicando o que nos esté escuchando, deseamos que ningún país intervenga de manera grave, sistemática, en las elecciones mexicanas. Eso ya estaba en la Constitución, ahora está...
2: Déjame meternos en más embrollos, magistrado. ¿Cómo sería de manera grave y sistemática? O sea, ¿cómo sí se anularía?
3: Mira, ese es justamente el tipo de cosas que más bien yo tomaría precedentes para explicártelo y evidenciarte casos específicos donde ha pasado. Por ejemplo, en un caso de hace ya veintitantos años, donde que se llamó el caso de los hombres de negro de Torreón, del año 2003, un grupo de prácticamente paramilitares estuvieron asolando el municipio de Torreón desde temprano, específicamente en las casillas, y probablemente generando actos que la mayoría de los magistrados del tribunal pensaron que trataban de inhibir el desarrollo de la jornada para que la gente no pudiera salir a votar. Eso generó la nulidad de la elección. ¿Por qué? Porque durante toda la jornada un grupo de prácticamente paramilitares trataron de, en varias casillas, asolar a los votantes. Y esto se determinó que era una cuestión trascendente al resultado, porque la diferencia entre primero y segundo lugar no era muy grande. Ese es el tipo de cuestiones que se pueden hacer.
2: A reserva de que me permita seguir platicando de muchos otros temas, déjame cerrar con otro asunto. ¿Qué onda con la reelección? ¿Cómo viste tú la reelección? ¿Vas a pensar en reelegirte? Desde la oposición política se está hablando de una especie de regalo a los magistrados. Les dicen, oye, pues es que esto van a ser ustedes juez y parte. ¿Quién va a validar esa elección? ¿Qué opinas de esta reelección que también se votó para ustedes?
3: Mira, Luis, yo creo que aquí hay muchas cosas que decir. Lo primero es, no entiendo muy bien las voces que dicen que el Tribunal Electoral sería juez y parte al analizar la elección de magistrados de sala superior. Yo ahí sí noto, pues un poco, pues vamos a decirlo, de, pues no diría de ignorancia, sino de falta de conocimientos en torno a la materia electoral. Te voy a decir algo. La elección de magistrados de la sala superior le corresponde su conocimiento a la Suprema Corte de Justicia de la Nación. Así está hecho el sistema.
2: Okay.
3: Es decir, nunca la elección de magistrados de sala superior ha pasado ni pasará por la sala superior del propio tribunal. Pasa por la Suprema Corte de Justicia de la Nación. Es el único caso de la única elección que es analizada por la Suprema Corte de Justicia.
2: O sea, la valida la Corte.
3: Ahora, segundo, la reelección implica que haya antes una elección y no estamos ante ese supuesto. Es decir, nosotros fuimos designados, nunca hemos sido electos popularmente. Entonces,
2: jurídico,
3: si alguno de mis compañeros se presentara a una elección, sería la primera vez que fuera electo. Entonces, no puede haber reelección porque nunca ha habido elección. Tercero, que es lo que también te quiero hacer notar. A ver, este es el tipo de cosas, porque tu pregunta fue frontal. A ver, yo, Felipe, pues en principio yo no me veo como candidato.
2: Okay.
3: Porque no es esa mi vocación. Yo no soy, no me veo en un meeting, no me imagino pues hablando políticamente. Yo soy doctor en derecho, jurista, y tengo libros escritos en materia electoral y en otras materias. Es decir, jurista, no político. Ahora, creo también que ese es el tipo de cosas que hay que analizar específicamente conforme vaya pasando el tiempo y llegue el momento. Ahora, repito, yo ahorita no me veo como candidato de nada.
2: Pues ahí está el punto, Felipe de la Mata. Te aprecio mucho que me tomes la comunicación. Es el magistrado Felipe de la Mata en el Tribunal Electoral del Poder Judicial. Y estamos al habla, si nos permites, Felipe. Gracias por estos minutos.
3: Claro que sí. Fuerte abrazo. Hasta luego.
2: Va de vuelta. Es Felipe de la Mata. Muy interesante ahí, ¿eh? El punto jurídico, el punto hacia dónde va. Él mismo dice que él en este momento no se ve como candidato. Pero bueno, pues que al final de cuentas dará los tiempos, ¿no? Habrá que verlo. También interesante el punto donde, bueno, pues es que si es, o sea, no, nunca han sido electos, o sea, para reelegirte, pues tuviste que haber sido electo, entonces nunca has sido electo. O sea, hay un término que también en su momento supongo que va a dar mucho debate. Y lo que hoy se pone en la mesa, pues lo mismo, ¿no? El asunto de injerencia extranjera. ¿Qué se permite o qué no se permite? Ahí vamos teniendo un poco de claridad en el tema. 8:06, deme un minutito. Ay, Dios, perdóneme, la garganta aquí me traiciona poquito. No me tardo, seguimos.

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0: 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Primeras planas. El Universal.
4: Sheinbaum cuestiona filtraciones de Estados Unidos. AMLO la respalda. Luego de que LA Times revelara que les revocaron las visas a los gobernadores morenistas Alfonso Durazo de Sonora y Américo Villarreal de Tamaulipas, la presidenta cuestionó que se hiciera pública la información. Aseguró que algunos sectores utilizan las filtraciones para enviar mensajes políticos a la sociedad mexicana. López Obrador emitió una carta de apoyo a la mandataria y acusó intervención de Estados Unidos con el objetivo de debilitar a Morena y fortalecer a la oposición, y pidió a Donald Trump rectificar.
0: Milenio.
4: Estados Unidos. México colabora como nunca. Debemos respetar su soberanía. Mark Gwen Mullin, de Seguridad Nacional, se dijo impresionado de que la coordinación bilateral sea mucho mayor que con López Obrador.
0: Reforma.
4: Destrozan oficinas y gobierno ruega. Irrumpen en sede de la SEP y prenden fuego. Les pide Delgado reunirse donde sea, cuando sea, donde quieran.
0: El financiero.
4: Libraría a México nuevo arancel de Estados Unidos. El 85% de las exportaciones mexicanas estaría exento de la medida.
0: El economista.
4: Ventas de autos nuevos en el país alcanzan en mayo cifra histórica. Las agencias comercializaron 127.100 unidades. En los primeros 5 meses del 2026, el número de vehículos colocados en el mercado ascendió a 627.609, reportó INEGI.

0: 8 de la mañana con 12 minutos, ya regresamos, estamos aquí en MBS Noticias. 5640-05-1025, 5640-05-1025 es nuestro WhatsApp que está abierto absolutamente para todo, todo nuestro auditorio. A ver, ayer se publicó por el Angeles Times, Los Angeles Times, información en torno al retiro de visa de Alfonso Durazo, gobernador de Sonora, que por cierto dice que suda agua bendita, y de Américo Villarreal, gobernador de Tamaulipas. Los dos sacaron videos, bueno, Durazo dio una conferencia de prensa, Américo Villarreal sacó videos, y decían, no, pues yo tengo mi visa, ¿no? Nunca le enseñaron, pero ellos decían que tienen su visa. Dice el reportaje de New York Times que ellos pueden seguir entrando a Estados Unidos bajo un sistema, que es un mecanismo de beneficio a Estados Unidos, en donde, pues no es visa, sino permiso, es un parole. Esto fue publicado por New York Times, por Los Angeles Times, perdón, por Puente News, y por la tarde-noche, pues vimos que también se publicó por el semanario Z de Tijuana y el periódico El Noreste de Sinaloa. Tengo en la línea al periodista Carlos Álvarez Acevedo, él es corresponsal nacional del semanario Z en Tijuana, y le aprecio mucho, Carlos, que me tome la comunicación. ¿Cómo está? Muy buenos días.
1: Hola, Luis, buen día. Gracias.
0: Oiga, cuéntame un poco, pues, ¿cómo obtuvieron esta información? Digo, entiendo que son fuentes muy, muy cercanas hacia los Estados Unidos y que confirman, pues, a final de cuentas, lo que ha sido publicado por LA Times, por el retiro de visas tanto de Américo Villarreal como de Alfonso Durazo. Cuéntanos.
1: Sí, no sé si recuerdas, Luis, y tu auditorio, que el Semanario Z fue el primer medio a nivel nacional e internacional que dio la noticia del Mayo Zambada. Uh-huh. En aquella ocasión, las mismas fuentes que nos dijeron ahora lo de las visas, nos comentaron que el Mayo estaba siendo entregado o detenido en Estados Unidos. Uh-huh. Están muy acreditadas estas fuentes, y son fuentes del Departamento de Estado de Estados Unidos, de muy alto nivel, que nos comentaron que efectivamente los gobernadores Alfonso Durazo de Sonora y de Américo Villarreal Tamaulipas, ambos de Morena, pues ya no tienen visa, fueron revocadas en su sistema en Estados Unidos. Y contradiciendo, pues, las negativas de ellos, que salieron, como tú bien dices, a afirmar incluso que la tienen vigente. Lo que nos dicen los Estados Unidos, los funcionarios del Departamento de Estado, es que tienen los cartoncillos, o sea, tienen o los hologramas, ¿no?, pegados en su pasaporte, pero no se los han quitado físicamente porque no han pasado a Estados Unidos con esos documentos. Ahora, Los Angeles Times, como bien decías también, uh-huh, dice que hay una parole, que es un salvoconducto, uh-huh, para que puedan ir a Estados Unidos escoltados por funcionarios de Estados Unidos, uh-huh, estadounidenses. Ya no sabemos bajo qué motivos, porque supuestamente esa parole es para personas que están negociando con el gobierno de Estados Unidos. Entonces, lo que nos dijeron las fuentes fue que sí estaban canceladas en el sistema de Estados Unidos, uh-huh, que las visas no las visas pues las pueden tener ellos,
0: claro,
1: y que fueron notificados y pues no pueden pasar con ese documento migratorio, ¿no? Uh-huh. También nos confirmaron que estaban siendo investigados estos mandatarios estatales. No nos dijeron por qué motivo estaban siendo investigados, uh-huh, pero que estaban siendo investigados por temas relacionados al crimen organizado.
0: O sea, hay una investigación abierta, todavía no hay un indictment, es decir, una acusación formal, pero sí hay una investigación. Y esta ya es la confirmación que tienes de las mismas fuentes. Y es cierto, el Semanario Z fue el primero, y yo me acuerdo porque además lo sigo, como siempre, ¿no? Carlos, lo sigo mucho, pero era una cosa de que, ah, no manches, como que el Mayo Zambada, ¿no? ¿En serio? Uno sí pensó, y yo recuerdo cómo lo viviste, ¿no? Medio mundo pensaba que era una cosa como volada, que alguien se le había inventado algo, que se les había zafado el tornillo o que los habían hackeado incluso. O sea, no, tenían la fuente directa, pues, del Departamento de Estado, y es cierto, fueron los primeros en darlo a conocer. Entonces, esos mismos fuentes que les dieron a conocer lo del Mayo, les dan a conocer que ni Durazo ni Américo Villarreal tienen visa, que tienen esta parole y que hay una investigación abierta, si bien aún no es un indictment. ¿Te dicen algo más, Carlos?
1: No nos dicen nada más, solamente nos confirman lo de las investigaciones. No nos dicen por qué motivos, o sea, no especifican los motivos. O sea, si es por, ya ves que comenta el LA Times que es huachicol, por sí, claro, Américo Villarreal, etcétera. No nos dicen qué motivos, solo dicen que están siendo investigados y que efectivamente sus visas están canceladas. que no las han recogido porque no han pasado con ellas a Estados Unidos. Es decir, las dejaron en sus casas, en sus oficinas. Pero las visas, como tal, ya no funcionan. Ya no tienen validez. Las cancelaron allá.
0: Esto se enmarca en un maxiproceso, ha sido llamado por varios periodistas, por varios estudiosos de este tema, porque pues parece que no acaba solamente con Rocha Moya. Podemos recordar un poco a Américo Villarreal, pues en su momento fue operador de Rocha Moya. Entonces, bueno, los vínculos podrían estar ahí, hoy confirmados pues por las fuentes del Departamento de Estado que tienen ustedes. No hay nada aún, pero pues si nos atenemos a lo que ha estado sucediendo, a la historia, a las publicaciones que se dan, pues tiene que ver con una red, o sea, con una red general de muchos políticos mexicanos metidos en el crimen organizado, ¿no? ¿Qué opinas ahí, Carlos?
1: Bueno, sí, exactamente. Es mi opinión personal.
0: Sí.
1: Pues sí, el hecho de que hay una escalada ya del gobierno de Estados Unidos para ir por funcionarios que supuestamente están vinculados al crimen organizado, no sabemos específicamente si al narcotráfico, al huachicol o a otros temas como trata de personas, por ejemplo, y que lo importante es, bien, como bien decía, son personajes pues clave para Morena. Por ejemplo, en el caso de Américo, fue el operador, no solo el operador, fue el coordinador de campaña de Rubén Rocha en Sinaloa, y además, en el caso de Durazo, pues fue el secretario de Seguridad Pública de Andrés Manuel López Obrador, uh-huh, en el Culiacanazo, cuando dejaron libre a Ovidio Guzmán, que es parte de los Chapitos, y es un operador fundamental dentro de Morena, porque es el presidente del Consejo Nacional, donde se toman las decisiones más importantes del partido. Y él fue el que, no sé si recuerdas, anunció, uh-huh, que Sheinbaum iba a ser presidenta de la República. Bueno, la candidata, ¿no?
0: Sí, claro.
1: A la presidencia de la República. Y también hay un dato importante. Ya medios internacionales muy acreditados, como la agencia Reuters, en octubre del año pasado habían dicho, y no le creyeron, que 50 funcionarios, al menos 50 funcionarios mexicanos, ya no tenían visa, que se les habían cancelado.
0: Uh-huh.
1: No sé, ¿recuerdas ese
0: dato? Sí, claro. Sí, por supuesto. Sí, y bueno, pues ahí tienes esta confirmación, ¿no? O sea, de alguna manera están funcionarios de varios niveles al grado de gobernadores. No es menor.
1: Ya son tres, uno confirmado por ella misma, que, ajá, fue Marina del Pilar.
0: Sí, allá en Baja California.
1: Ya, y bueno, su esposo igual. Y alcaldes hay varios ya, y hay varios políticos, diputados, legisladores. Pero de gobernadores ya serían tres. Una confirmada por ella misma, uh-huh, los otros dos no lo quieren aceptar, pero parece ser que les llegó la notificación a sus correos, uh-huh, no sé a dónde les llegó exactamente, pero no sé por qué motivos no quieren aceptar que les fueron canceladas.
0: Y tampoco la muestran, o sea, entiendo que podrían sacar rápidamente la visa, mostrarla y ya, o inclusive cruzar inmediatamente y hacer algún comunicado o algún video desde los Estados Unidos, ¿no? No lo hacen.
1: De hecho, en la conferencia de prensa, en un apartado de la conferencia de Durazo, él dice, ¿por qué voy a mostrar la visa? ¿Para qué se la voy a mostrar? ¿Para que un reportero la vea? ¿O para demostrar? O sea, no dice o no hace exactamente lo que se le está pidiendo, ¿no? De parte de la opinión pública, uh-huh, pues a un gobernador de un estado fronterizo que tiene todas las relaciones bilaterales, que debería, uh-huh, tener ese documento migratorio, uh-huh, para poder tener la gobernabilidad en su entidad, porque es el cruce ahí es fundamental, ¿no?
0: Súmale a esta señora de Morena en Chihuahua, Bridget, si no me equivoco, Bridget, se le quitaron la visa también, es la presidenta de Morena en Chihuahua. Ayer, ella ya de confirmada, hecho, ¿no? Que dice que por una confirma, multa de tránsito.
1: Uh-huh. Así dice que hace una década le dieron una multa de tránsito, una infracción de tránsito, y que por ese motivo Bridget se la quitaron. Granados. No sé por qué se esperaron 10 años en el gobierno de Estados Unidos para quitar la visa. Eso es lo curioso del caso, de ese caso.
0: Van sumándose, y seguramente pues vamos a estar viendo más reacciones en torno a estas investigaciones que está haciendo el Departamento de Estado, el Departamento de Justicia norteamericano, y la tensión política, bueno, pues creciendo a todo lo que da. Carlos, te quiero agradecer mucho que me regales estos minutos aquí en MBS. Te seguimos, gracias, con mucha admiración en el Semanario Z, y estamos muy atentos siempre a la publicación.
1: Gracias, Luis, que estás muy bien. Buen día.
0: Gracias, es Carlos Álvarez Acevedo, corresponsal nacional del Semanario Z allá en Tijuana. Por cierto, ayer estuvo en el Congreso Marwen Mullin. Él es el secretario el director del Departamento de Seguridad Nacional, el Homeland Security allá en Estados Unidos. él estuvo con la presidenta de la República, Claudia Sheinbaum, hace algunas semanas, y bueno, pues habló sobre esta reunión y dijo esto.
2: Acabo de regresar de la Ciudad de México, hablando con la presidenta Sheinbaum y su gabinete sobre la cooperación, y les diré que nos han impresionado. Han sido muy cooperativos, mucho más cooperativos que la administración pasada, pero aún creen en su soberanía y debemos respetar eso.
0: Y fíjate el timing. Lo de Durazo, lo de Américo Villarreal, lo de Rochamoya. La primera declaración que ya da Mérida, Gerardo Mérida, allá el exsecretario de Seguridad de Sinaloa, que fue a entregarse el general a Nueva York. Bueno, a la frontera, estuvo en Arizona y luego ya lo trasladaron a Nueva York. El timing. La declaración de Marwen Mullin ayer. Y entonces al presidente López Obrador, el expresidente López Obrador, se le ocurre hacer una carta, larga, larga, larga la carta, en torno a cómo cuando él estaba podía llegar a mejores acuerdos con Trump, pero que apoya 1000% a la presidenta de la República, pero que le extraña que Donald Trump no le haga ya caso, ¿no? Porque en su momento Trump, dice López Obrador, le preguntó, oye, ¿podríamos cambiar a los cárteles como organizaciones terroristas? Y que el peje le dijo, no, no, no, eso sería muy malo. Estarían ajusticiándose a todos, no lo hagas, Trump, y que Trump le hizo caso, ¿no? Oh, sí, oh, sí. Para la mente de López Obrador, y uno lo puede leer claramente ahí entre líneas en la carta, para la mente del peje, Trump es como su alumno, ¿no? O sea, lo admira, pues. Como que Trump, según el peje, piensa siempre, oh, ¿qué haría López Obrador en tal o cual cosa? Entonces, en este desbordamiento mental de poder, dice López Obrador que ojalá regrese el viejo Trump, o sea, el Trump con el que él convivió. Hágame el favor. Alberto Zamora, buen día.

0: Hola, ¿qué tal, Luis? Muchas gracias. El expresidente Andrés Manuel López Obrador reapareció a través de las redes sociales con una amplia carta para expresar su apoyo incondicional a la presidenta Claudia Sheinbaum en una supuesta campaña estadounidense para debilitar a su gobierno. De igual forma, expresó su extrañeza por la actitud que ha asumido el presidente de Estados Unidos, Donald Trump, y concluyó que por el bien de todos, que regrese el otro Trump. La carta, fechada este 3 de junio, inicia refiriendo que no le extraña que en la embestida del gobierno estadounidense se empleen prácticas intervencionistas, ahora con el pretexto del combate a la migración y al narcoterrorismo. López Obrador coincidió con Sheinbaum en que no es genuino el interés de resolver estos problemas. Dijo, están tramando debilitar a Morena y fortalecer a la oposición de derecha en México. Y para ello emplean la táctica propagandística hitleriana de repetir mentiras para culpar a México de sus problemas y ese enojo se refleje en las elecciones estadounidenses de noviembre. Respecto a la actitud asumida por Donald Trump, aseguró que hoy es una persona muy distinta a la que le tocó tratar, donde aseguró que fueron varios los asuntos que enfrentaron, algunos muy difíciles como las amenazas arancelarias, pero lograron llegar a acuerdos. Incluso el político tabasqueño aseguró que el presidente estadounidense lo consultó sobre clasificar a los narcotraficantes como terroristas y gracias a ello es que en su momento no se firmó ningún ordenamiento legal en ese sentido. Por ello, AMLO señaló. Por eso me intriga y me pregunto, ¿por qué cambió tanto en pocos años el presidente Trump? Descartando que se deba que está en su último mandato o que no ejerce como antes su liderazgo. Más bien atribuyó ese cambio a sus falsos amigos y consejeros internos y del exterior que le han estado embarcando en viles y siniestras aventuras, señaló. Por lo mismo, no descarto y deseo que el presidente Trump rectifique. Ojalá que vuelva a gobernar como antes, por el bien de todos, que regrese el otro Trump, concluyó la carta de Andrés Manuel López Obrador. El reporte.
1: Gracias, muchísimas gracias. Está disponible la carta en nuestras redes sociales, obviamente en la red social de López Obrador, se ha movido muchísimo el tema. 5640-05-1025 es mi WhatsApp, 5640-05-1025. Me dicen aquí, yo siento que en la carta de López Obrador se lee entre líneas algo así como que yo fui mejor presidente que Sheinbaum. Pues sí, ahí es una lectura que está ahí. En Estados Unidos lo están haciendo al revés. O sea, dice Marwin Mullen, oye, con ellos sí podemos cooperar, con López Obrador no se podía hacer nada. Luis, el gobierno, a cambio de votos, les ofreció todo lo que ahora exigen a la gente. Crearon un monstruo que ya estaba ubicado en su realidad. Que se hagan cargo es el precio de los ofrecimientos para que voten a favor de los morenas, es así. Hola Luis, lo que dice Felipe de la Mata, el magistrado está muy mal. Claro que estaríamos de acuerdo en la intervención extranjera si Morena quiere hacer fraude, pero Estados Unidos es nuestra mejor oposición. Felicidades por tu trabajo. Hola Luis, solamente puedo darte las gracias a nombre de todos por decir lo que pensamos. Te estamos escuchando en Chiapas. Hola Luis, para la audiencia que no conoce, deberías explicar la diferencia entre la CENTE y el CENTE. La CENTE, la Coordinadora Nacional de Trabajadores de la Educación, el CENTE, el Sindicato Nacional de Trabajadores de la Educación. Me dicen aquí, luego piensan que todos los maestros andan igual y que por eso son unos condenados en redes sociales, los revoltosos. Los que no tienen llenadera son los de la CENTE y solamente están en los estados del sur, casualmente los de mayor rezago educativo. Gracias por todos los comentarios. Sobre esta conversación, catarsis, entrevista, póngale el término que quiera, que tuve con el señor Pedro Hernández, dirigente de la CENTE en la Ciudad de México. Son unos vándalos. No me disculpo yo por mi opinión, ni por mi señalamiento, ni por decirle en su cara que merece estar en la cárcel. Me disculpo sí con la audiencia que quizá diga, oye, ¿por qué te fuiste así? ¿Por qué le dijiste esto? ¿Por qué no entrevistaste? ¿Por qué no pregunta? Y se vale, porque de eso se trata, insisto, la democracia, la libertad, un medio abierto, de eso se trata. Pero déjeme decirle algo. Hablar con tibieza, con personas que nos están extorsionando y secuestrando desde hace tanto tiempo, creo que no vale la pena. Y creo que es momento de que varios ciudadanos exijamos lo que hemos pedido desde hace tanto tiempo y no se nos ha dado. ¿Por qué tenemos que soportar el yugo de extorsionadores? Así sean de la CENTE coordinadora, que no son todos los maestros, al contrario, afectan tanto a los maestros que sí son maestros.
2: ¿Por qué tenemos que soportar que nos estén haciendo esto, que nos secuestren la ciudad, que nos generen daños económicos? ¿Por qué la tibieza? En mis redes, en las redes, en arroba Luis Cárdenas MX, ahí subí, como siempre subimos la entrevista, la conversación o la catarsis, póngale usted el término que quiera. Pero lo que quiero también es leerlo. O sea, siempre lo estamos comentando y estamos muy pendientes de la brújula que usted nos manda. Y hoy, de verdad que tengo muchísimos mensajes sobre el tema. Entonces, ahorita nos damos un tiempo y compartimos algunos de ellos. Gracias por estos mensajes, gracias por estas guías. Y pues al final de cuentas, el tipo merece la cárcel. Usted y yo salgamos. De hecho, lo decía Ana Francisca Vega en uno de sus videos hace unos días, creo que ayer. Y firmo ahí lo de Ana Francisca, ¿no? También me adhiero a ese video que me llamó mucho la atención. Dice Ana Francisca, además con un tino muy interesante en su TikTok y en su Instagram, no sé en dónde lo subió además, yo lo vi en TikTok. Y dice, oye, a ver, imagínate que cerramos Reforma. Nos ponemos a jugar una cascarita porque además, pues bien padre ver el ángel de la independencia, ¿no? O sea, la experiencia debe estar chida. Y en menos de media hora, es cierto, estaríamos detenidos. Estaríamos compareciendo ante un ministerio público. Y así, bajita la mano, 3, 4, 6 meses en el bote. Con todo y que tengas las palancas que quieras. Porque estos no les hacen nada. Neta, ¿por qué? Porque ellos pueden ir a tomar casetas y no les hacen absolutamente nada. ¿Y por qué les tendríamos que deber respeto, carajo? Si ellos no nos están respetando los derechos más fundamentales. Están rompiendo la ciudad para robarnos nuestras Afores. O sea, eso es en el fondo lo que quieren. Está cañón, ¿no? ¿Usted qué opina? 5640-05-1025 es mi WhatsApp abierto para todo el mundo. Tengo un buen de mensajes. Ahorita vamos con eso. Regreso.
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4: 8:32.
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4: 8:34.
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0: Regresamos las 8:35. ¿Vio usted estas imágenes de la periodista en Veracruz, Roxana Berenice Guzmán Ramírez, privada de su libertad, secuestrada? Entraron a su casa, rompieron las puertas de su casa, la puerta de su casa, y la imagen es aterradora. Vimos esos videos, los transmitíamos el día de ayer, están en nuestras redes sociales. Ahorita volvemos a ver esa imagen que, pues, de verdad desgarra. Es un grupo armado que entra y se la lleva. Hoy, además de Artículo 19 y de varias organizaciones periodísticas, organizaciones de colegas, pues están pidiendo una investigación exhaustiva y pues que aparezca con vida Roxana, secuestrada hace unos días en su casa allá en Veracruz. Tengo en la línea a Balbina Flores, ella es representante de Reporteros Sin Fronteras. Balbina, gracias por estos minutos. ¿Cómo estás? Buen día.
1: Gracias, buenos días.
0: ¿Cómo van las cosas con el caso de Roxana? Digo, que sabemos muy poco hasta el momento, pero es indignante y además es de terror ver cómo pueden entrar a tu casa, romper las puertas y secuestrarte, llevarte en un Veracruz que además pues ha estado sufriendo también muchos embates contra la libertad de expresión, contra periodistas, contra reporteros. ¿Qué ven en Reporteros Sin Fronteras, Balbina?
1: Gracias por el espacio. Pues bueno, estamos viendo una situación, sí, aterradora, pero ahora que mencionas esto de Roxana, cómo llegan a su domicilio, rompen la puerta, ingresan, se la llevan. Me recordé un caso de hace 14 años, que es el asesinato de la familia López Velasco en el puerto de Veracruz, en mero el puerto del... donde Miguel Ángel López Velasco fue asesinado junto con su esposa y su hijo en su domicilio. A las 5 de la mañana entraron, 4 o 5 de la mañana, y así textualmente llegaron, rompieron las puertas, entraron y mataron a los tres. Entonces, el caso de Roxana, digamos, nos viene a recordar esos episodios que pasaron hace muchos años en contra de periodistas en Veracruz. Pues que sí, es aterrador, porque parece ser que el tiempo... da vuelta, ¿no? Pero en el caso de Roxana, pues lo que te puedo decir es esto que ya todos sabemos, que llegaron, que se la llevaron y que a dos días ya de su privación de libertad, pues no se tiene conocimiento de su paradero.
0: Dime algo, el conteo, la estadística, el mapa que tiene Reporteros Sin Fronteras en estos momentos para con la libertad de expresión en el país, ¿cómo se va midiendo? Y esto llama la atención, pues en el marco de un gobierno que ha sido, sí, en algunas ocasiones incómodo, que ha estado señalando que, bueno, bajo el derecho de réplica también van y acosan periodistas, como lo que se vivió en el sexenio pasado. Ahora se quiere hacer algo, pues creo que un poco más cuidado, no sé, ya veremos qué pasa con esto que está poniendo Luisa María Alcalde, pero ¿qué... ¿qué ven ustedes en Reporteros Sin Fronteras en la situación de libertad de expresión en México?
1: Bueno, lo que vemos es que sigue siendo una situación muy difícil para las y los periodistas, sobre todo los que trabajan en zonas muy alejadas de las ciudades, pero en general para los periodistas. Es decir, en nuestra clasificación mundial de libertad de prensa que se dio a conocer a fines de abril, el 30 de abril, pues ubica a México en el lugar 122, en comparación al año anterior fue en el lugar 124, y hay uno de los indicadores que bajó, que fue el tema de las cuestiones legales, pero también el tema de seguridad, es decir, las condiciones para ejercer el periodismo en México siguen siendo de alto riesgo, ¿no? Y en ese sentido, pues también el tema de las demandas por daño moral o... En este caso, por ejemplo, el caso de San Luis Potosí, donde hay una orden de localización en contra de 9 periodistas y 2 de ellos detenidos hasta hoy, pues más está en que cada vez el factor legal está siendo utilizado, ¿no? Por políticos, por funcionarios o funcionarios, claro, para llevar para acusar a periodistas, ¿no?
0: El portal de Roxana era un portal que manejaba noticias pues muy generales, inclusive algunas un tanto hasta de color. No había necesariamente en el portal una investigación contra el crimen organizado, por ejemplo. Sin embargo, de acuerdo a lo que hemos visto, lo que se ha publicado, ayer Héctor de Mauleón publica una columna sobre el tema, parece que personas que trabajaban en este portal podrían haber tenido ciertos nexos con crimen organizado y que pues Roxana los habría dejado ir, ¿no? Los habría despedido, ya no habría podido seguir colaborando con ellos, y que vino la presión de que ellos siguieran trabajando en este portal, que además también esto nos habla de la situación económica que viven pues gran parte de los colegas en el país. Es una situación sumamente precaria en la cual estás buscando pues alguna manera de subsistir a través de los medios de comunicación. Esto lo hace muy delicado porque no necesariamente siempre los ataques del crimen organizado tienen que ver directamente con la investigación o el trabajo periodístico per se que esté haciendo el reportero o el periodista. O sea, a veces es que están enmarcados en todo este México roto, en todas estas nexos y violencia generalizada. ¿Qué ves en este punto, Balbina?
1: Bueno, en realidad los periodistas que hacen trabajo en medios pequeños, en las localidades, son los más expuestos, ¿no? Este tipo de medios digitales que se ha incrementado mucho en el país y que es sostenido por sus propios directores fundadores que hacen de todo, ¿no? Entonces, sí hay estas vulnerabilidades, sobre todo hay que ubicar que Nachitlán es un municipio pequeño, cercano a Coatzacoalcos, un municipio donde la violencia siempre ha estado ahí presente, donde operan grupos de crimen organizado, digamos, como el Cártel Jalisco o todavía el Cártel de Sinaloa, pero están operando ahí, están haciendo actividades, digamos, delincuenciales, obviamente secuestro, extorsión, que es lo que más se vive ahora. Entonces, pues sí, o sea, los medios pequeños, estaba viendo una imagen que creo que ayer transmitió Milenio, cuando van a su casa, y en su casa ella tiene el rótulo de su medio. Sí, ella, claro, es visiblemente, el medio es muy, muy conocido, ¿no? Entonces, eso también tiene mucho que ver. Claro. Tenía muchísimas visitas, tiene muchísimas visitas en su sitio. Es un medio que en las comunidades pequeñas pues tienen mucha presencia, porque a veces son los únicos o son dos o tres medios los que existen ahí. Entonces, las grandes vulnerabilidades de los periodistas locales es enorme, ¿no? La precariedad, claro, en la que hacen su trabajo también, y el caso de Roxana pues así nos lo demuestra, ¿no?
0: Te aprecio muchísimo, Balbina, por estos minutos aquí en MBS Noticias, y pues seguiremos muy cerca este tema y hacemos

0: Continúan sin tener noticias de ella, luego de que, como bien hemos informado a través de redes sociales, se difundiera este video grabado desde el interior del domicilio, donde se observa a las personas encapuchadas y fuertemente armadas romper la puerta para ingresar y privarla de la libertad. Las autoridades informaron que se está realizando un importante operativo y en la zona se ha podido observar una gran cantidad de patrullas de la Guardia Nacional, Policía Estatal y Policías Municipales, quienes han causado pánico y zozobra entre la población debido a que causa temor justamente el operativo desplegado. En ese sentido, el Ayuntamiento de Nanchital emitió un comunicado para exhortar a la población a no tener miedo ante estas operaciones que se realizan. Además, también pidió que se les permita trabajar con normalidad. Por su parte, colectivos de libertad de expresión como Artículo 19 o colectivos de la Zona Sur han pedido a las autoridades que se investigue la labor que ella realizaba en su medio informativo como la principal línea de investigación en torno a este caso. Sin embargo, hasta el momento, las autoridades no han informado cuáles son las líneas de investigación que se persiguen en la carpeta que se mantiene abierta hasta el momento. Aunque sí han asegurado que ella no contaba con medidas de protección debido a su labor periodística, puesto que afirmaron es la primera ocasión en que tienen noticias de una situación violenta en su contra. Hasta aquí la información desde Veracruz.
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2: Ocho con 45 minutos. En San Luis Potosí, que gobierna Ricardo Gallardo, el pollo Gallardo del Verde Ecologista, hay un acoso sistemático también a periodistas. Y han metido a la cárcel a comunicadoras y comunicadores bajo el tema de las fake news. Esto que vamos a platicar a continuación es una alerta roja frente a los embates de gobiernos totalitarios, autoritarios, como el caso del de San Luis Potosí, del Pollo Gallardo, que algunos quieren replicar a nivel nacional. Imagínese usted que por publicar un video, usted no hizo el video, pero publica un video, repostea un video. El video, pues a lo mejor es un fake, pero lo repostea, lo ve. Y termina en el bote, termina en la cárcel. Imagínese usted que hay periodistas, que hay reporteros, que por publicar algo en sus redes sociales terminan en la cárcel. A luz de la gente, de lo que hablábamos hace rato, no, pues no los tocan con nada, ¿no? Ah, pero a ciudadanos, a periodistas, a reporteros, en San Luis Potosí los están metiendo al bote. Y a ver, le cuento un poco el contexto. En octubre de 2025, el año pasado, se difundió un video en donde supuestamente un integrante del crimen organizado hacía acusaciones contra el Pollo Gallardo y contra cuerpos de seguridad estatales. El gobierno dijo que el material había sido generado o alterado con inteligencia artificial. Y luego fíjese nada más lo que es un gobierno totalitario como el que viven en San Luis Potosí. El Congreso reformó el Código Penal y creó nuevos delitos relacionados con el uso indebido de IA. Y luego, valiéndoles cacahuate la retroactividad de la ley, meses después comenzaron a detener a periodistas, a meter a la cárcel a periodistas en San Luis Potosí. Y entiendo que hay en estos momentos tres periodistas detenidos: Eréndira Reyes Aguillón, Alejandra Hermosillo, que es la hija de Eréndira, y Cristian Herrera. Todo bajo este tema de que, bueno, pues es que fue una fake news. Mira, inclusive si fuera una fake news, y si era falso el video, y si estaba generado con inteligencia artificial, se resuelve con una retractación del medio, con una disculpa, con una aclaración, con lo que quieras. No metiendo a la cárcel a periodistas. No metiendo a la cárcel a la gente. No generando terror para que no te atrevas a irte en contra del Pollo Gallardo porque acabas en el bote. Y hoy le aprecio mucho a la periodista Anaí Torres que me tome esta comunicación aquí en MBS para platicar de lo que está sucediendo en San Luis Potosí y para platicar también, pues, de compañeros que han sido detenidos, que están en la cárcel. Anaí, ¿cómo estás? Buen día.
3: Buen día, muchísimas gracias por este espacio, porque creo que es importante hablar de todo lo que está pasando gravísimo en San Luis Potosí con esta cacería de voces críticas por parte del gobierno de Ricardo Gallardo Cardona.
2: Son tres periodistas detenidos

0: ¿Están ahí? ¿Hay tres personas en la cárcel en estos momentos?
1: Es correcto, hay tres personas detenidas. Es una comunicadora dueña de Sandwich Times y de Despertar 3.0 y Cristian, que es dueño también de Código Rojo. Los tres son dueños de portales digitales o medios digitales aquí en San Luis Potosí y que, pues bueno, son voces críticas al gobierno.
0: Pero, a ver, dábamos un poco el contexto, pero quisiera que nos ampliaras un tanto, porque los meten a la cárcel exactamente por qué. O sea, ya estamos hablando de prisión.
1: Mira, es gravísimo, Luis. A ver, resulta que el año pasado, en noviembre del año pasado, Héctor Serrano, diputado local del Partido Verde en San Luis Potosí, decide meter una ley, una reforma al Código Penal, al artículo 187-TER, para que el uso de inteligencia artificial, la difusión incluso de información supuestamente falsa, pero que afecte a la sociedad y también a las autoridades, pudiera ser penado de 1 a 6 años de cárcel. Y eso es gravísimo, porque va más allá solamente de ir en contra de periodistas o en contra de comunicadores o dueños de medios de comunicación, sino ya va con la sociedad en general. ¿Qué pasa? Pues bueno, hay diversas carpetas y denuncias penales, no solamente es una. En una denuncia penal se giran órdenes de aprehensión contra 10 voces críticas. En otra denuncia penal se gira orden de aprehensión contra Eric y contra Alejandra, y también detienen a Cristian por otra orden de aprehensión distinta. Es decir, hubo toda una cacería, todo lo hicieron la semana pasada, el 21 de mayo, y fue algo que causó muchísimo escalofrío en San Luis Potosí por atreverse a tanto este sistema de justicia en San Luis Potosí a querer silenciar voces de esa manera tan brutal. Ya llevan 2 semanas prácticamente en la cárcel estas tres personas, no han tenido un proceso justo, no han tenido un seguimiento justo, les han sido negados sus amparos para poder llevar todos sus procesos fuera de la cárcel. Yo afortunadamente pude ampararme, tengo una suspensión provisional otorgada por un juez federal y bueno, esto de alguna manera me permite el poder estar pues en libertad y poniéndome, por supuesto, a disposición de las autoridades, porque si hay algo que se haya cometido, habrá que afrontarlo. Yo te puedo decir que del video que surge es de un video que el crimen organizado, el cártel de Jalisco Nueva Generación, le envía un mensaje contundente al gobernador Ricardo Gallardo el año pasado. El gobernador aduce que ese video fue hecho con inteligencia artificial y de ahí decide interponer denuncias. También hay otra denunciante que es la senadora Ruth González, y que está gravísimo eso, porque entonces ya las propias autoridades, senadores, gobernadores, ponen el dedo y meten a la cárcel a medios de comunicación.
0: Es que meter a la cárcel a medios de comunicación es gravísimo. Hablamos de un video que, bueno, pues dicen fue generado con inteligencia artificial. Este video existe y es una nota, a final de cuentas. Eso se publica y se puede hacer aclaración. Esto es generado con inteligencia artificial. Esto está, aún así, aunque sea con inteligencia artificial, puede ser un mensaje del Cártel Jalisco al gobierno de San Luis Potosí. O sea, eso es nota, es información, a final de cuentas. La respuesta, perdón que te interrumpa, es meterlos a la cárcel, pero además haciendo una ley, y aquí es en donde tengo esta duda, Anaí, haciendo una ley que está culpando por algo que no existía, que cuando no estaba la ley no había ningún problema por hacer. Lo aplican, dicen los abogados, en retroactividad, porque entiendo que esto pasó en octubre y en noviembre es cuando modifican la ley. O sea, híjole, es aún más grave. Pero ¿estoy en lo correcto? ¿Fue retroactiva la aplicación de esta ley?
1: Estás totalmente en lo correcto. Cuando aplican esta ley, incluso organizaciones como Artículo 19, la Comisión Nacional de Derechos Humanos promovió una acción de inconstitucionalidad a estas reformas al Código Penal en el Estado de San Luis Potosí, porque es una ley que viene ambigua, es una ley que se genera obviamente por orden del gobernador y la mete por medio del diputado Héctor Serrano sin mayor análisis, sin mayor estudio. Es aprobada al vapor, y pues ahorita estamos viendo las consecuencias de aprobar una ley al vapor que no tiene el sustento y que la deja bastante ambigua y de una manera muy libre a la subjetividad de un juez de control que va a decidir la libertad de una voz crítica en el Estado.
0: Es peligrosísimo y me extraña que no se esté haciendo más ruido sobre este tema, porque ya lleva 2 semanas con 3 compañeros de la prensa detenidos. Una de ellas, de hecho, es la hija, corrígeme, de Eréndira, ¿no? O sea, está Eréndira Reyes detenida y Alejandra Hermosillo, entiendo, Alejandra, ¿es hija de Eréndira?
1: Es correcto. A ver,
0: Eréndira, mamá e hija detenidas, ándale.
1: Mamá e hija, te comento, o sea, Eréndira la dueña de Sandwicho Times y del Despertar 3.0 en San Luis Potosí. Su hija es funcionaria en el ayuntamiento de la capital. Ella no tiene ninguna vinculación con el tema, pero bueno,
0: ¿por qué la detienen?
1: Es una manera sucia en La denuncian por el mismo tema del que denuncian a su mamá, las detienen a las dos juntas y no han podido salir de la cárcel. Te digo, a Cristian en algún momento quisieron distorsionar que fue por el robo a una farmacia, pero eso no existe en su carpeta. Yo he podido tener acceso a las carpetas. El delito por el cual los están metiendo es justamente para poder hacer uso de esta ley. Claro. El juez de control en San Luis Potosí ha hecho uso de esta ley y tan subjetiva y tan ambigua para poderlas tener en prisión preventiva 3 meses. O sea, ¿sabes lo que es estar meses en prisión preventiva solamente porque un juez está haciendo uso de una ley subjetiva y tan ambigua? Ya hay organizaciones nacionales e internacionales que sí lo están viendo, pero tú me preguntabas hace un rato el silencio que hay. A ver, en San Luis Potosí hay demasiados medios de comunicación que obviamente están haciendo un silencio porque están comprados por el propio gobierno del Estado. El gobierno del Estado les paga por propaganda, por publicidad y para que no se difunda esto. Es por eso que, bueno, yo en algún momento genero un comunicado, trato de hacer un en vivo, trato de acercarme a medios nacionales, a artículo 19, yo estoy adherida al mecanismo de protección federal a periodistas y todo esto porque me parece injusto y una aberración que 3 comunicadores y periodistas estén detenidos y que aún así haya órdenes de aprehensión contra otros 10, quiere decir que van por los demás y eso no podemos permitirlo. ¿Cuál es la finalidad?
0: Hay orden de aprehensión.
1: A ver, ellos se quieren quedar con el...
0: Claro.

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1: 8:57.
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4: Doña Tere.
1: Buenos días.
4: ¿Cómo está?
1: Fíjate que bien, pues preocupada ahorita por la Mariana Ochoa, que parece que la FIFA la va a multar por sacar la canción, porque ya ves que varias palabras no podemos usar claro. Los medios de comunicación del juego de pelota ese que se viene. Sí, que aparte a mí no me gusta, sí. Yo no los veo.
4: Sí, nada más tenemos que decir así, casi, el juego de pelota.
1: Sí, porque si tú dices una palabra, la FIFA las tiene registradas y a ti así como es. Medio de comunicación te va a multar. Dije, no, pues ir a Mariana Ochoa. ¿Cuántas gentes crees que bajen su canción y los que la bajan la oyen con anuncios en YouTube?
4: Imagínese, dentro de esas yo. Pero bueno, para todo el público que nos está sintonizando, qué bueno que usted le está platicando, que no podemos decir el evento que se va a llevar aquí en México y Estados Unidos y Canadá. No podemos decir el nombre. O sea, podemos. No, por los derechos.
1: No se puede,
4: ¿por
1: porque...
5: No? Porque sí se puede, es un caso informativo, ¿no?
4: No, no se puede.
5: No, informativo sí.
4: Y no. Entonces, Mariano Ochoa, que también andaba con su canción de ese evento.
1: De ese evento de juego de pelota.
4: Ajá.
1: Pues le dijeron, pues bajan la canción o te van a multar.
5: Es que también hay un tema ahí. La realidad es que la empresa, bueno, no, la organización que trae todo esto, sí se están manchando, ¿no? O sea, gacho. O sea,
4: feo.
5: Quieren horrible. Sacar dinero de todos lados.
4: Pero a mi Marianito Ochoa le va a hacer bien bajar ese video. Siendo Doña Tere, si ya se la cepilló usted horrible.
1: Pues ya no es OV7, ahora es OV1. Porque ella anda sola.
5: Oiga, y hablando de OV7, todavía sí van a reunirse a hacer más shows y todo el show
1: que
5: traía.
1: Nomás pero es OV1.
5: Hubo un tema. Dijeron que a la mera hora sí se habían convencido, pero... Que estaban esperas de...
4: ¿De cuánto?
5: De ver cuánto, sí.
4: Pero a ver, ¿tú ya estabas cuando es OV1?
5: No.
4: No, pero
5: yo supe, o sea, hace que fue el viernes. Ajá. No sé cuándo ustedes hablaron, pero el viernes.
4: ¿Cuándo hablamos de ello? ¿El lunes, el martes, verdad?
1: El lunes.
5: No,
1: el lunes.
5: Yo el viernes supe que había una cuestión de que por ahí, que Kalimba fue el que empezó a hablar de lanas. Okay. Que dijo, aquí hay un tope. Y quien le llegue... Pues ya le hicimos, si no le llegan, pues jamás.
4: Pues bueno.
1: Vemos. Pues mira, si se junta está como los Timbiriche, que Paulina siempre sí. A Timbiriche, pues claro, tiene que levantar la carrera.
4: Pero eso se les espera, o sea, la verdad, con mucha ansia y nostalgia. Pero ya los OV7, ya ¿cuántos años se reventaron en los 90s Pop Tour?
5: Esos ya vivieron
4: Ya.
5: ¿Cuánto tiempo lleva el 90s Pop? ¿Como unos 5 años?
4: ¡No, hombre! ¿Más? ¿Cuánto llevan
1: más,
4: los 90s?
1: Como 10, ¿verdad, hijo?
4: No más, ya como yo 10. Creo.
1: Porque mira, los Magneto, ya estuvo ya Pablito Ruiz, ya estuvo los inició, Magneto todos bofeados.
4: Perdón, inició en el 2017.
5: No es cierto, tanto.
4: 2017.
1: ¿Por 9 años?
5: 9 años. Oigan, 9 años. Entonces ya les duró más la fama de lo que les duró en su momento.
4: ¿Ya?
1: Sí.
4: ¿Ya?
1: Huelitos Pop Tour.
5: No, y le van a sacar jugo hasta donde se pueda, ¿no?
4: Sí, obvio.
1: Yo te quiero sacar jugo hasta donde se pueda.
5: Adelante. Esto es su casa. Esta
4: no
5: es su casa.
4: No puede ser, ¿eh? No puede
1: porque
4: ser.
1: Con eso de que se va de vacaciones a cada rato, por ahora que...
5: ¿Cuál cada rato?
4: Pero sí, la verdad. Cada ratito se va a...
5: Luego por eso no me quieren dejar ir.
4: Híjole.
5: Como si realmente sí me fuera.
4: ¿Usted cree eso? ¿Usted le cree?
1: ¿Qué?
4: ¿Cuántas veces me he ausentado yo?
5: Acabas de ir hace poquito, ni alegues.
4: 2 días.
5: Ah, pero te fuiste.
4: En todo un año.
5: Pero te fuiste.
4: Ya dio en dos. O sea, ¿cómo ve, Doña Tere?
1: Está bien, loco, no le hagas caso. Él ya no sabe ni lo que está diciendo, ve.
4: Sí, ya alucinas.
1: Pues si ayer dijo que había llovido en Irapuato, pues nomás en su casa.
5: Que no, ya dijo mucha gente que sí. Ya dijo mucha gente que sí llovió. Sí.
1: No está bueno este hombre.
4: Sí, de hecho esa risa es de él.
1: A ver, ríete.
5: Ahí está.
1: Ah, sí, es tuya. Oye, están diciendo que a más de 25 años de lo de la muerte de Paco Stanley sale la verdad desde las entrañas y que van a salir embarrados muchos famosos y probablemente se vayan para el bote porque van a salir en un documental. Nada fue como se dijo. ¿Quién mandó al otro mundo realmente a Paco Stanley? Sí, están diciendo.
4: Yo vi una. Una entrevista. A ver,
6: ¿qué viste? ¿Pues que no fue Mayito, dijeron?
4: No.
6: ¿Ah, no fue Mayito?
4: ¿Verdad, doña Tere?
1: No.
4: A mí me apareció un TikTok donde un tipo hablaba que van a presentar ese documental, como dijo usted, tal, que ahí sí se va a revelar la verdad de la verdad.
1: Y le preguntaron, que varios embarrados, están vivos, ¿eh?
4: Sí, y están vivos. Tiemblen, desaparezcan, corran.
1: Sí. Oye, ¿quién es Sian Chong?
4: Sian Chong, un cuate que yo tampoco lo conocía, pero entré a, ¿se acuerda cuando estaba la Casa de los Famosos?
1: ¿Cuál?
4: La donde estaba Gala Montes, Brigitte y Mayito, él estaba ahí.
1: Pues que salió encuerado.
5: Ah, caray.
4: ¿A poco?
1: Dice, expuesto, circula tremenda foto de Sian Chong.
5: ¿Tremenda?
1: En traje de Adán.
5: ¿Por qué tremenda? A ver, cuénteme.
1: Pues sabes, se le mirará el paquete, parece que venderá chicles.
4: Sian Chong.
1: Búscalo y me la mandas.
5: Ahorita a ver si buscando, te cabe en el celular. No.
4: Ay, Dios mío.
1: Sí, no te vas a picar un ojo, hijo.
5: No, pues primero que me salga.
1: Ah. Ya la andas buscando, ¿verdad,
5: sí,
1: cochino?
5: Sí, es que ni siquiera sé cómo se escribe. Ni siquiera sé Sian cómo Chong. Se escribe.
1: Sian y lo
4: como
1: Chong.
4: Chiongo. Como chiongo.
5: Yo pensé que era un BTS o algo así.
4: No.
1: Oye, pues que hay chisme.
4: ¿De qué?
1: Que Shakira y Piqué parece que se quieren reconciliar.
4: Ay, no. Qué flojera si lo hacen, ¿eh?
5: ¿Por qué?
1: Pues acabo,
5: pues
1: ya sacó dinero.
4: No inventes. O sea, ya se hicieron una tiradera horrible. Ya se ridiculizaron. No, ya
1: tiene,
4: se dieron las...
1: ¿Qué tiene?
4: Ya se tiraron los frijoles y todo.
1: No, que ya andan viéndose otra vez. Que ya andan viéndose otra vez.
4: No creo. Es mitote.
5: Y ahora que haga canciones de amor otra vez, Shakira. Porque ya todas las canciones son de desamor y de...
1: Te perdoné.
5: Yo
1: te
5: puedo
1: perdoné,
5: más y... Ándele, algo así.
4: No lo sé. Sí. Se me hace dudosa esa información, doña Tere. No puedo creerlo, ¿eh?
1: Pues yo sí, ¿qué tiene?
4: Pues sí, ¿qué tiene? Pero...
1: Oye, que la hija de Carmen Salinas va a demandar a Emiliano Aguilar porque dijo que Carmen Salinas, ya ves lo que estaba diciendo, que tenía nexos con gente... Que, pues, no puedo decir esas cosas al aire, pero
4: malitos.
1: Cosas que... No, acuérdate que decían que tenían ritos satánicos.
4: Sí. ¿Y habló de Carmelita Salinas?
1: Sí, y Emiliano Aguilar, y dijo, yo quiero mucho, dijo, mi mamá quería mucho a Flor Silvestre, su abuelita de él. Dijo, y nosotros queremos mucho a Marcela Rubiales, su tía y todo. Dijo, incluso Pepe Aguilar, dijo, muy amigo de mi mamá. Dijo, yo no sé por qué, dijo, ¿quién crió a ese muchachito? Dijo, porque yo no creo que su abuelita y su padre lo hayan criado. De anoche dijo en la Televisión Nacional, dijo, yo estoy muy sentida. Y con toda la pena, dijo, pues yo lo voy a demandar, dijo, porque está diciendo cosas de mi mamá que a él no le consta.
5: ¡Ande!
4: Mire, por una parte estaría súper bien.
1: ¿Qué?
4: Porque la verdad, lo que tiene Emiliano Aguilar. Sí, para que ya que se le cierre el pico y que cada vez quede. No, es que dice, o sea, él es más famoso por chismos.
5: ¿Es el que traía chinitos en la cajuela?
1: El que usaba chinitos en la cajuela y lo pescaron ahí por Tijuana.
5: Qué feo que te recuerden porque traías personas de un país escondidos en la cajuela.
4: Pero también su hermano también fue acusado de algo feo, ¿verdad?
1: Ay, ¿a poco no supe?
4: Sí, y luego su hermana que fue expulsada de la escuela porque quería tirar.
5: Su hermana no es esta.
4: No, Ángela Aguilar. La hermanita de Ángela Aguilar.
5: Ah, pues, ¿cuántos son?
4: Es que
5: no tenía hotel en su casa, ¿o qué?
1: Mira, pues el Pepe. Mira. Pues el Pepe.
5: ¿Qué?
1: Pepe Aguilar, sí, pues así como está de grande, también. Casa grande.
5: Pero pues eso que tiene que
4: yo
5: ver.
4: Yo creo que, o sea, sí.
5: También que vaya y la use para lo que es.
4: Y en su momento estaba flaco.
1: Imagínate, dicen que flaco de nalgao, paquete asegurado.
5: Ah, sí, de plano.
4: Sí.
1: A ver, volteate. No, ahí tú sí tienes.
5: Ahí sí le fallo.
1: Tú sí tienes, entonces una mugrita.
5: No, hombre, no tengo nada.
1: ¿Ni por adelante ni por atrás?
5: Por ningún lado.
1: Ay, no te creo.
5: Sí. Mira, le mando foto.
1: ¿Ah, de veras?
5: Mira, le mando foto. Ay.
1: Oye, ¿no hallaron la foto del Tian Chon?
4: No.
5: Así como la dijo usted, no.
1: Ay. Pues ahí dice que te saca los ojos.
4: No, no sé, no sé. Con razón lo quería un tipo.
5: ¿Un tipo?
4: Sí, en la casa de los famosos había un tipo que...
1: ¿Quién?
4: Estaba loco. El tal Torpecillo.
5: Torpecillo.
1: Sepa que te eres Torpecillo.
4: Por eso le digo.
1: Bueno, ya me voy. ¿Esa? Mañana es viernes, ya, ¿verdad?
5: ¿A dónde?
4: Mañana, oiga... Por primera vez. Oiga, no. ¿Qué clase de cosas? Mire, busquen la X, Sean Chong, y miren nada más que por... No.
5: ¿Qué, no
1: ¿qué te
5: sale?
4: No, les quiero decir.
1: A ver, déjame ver.
4: No busquen.
1: Sean, no. ¿Cómo le escribo?
5: ¿En X?
4: Sí, en X y
5: Sean,
4: me sale.
5: Así tal cual con
4: sí,
5: este.
4: Me Sean sale.
1: Chong.
5: Deje ver.
4: No, me salen cosas horribles. Ya sabe que ahí en esa
1: salen unos monitos de otra parte.
5: Es una cochinada. Ah, mira, tiene OnlyFans.
1: Me salen puros chinitos.
5: No, es que tiene OnlyFans. Ah, pero no me salen puras mujeres.
4: No, ya.
1: A mí no me sale nada.
5: Me salen puras mujeres haciendo otras cosas.
4: Mira, no, va.
5: Es el algoritmo, yo creo.
4: Es el algoritmo, ¿no?
5: No me sale
4: el
5: chancho.
4: Ya no nos invite a andar buscando cosas que no, ¿eh?
1: Traes hambre, ¿eh? Deja de estar buscando eso.
5: Pues aquí yo le puse Sean Chong y es lo que me salió.
1: Ponle sin chon, mejor.
5: Pues así me salió, pero por eso le digo.
1: Bueno, hasta ¡Hola! Mañana viernes.
4: Sí.
1: Por Exa.
5: Bye.
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2: A ver,
3: oye,
2: desarrolla el tema del día de hoy.
3: Tema,
2: a ver.
3: El tema que siempre cuando hablamos de cuestiones económicas y de hablamos de quién mantiene, de quién es sugar, de quién es sugar.
2: Siempre nos peleamos.
3: Nunca habíamos llegado al tema de realmente cuándo vamos a considerar que alguien es sugar daddy o sugar mommy de alguien.
2: Sí.
3: Y es que ahí te va. Quiero compartir una historia de un conocido, no voy a decir sus nombres ni nada, pero un conocido tenía a un, él es gay, y tenía un sugar que le pagaba todo.
2: ¿Todo qué es todo?
3: Todo, literalmente todo. O sea, pagaba escuela,
2: okay.
3: Le pagaba carro,
2: okay.
3: Le pagaba renta de departamento.
2: Sí, sí, sí, esto sí era un sugar.
3: Y le pagaba todavía, digamos, sus viáticos, ¿no?
2: Mensualidad.
3: Su mensualidad,
2: okay.
3: Ajá. Y yo decía, pues, ¿qué le das? O sea, sé que le puede dar, pero ¿qué más le das? Que te ponga en ese pedestal para que te den todo esto.
2: No es un pedestal, más bien es una transacción.
3: No, sí, pero o sea, se me hacía absurdo que alguien no pudiera decir, oye, lo que estoy invirtiendo aquí, o sea, para mí era una tiradera de dinero. Digo, no era mi amigo, pero era un conocido.
2: Sí, sí, sí.
3: Y él decía abiertamente, no, pues a mí me pagan esto, y él no trabajaba, en okay. su momento, no trabajaba. Entonces yo decía, bueno, pues este cuate que le está manteniendo, o tiene mucha lana, o tiene demasiado bajo autoestima para no poder encontrar a una persona que lo quiera por lo que es, ¿no?
2: Y al final de cuentas no te quieren por lo que eres.
3: Ah, no, pues al final de
2: cuentas. Por lo que das.
3: Exacto, una parte y la otra.
2: Sí.
3: Pero por el otro lado está esta idea de que es mi sugar porque pues, me lleva a comer, me lleva a cenar.
2: No, ese no es sugar.
3: Y me da un iPhone al año.
2: Ajá.
3: ¿Para ti eso es ser sugar?
2: No,
3: ¿o
2: no
3: qué
2: creo.
3: Es el sugar? Ese es
2: mi tema. Yo creo que sí, tienes, así como tu amigo lo manejó, de ajá. qué tipo, de que lo mantenía y todo el rollo, pero así, con su departamento, sus gastitos
3: todo.
2: Ajá. Sí, ahí sí
3: hay sugarismo.
2: Sí, ahí yo creo que sí, sugarismo. O que también las mujeres, ¿no?
3: Ajá.
2: Que yo diga, quiero andar con un chavo. De 21 años, 22, 23, así, ¿no?
3: Y que quieras.
2: Y que digo yo, pues bueno, yo no podría ser la sugar, la verdad. Porque no creo eso, o sea, apenas subsisto.
3: No me da.
2: No me da. Entonces, pero sí diría, si quisiera yo, pues diría, ok, le voy a dar ay, te compré esto, mi amor.
3: Pero eso es por cariño. O sea, ¿por amor o por convenir?
2: Es que las mujeres somos bien diferentes a los hombres. Mira, nosotras como... Si yo fuera una sugar, ajá. yo sí me termino enamorando del chamaco.
3: Claro, yo creo que todos, ¿no? Yo creo que también estas personas que son sugars o que intentan ser sugar, pues buscan cierta validación, cierto cariño. Y yo creo que sí terminan...
2: Enamorados de alguna forma.
3: Si no enamorados, encariñados de una u otra manera.
2: Sí.
3: O sea, a mí el tema y lo que me hace más ruido en este sentido... Es, a ver, porque hay gente que dice, es que tengo sugar y lo único que te compran son unos bongles y una cheve el fin de semana.
2: Y es mi sugar.
3: Y ese es mi sugar, ¿no? Sí, sí, eso sí. No es el sugar.
2: O te paga el reventón, ¿no?
3: Sí, o te así. Paga la botella en sí, el antro.
2: Sí, sí,
3: no,
2: sí,
3: hombre,
2: sí.
3: Eso lo hace tu novio cualquiera, sí. ¿no? Un amigo, una amiga,
2: claro.
3: ¿no? No hay mayor problema. Pero sí creo que hay una mala interpretación de lo que es ser sugar.
2: De lo que es ser sugar.
3: O sea, para mí, ser sí. sugar, yo lo vi con este cuate, ¿eh? O sea, literalmente le pagaban todo.
2: Oye,
3: sea, todo.
2: Si te vamos a suponer que alguien quisiese ser tu sugar.
3: Mi sugar, yo ya sería para sugar baby, yo ya no estoy para... Yo ya no, o sea, tener
2: o sea,
3: un sugar,
2: no
3: yo tendría
2: baby.
3: Que tener 80
2: sí,
3: años,
2: sí,
3: ¿sabes?
2: Sí,
3: o sea,
2: sí, sí.
3: Pero para... Yo, es que...
2: ¿Tú harías eso? ¿Tener una sugar baby?
3: Es que lo dijiste fuera del aire y creo que todos estamos de acuerdo en eso. El sugar babyismo es una nueva forma de llamarle al oficio más
2: claro,
3: viejo de toda la historia.
2: ¡Claro! ¡Así
3: o sea,
2: es!
3: Que no, que yo sí lo quiero. Y
2: ¡no es cierto!
3: Lo que quieres es su lana.
2: ¡Claro! Lo se que ve.
3: Sí, claro.
2: Sabe.
3: Y el otro, pues lo único que busca son esas caricias falsas, ¿no? Ese amor vendido, ese amor disfrazado de cariño.
2: Ese amor vendido.
3: Falso. Falso totalmente.
2: Se escucha así como que... ¡Ay, amor de...!
3: Pero volvemos al punto. Entonces, puede ser sugar, dando de a poquito, dando una botellita en el antro el fin de semana y, oye, que necesito, no sé, comprarme un café de tal, ahí te va. ¿Eso sí te hace
2: ahora, sugar? No, obvio no. Ahora, la sugar baby, si tiene sugar, tiene que ser fiel.
3: No, es que no sé cómo funciona la relación de sugar. Quiero pensar que sí, pues eres exclusivo, ¿no? O sea, o exclusiva de alguien. Pero no sé, o sea, pero aparte, eso, los sugar realmente ni se ven. Este cuate creo que lo veía como una vez a la semana, yo
2: y
3: creo.
2: Todo eso le daba.
3: Y le daba todo.
2: No inventes. Por eso es que llegamos a decir, yo quisiera un sugar baby. Una sugar papi.
3: Lo que sea. Okay.
2: Lo que sea, pero que me mantenga.
3: Es que es un tema bastante fuerte. Y ahora, como tú decías hace un momento también, regresando al punto, ¿qué realmente es ser un sugar? O sea, ¿hay una relación de amor, cariño? ¿O nada más es eso, la transacción?
2: Yo creo que son términos, ¿no?
3: ¿Acuerdos?
2: O sea, vamos a suponer que a mí alguien me quisiera mantener. Ay, y todavía así.
3: Empecemos, Que me diga,
2: oye, la verdad no me, vamos a hablar de un señor grande, ¿no? Que me diga, es que necesito que alguien me escuche y contigo me siento escuchado, etc. Okay. O sea, depende de los términos, diría yo, ¿hasta dónde llegaría mi relación contigo?
3: ¿Hasta dónde puedo entrarle?
2: Si quieres que yo te escuche y pues tienes con qué
3: ¿con qué pagar la escucha? ¿Con qué pagar el oído?
2: ¿Con qué pagar la escucha en lugar de irte al psicólogo? Yo te escucho.
3: Es que sí está interesante. A ver, díganos ustedes qué opinan. Para ustedes, ¿qué realmente es el sugar? En montos económicos, en transacciones, que sí, que no. Y ahorita los leemos, te la doy.
2: Vale, al 462-124-2004.
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12: La gobernadora de la gente, Livia Denise García Muñoz Ledo, presentó el paquete de obras sociales y de infraestructura que se realizarán en los 46 municipios del estado con una bolsa general histórica de 7.943 millones de pesos. La mandataria estatal puntualizó que este financiamiento lo absorberá en su totalidad el gobierno de la gente y que por primera vez los municipios no pagarán un solo peso. Se trata de 260 obras de pavimentación de calles y centros Nuevo Comienzo, con una inversión de 1.255 millones de pesos, 87 obras de caminos rurales y caminos Saca Cosechas, con una inversión de 634 millones de pesos. Además, esta lista incluye 11 obras de infraestructura como puentes, bulevares y rehabilitación de carreteras por 1.281 millones de pesos, 7 obras de ciclovías, calles turísticas e imagen urbana por 55 millones de pesos, entre otras más. Cabe resaltar que como una forma de responder a la confianza ciudadana, la gobernadora presentó la plataforma de transparencia finanzas.guanajuato.gob.mx/manos-a-la-obra/, para que todas y todos puedan conocer cuáles son estas 386 obras, así como consultar municipio por municipio y darle seguimiento. Finalmente, la gobernadora Livia Denise hizo una invitación a alcaldesas y alcaldes a seguir avanzando y trabajando por el beneficio de la gente de sus municipios.
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1: Y ya tenemos historias de personitas que tienen sugar.
2: No, ¿eh? ¿Es cierto? ¿En serio?
1: Sí.
2: A ver, cuéntanos.
1: Mira,
2: cuéntanos.
1: Aquí nos llegó un mensaje que no sé si es así como que le da sentimiento, fíjate. Noto, caray. Percibo tristeza, frustración, melancolía y demás.
2: A ver, échale.
1: Dice, yo conozco un amigo que se hizo amiga y hoy día sí tiene sugar. Es petrolero, ande. Le paga departamento, gym, comida, nutriólogo, hasta lo operó, y ni lo reconozco, pero se ve que le va mejor que a mí, que trabajo y gano mis cosas con sudor y sacrificio.
2: No, pues él también le ha de meter sudor y sacrificio claro.
1: Lo que a él le duele es que él trabaje tanto
2: y, no más
1: y,
2: nada.
1: Y su bro... ahora ya tenga sugar y todo.
2: Sobró ahora, hermana. Sí, tiene sugar. Y todo.
1: ¿Cómo la ves?
2: Mira.
1: Y mira, también,
2: digo,
1: Irving nos estaba contando.
2: Ah, yo dije también que, Irving.
1: Ejemplo, también Irving tiene sugar. No, quisiera, ¿eh? Dice que nos marquen si hay alguna disponible. Oigan, pero que dice que es muy, muy dado en el gimnasio, fíjate.
2: Ah, en los gyms.
1: Que las personas mayores se fijen en los chavos que están acá bien dados.
2: Digo, las chavitas
1: y
2: que
1: todo.
2: Están, sí, claro.
1: Y dice, ¿sabes qué? De aquí soy, aquí le ofrezco la proteína, la creatina, todos los suplementos y todo.
2: O sea, te pagan toda tu nutrición, no, y suplementos.
1: Pero yo creo que también,
2: también
1: dice
2: la vida.
1: Aquí, sí, también la vida. Porque le pidió una moto de pista.
2: ¡Ah, caray!
1: Y se la compró en 1, 2, 3.
2: ¿Sin problema?
1: Sin problema alguno. Le dijo que quiere,
2: tal,
1: mi rey.
2: O sea, qué padre,
1: sí.
2: ¿No?
1: No lo sé.
2: Digo, también tiene que tener sus lados malos.
1: Pues,
2: porque aparte no todos los sugar ni todas, o sea, todos creemos que el sugar que estamos viendo es como el italiano ¿cómo se llamaba? Pero si ubicas cuál, el italiano ese que estaba súper fuerte, guapísimo, galanazo,
1: Luca.
2: Millonario, Luca no sé qué,
1: ajá,
2: ¿no?
1: Sí.
2: O sea, todo el mundo cree que son así.
1: Sí.
2: O todo el mundo cree que las sugar mommy son Sofía Vergara,
1: sí,
2: ¿no?
1: Sí,
2: o sea,
1: sí,
2: no es así.
1: No.
2: Son gente como todos que pues, se descuidan de repente.
1: Sí.
2: Porque si estuvieran como este cuate italiano, como... la mujer más hermosa que te imagines, pues no van a necesitar pagarle a alguien para que les
1: claro.
2: dé cariño, ¿no?
1: Ahora, ¿qué harías tú?
2: Yo.
1: Si tu mamá tiene un sugar. Digo, tiene un sugar baby.
2: Uh-huh. No, pues...
1: ¿Qué sentiría?
2: No, pues
1: ¿no?
2: Qué fuerte. Eso sí, no creo que pueda.
1: Yo creo que eso estaría terrible, ¿no?
2: No puedo. O sea, no.
1: No.
2: Aparte, o sea, mi mamá no creo que sea tan tonta, ¿no?
1: No,
2: o sea,
1: yo conozco a mi madre.
2: No,
1: o sea, lo estamos pensando así.
2: Sí,
1: como
2: claro.
1: Que,
2: pero.
1: Así.
2: No podría. O
1: ¿sabes
2: sea,
1: cuántas familias, de verdad, que a lo mejor no son sugar completamente, pero se sabe y se ve?
2: Ajá.
1: Los familiares dicen, es que te quiere por tu dinero, papá. Te quiere por tu dinero, mamá.
2: O cuando. ¿No has visto en esas cenas familiares cuando llega el tío?
1: Sí.
2: Con. No, pues, una compañera del trabajo. ¿Cuál compañera del trabajo? O sea...
1: Sí, pero yo creo que es más común de lo que creemos, ¿eh?
2: Sí, claro.
1: O
2: sí,
1: sea,
2: sí.
1: Es muy común. Y por eso de repente las hijas se pelean con el papá. Mira, nada más te quiere por tu dinero.
2: Claro.
1: ¿Y cuántas historias no nos han...? O sea, todos soñamos, porque sí, todos decimos, ah, yo sí quisiera un sugar, porque la verdad, o sea, a veces nuestros trabajos son muy cansados, de mucho sacrificio, como dicen.
2: Y es que hay un tema, bueno, fuera de esto, que también, o sea, yo creo que esto también tiene que ver con esta, y no lo digo por la generación, sino con el momento que estamos viviendo, de la inmediatez,
1: sí.
2: Del todo rápido,
1: sí.
2: de si quiero algo, necesito verlo. Y justo, fíjate, ahorita que hago cuentas, ayer platicaba con una psicóloga justamente y me decía ella, es que hoy en día, o sea, estamos tan acostumbrados a que todo es...
1: inmediato.
2: Así, que, por ejemplo, antes los niños, por eso los niños antes toleraban tanta frustración. Porque antes, por ejemplo, ¿tú qué pasabas si te querías ver un capítulo de cualquier caricatura?
1: Te esperabas, ya sabías.
2: Al día siguiente te tenías que aventar todo el intro,
1: sí,
2: que ya te conocías.
1: Sí.
2: ¿Y ahora qué pasa en cuanto empieza el omitir intro? Paz.
1: Omitir intro.
2: Y se acabó, ya no ves el intro.
1: De hecho, hasta los en TikTok también dice, le pones por dos.
2: Ah, claro.
1: A ver, ¿qué me vas a decir?
2: Por dos.
1: No, entonces bye.
2: Y otra cosa, hablando de eso justamente, decía ella, ya ni siquiera la gente o las generaciones, dice, los niños, por ejemplo, ahora, ya ni siquiera quieren ver el capítulo completo de lo que sea. Prefieren meterse a ver, ajá, ¿quién

0: lo vio para que les diga digeridito de qué trata. Entonces, es un tema, hablando de esto de la inmediatez y regresando a lo que son los sugar, a lo que iba, es que ahora es, o sea, quiero tener algo, no me voy a esforzar. Si puedo encontrar este camino que es más rápido para llegar a ello,
1: mejor.
0: Pues de una vez, ¿no?
1: Fíjate, aquí tenemos una historia. Dice, hola, buen día, Nesgons. Ya me arrepentí de no haber aprovechado la oportunidad. Tenía 20 cuando un trailero donde trabajaba hace un par de años me ofrecía todo. Pagarme la universidad, un departamento, resolvía mi vida y probablemente, y problemas económicos en ese tiempo. Pero es que hoy en día ya no alcanza con el sueldo mínimo. Ahora se arrepiente de no haber aceptado. Yo también tuve
0: propuestas. Ok, de, la canción. Ahora sí, resulta que todos se van a arrepentir.
1: No. Yo también tuve propuestas de ser la Sugar Baby.
0: No, o sea, yo no digo que no, pero a lo que me refiero es que ahora resulta que todo el mundo se va a arrepentir ahora.
1: Pues sí,
0: todo el mundo va a querer regresar a ser
1: Sugar. Quisiésemos los años mozos, divina juventud.
0: Juventud, divino tesoro,
1: sí,
0: ¿no?
1: Sí.
0: Híjole, pero volvemos al punto. O sea, aquí en estos asuntos que están mencionando, o sea, departamentos y eso, yo creo que eso sí cataloga de ser un sugar baby en este caso,
1: sí,
0: ¿no?
1: Sí, obvio.
0: Pero si te repito, yo conozco gente que se cree sugar.
1: Y nada más.
0: Porque paga el
1: por
0: café,
1: sabor.
0: Porque paga la fiesta en la noche, porque paga la botella, entre comillas, más cara del antro, que pues es
1: por favor.
0: Champaña que te cuesta, ¿qué? 2,000, 3,000 pesos si tú quieres. Y ya, por eso se sienten que son
1: ya
0: los sugar,
1: sí,
0: ¿no?
1: Sí, sí,
0: pues
1: sí,
0: no,
1: sí.
0: Eso no es ser sugar. Eso es tener un poquito más que el escuincla que estás sugar babyando, ¿no?
1: Pero bueno, que nos sigan diciendo historias de sugar babies y sugar daddies y todo lo demás. ¡Ah! Pero ¿sabes qué?
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29: Diva Divine, Diva
30: Division. Amanecer.
31: Uf,
0: Esto quiere decir que ya empezaron los baños, ¿verdad?
29: Ya, los baños de pueblo el día de hoy son. Ok.
0: Que empiece entonces. Recuerden que todos los jueves nos transformamos y prácticamente nos convertimos en gruperos un ratito.
29: Pero un ratito, ¿eh? Porque luego nos andan pidiendo, luego en la tarde me andan pidiendo. Sí, oye, Gons, ¿me puedes poner esta? ¿O quieren el versus una rola de este tipo y así?
2: Ay, andan en bastante.
29: Ay, mi hola, diva. Diva.
2: Ya llegué con la champaña.
29: Ya llegó, la diva.
2: Bueno, las caguamas estas son para Inés y para Irving. Ah, y para Sebas.
29: ¿Y para mí?
2: Para ti, para mí, la champaña.
29: Muy bien. Mira, esta se me antojó, ¿eh?
0: Nunca he probado la champaña. ¿Qué sabe?
2: Ay, ay, ay, por favor, no es ridículo.
0: ¿A qué sabe?
29: Ay, cálmate.
0: ¿A qué sabe el espumoso?
2: Ay, el espumoso me encanta. No, pero con el espumoso, con dos, yo ya no sé ni cómo me llamo luego.
29: Ay, de veras, ¿por qué es muy fuerte el espumoso, eh?
2: Porque es de verdad, fíjate. Yo puedo tomar mucho mezcal y no pasa nada.
29: ¿Verdad?
2: El espumoso,
0: me consta.
2: Te consta. Pero con el espumoso no sé qué traiga.
29: ¿También?
2: Que...
29: O sea...
2: No, pero el espumoso yo a las tres copas siento que... Como
0: ya,
2: la del chiste.
29: ¿Y una segunda?
2: Como la del chiste, me hace daño para las piernas.
0: ¡Viva! Si hubiera dicho, mejor tomáramos de espumoso ese día.
29: ¡Ay! ¡Adivinen quién mandó audio!
2: ¿Qué? ¡Ay, el güero Ventura me escribió ayer!
0: ¿El güero Ventura?
29: ¿Ah, sí? ¡Qué bueno, eh!
2: Me escribió ayer, bueno, que estaba... Que andaba trabajando, que ha estado delicado, enfermillo, pero bueno.
0: Enfermo he estado siempre.
29: ¿Quiere escuchar su hermosa voz?
2: ¿De quién?
29: Del güero.
2: Ah, ¿ya escribió?
29: Ya, mandó audio.
2: A ver.
29: Ahí va.
3: Hola, mi diva Device. Aquí saludando al güero Perts. Mi diva, ¿alcanzaré de usted un vasito de champán?
2: Sí.
3: Para saber a qué sabe.
2: Sí, te lo voy a alcanzar.
3: Si me le invitan, nos le echamos espumosa.
2: Ay,
3: saludos de mi diva, mi cons, mi Nes, aquí reportándose el güero Perts.
29: Te extrañamos.
3: A la orden.
29: Te extrañamos. Y no pidió nada, ¿eh?
2: No. ¿Qué canción quieres?
29: Tenemos
2: una de Marco, una de tus tíos, los duermes, los temerarios. ¿De quién quieres, buen hombre? Dinos. ¿Qué canción quieres? Tenemos que audio.
29: Audios.
2: Ay, manden audios, canciones, alegrías.
4: Hola chicos, buenos días. Hola Gus.
29: Hola
4: Nes. Hola. Diva, hermosa.
2: Dime, ¿qué quieres, dinero?
4: A ver si me pueden poner una canción. Se llama No puedo acostumbrarme a estar sin ti de Vicente Fernández.
0: Uy, no puedo.
29: No puedo acostumbrarme a estar.
2: ¿Cuál será esa, muchachos?
29: Yo ni idea, ¿eh?
2: A ver, ustedes díganme, edúquenme. Edúquenme.
29: No, usted sabe más que nosotros.
2: Pues sí, pero esa no me la sé. Mm. Es que no soy tan fan del Señor.
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2: Oiga.
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0: van.
1: Y ya hizo su petición el güero.
2: Me pide.
3: Me siento tan feliz.
4: Está muy bien.
5: A mí me gustaba mucho, mira, iba a ponerle a mis patrones, incluso se molestaban cuando trabajaba. Yo tenía 9 años, pero ya tenía cerebro de panchis. Entonces les gustaba ponerles las casas de cartón de Marco Antonio Solís.
4: Sí, las casas de
5: cartón. Todo el tiempo me decían, quita tus tonterías que pones, ¿eso qué? No sé si les quedaría el saco, no sé, pero recordemos las casas de cartón, mi diva, por favorcito.
4: Pues vamos con las casas.

0: Sebas, Gons.
1: Hola.
0: Viva hermosa, preciosa. Inés también, donde quiera que esté.
2: Aquí estoy, ¿cómo quedó?
0: Saludos.
1: Ay, se fue, no, se fue.
2: No me muerto.
3: Ya Inés desapareció.
1: Ya está en un coro de ángeles, ya, dijo
3: mira,
1: usted.
3: Mira.
2: Ya está en un coro de ángeles.
1: Sí, sí, sí. Es que eso lo mandó.
3: En un coro de ángeles.
1: Sí, pero aquí está el nuevo. Ahí va, ahí va.
3: A ver, Sebas, ya ves, es que yo le digo que Sebas tiene que estar aquí.
1: Ahí va.
2: Yo le dije que sí, pero pues haga su labor usted también.
3: Sí.
0: Buenos días, Gons, Nes, Diva. Hola. Hermosa, preciosa, saludos.
3: Gracias por tanta flor.
0: A todos. ¿Me pueden poner la de Todo lo fue, no, de Lenín Ramírez? Por favor, saludos.
3: Ay, sí.
1: ¿Todo lo fue?
2: Todo lo fue.
3: De Lenín Ramírez.
2: ¿Estará bueno?
1: Ah, mi diva.
3: Lenín sí, ¿eh? Está buenísimo, buenísimo.
1: Algo que le quiero comentar es, Sebas, claro, no es que no pueda o no quiera estar aquí, pero lamentablemente, bueno, es que él se dedica a noticias y en estos momentos está súper atareado con sus noticias.
2: Lo veo atareadísimo, míralo. Se está, no sí puede, bueno, con toda aquí, la chamba que trae
1: aquí
2: ahorita.
1: Aquí en la cabina siempre decía, tengo mucho que hacer.
2: Así no, decía, te enfriega.
1: Así decía, me enfriega, me enfriega.
3: Él hace más cosas, sí, amigo. No crean que nomás está viendo el WhatsApp.
2: No crean que nomás está rascándose, no.
1: Él actualmente es el productor de noticias.
3: Mm. Con mi querida Maricelísima, Maricelísima Luna. Oye, el otro, eres un envidioso.

0: Felicidades, Diva Alagón, por ahí.
1: Hola.
0: A todos, saludos.
2: Y a todos, para no sentir el...
0: Por favor, ella es un ángel con Grupo Innovación.
1: Uf.
0: Saludos y ponte ETSA 93.5 y la 4 Guanajuato. Capital Mundial de las Fresas.
2: Ay, eso es todo.
3: Me encanta su identificación,
4: Claro, él sabe.
2: Tienen bastante.

0: verdad.
1: Bueno,
2: vamos a leer unos WhatsApp.
1: Adelante.
0: Ah, perfecto, ¿eh?
2: Diva, ¿podrían, por favor, poner la de Fue en un café
0: donde yo me enamoré?
2: Y luego, El gato de Guanajuato, con los originales de San Juan, por favor. Saludos, excelente. Me complacen con la canción del gato de Guanajuato.
1: El gato de Guanajuato.
0: Nunca he escuchado esa canción. ¿Existe? ¿De verdad?
2: Saludos a mi bruja cósmica.
0: Ay, gracias.
2: La Cons. Gracias. Mi diva, los Acosta como una novela. Nos saludan a nosotras y a ti, Nones. Tienes que hacer algo para que tu éxito cumbre.
1: No,
2: renazca.
1: No, mire. Yo no soy sentido.
2: ¿Tienes?
1: Ya.
2: No, sí.
1: No me saluden.
2: ¿Tienes?
1: Ni los quiero.
2: A ver,
1: yo,
2: quítate
1: yo
2: la camisa.
1: Si no me saludas,
2: quítate la
1: bueno.
2: camisa. Quítate la camisa para que renazca tu éxito.
0: Quítate la camisa
1: no
0: negra.
1: No quiero, ni quiero.
0: El gato de Guanajuato.
1: Es más, no le vamos a poner nada para que se le quite.
0: ¿Cuándo? ¡Ay, qué fuerte!
2: Que aquí te queremos mucho, que tú eres un ícono.
0: Tenemos más audios, ¿eh? Esperamos al gato de Guanajuato.
1: Es que no está el gato de Guanajuato. ¿Sí existe el gato de Guanajuato?
2: No está.
0: Sí existe el gato de Guanajuato.
2: Y no dirá cositas así.
1: ¿Cuándo?
2: Sí. Originales, no, yo no les tengo fe.

0: mí no me gusta esa.
1: Adiós, ya, gracias por participar. Por no saludarme, eso te pasa.
2: Ah, es la de Guanajuato.
1: ¿Es esa?
0: Ah, ¿ya todos, supiste?
1: Todos no. Todos no, dicen que no la quiere poner, entonces no la vamos a poner. ¿Cómo ven? Bueno. Porque no me saludó, por eso se gana.
0: ¿Ya supiste, Gonzo, o no?
2: ¿Del gato de Guanajuato?
0: No, del chisme del Nes, ¿ya supiste o no?
2: A ver, no, díganos.
0: Ah, bueno.
2: Nadie sabe.
0: ¿Me hacen caso, en modo?
2: ¿Qué pasó? Eva,
0: saludos al amo y señor de las consolas. ¿Pueden poner el paso del gigante? Que Nes no quiere poner la del gato de Guanajuato porque le recuerda a un ex-suegro que tuvo.
2: A un ex-suegro que tuvo.
1: Un ex-suegro así. Que tuve. Que era muy gato.
0: Muy mendigo. Nomás así te la pinto. Para que sepas.
1: Nomás.
0: ¿En dónde estás parada?
1: Nomás.
2: ¡Ey! ¿Qué pasó?
0: Nomás te aviso. Ah, bueno, júntate conmigo.
2: Y tenemos más audios cuando usted nos diga.
1: ¿No pusiste la novela de Los Acosta?
2: No.
0: Ay, esa de la novela la tienes que poner.
1: Dice que no.
2: ¿Cómo? Si no le dicen amo y señor de las consolas.
0: De las consolas.
2: Han creado un monstruo.
0: Tienes que ponerla.

0: atención.
1: Sí.
0: Adelántala, Irving, para el éxito.
1: Los Acosta se sienten súper...
2: Una novela tan difícil.
1: Soñados. Sí.

0: ¿Qué sigue?
1: Más audios, mi vida.
0: Ay, me encanta.
2: Hola, Diva. Gons, ¿qué tal? Buenos días, ¿cómo están?
3: Pues,
2: si me pudieran complacer con estos celos de Vicente Fernández, porque estos celos me hacen daño, me enloquecen.
1: Ay.
2: Jamás aprenderé a vivir sin ti.
0: Ay. ¿Qué hago? Súbele.

0: Buenos días, Diva. Buenos días a todos ahí en cabina.
1: Hola.
0: Esta canción es carísima, Diva. Póngame la novela con los Acosta, no, por favor.
1: ¿Estás dormido o qué?
2: No, acaba de salir.
3: No, es que venimos con audios atrasados.
2: Es que venimos con audios atrasados, sí, pero ya le salió.
1: Ya salió.
2: Y la canción
1: salió,
2: también.
1: Luego veo por qué no me saludan. También los regaño todo.
3: Tenemos más audios,
2: no te saludan. A ver, dale, vamos a echar mentiras.
0: ¿Me podría poner la canción de los Greys? De los Greys, la de Dos Gotas de Agua. Por favor, sí, mi diva. Saludos, buen día,
2: claro,
0: a todos.
2: Claro, con gusto.
0: Y voy a hablar muy rápido porque los audios están muy largos. Y posdata, el güero tenía vergüenza ayer cuando estaba ahí con su familia. Como que no lo regañan por hablar con usted, diva. Por eso se hacía como el indiferente.
2: Sí, ¿verdad?
3: Como se que ese cuate le gusta pelear, ¿verdad?
1: ¿Ya sientes que sí?
3: Sí, ya siento.
2: Pero se chivea el güero, sí es cierto.
3: No, yo estoy viendo que está grave y grave audios el güero ahorita.
2: Ay, güero.
1: Va a empezar el pleito que se genere la pelea.
3: Lo escuchamos.
2: No podremos.
3: Diva.
2: ¿Qué?
3: Al güero.
2: A ver, ponlo. Total, si va a empezar el pleito, que empiece temprano.
4: Rey de los controles. ¿Oye? Si pudieras complacerme con esa de Vicente Fernández que dice así na. Oye, arrancar. Soy el chofer. Manejaré toda la noche hasta el amanecer. Tú que eres el rey. Midas de
2: Échasela.
4: Los controles.
3: ¿Cuál es
4: mi
3: esa?
4: Mi diva, mi Gons, no se me olvida, ¿no?
2: La del chofer.
3: ¿La del chofer? ¿Se llama
2: es
3: el
2: la
3: chofer?
2: Del chofer, es buenísima esa, ¿no las conoces? Nunca te digo que eres con un chofer.
3: Gons. No, para nada.
2: Ah, yo sí.
3: ¿Sí?
2: Sí.

0: en Toluca.
1: O sea, tenía que ver en cada ciudad.
2: Claro, pues era domicilio.
3: Oye, dice la más de barrio, la de Métete de Todo. ¿Cuál es esa?
1: ¿Qué?
3: Diva, ¿podría poner la más de barrio? La de Métete de Todo. Pues no sé quién es.
1: ¿Ni yo?
3: Y es aquí Dana, sí saludan a Dani.
2: ¿Quién sabe quién será? Ah, no, oye, hay una con Dani Flow. No.
3: Pero por supuesto que no.
2: Aparte tienes baños de pueblo. Eso es reggaetón.
1: Reggaetón, tontón. Sí, tenemos audio,
2: el rey del morbo. Obviamente eso no entra hoy.
4: Diva Gómez, buenos días nuevamente.
2: Ya ve, ya aprendieron.
4: Te cambio la del gato de Guanajuato por sí, yo soy tu maestro con los teles, por favor.
3: Ándale,
1: yo
3: esa es buena.
1: Ah, no era
2: la que queríamos.
3: Yo soy tu maestro. Ay, esa está buena. Dale.
5: Yucatán, por carretera.
2: Sale.
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3: Ese está buenísimo.
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2: Eso tampoco es baños de pueblo.
3: No. Sí,
2: mejor
3: es,
2: ponle
3: escúchala.
2: Su gato.
3: No, no, sí es, escúchala. Escucha lo que dice.
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1: Qué raro, pero que le guste.
2: Eso, entonces pon también la de Dani. No, sí, entonces, sí, sí. Pues, si esas vamos.
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1: tenemos audio,
3: Bueno,
6: hola. Muy buenas.
2: ¿Eh?
6: Buenas. Eres un encanto con Grupo Vaqueros.
3: Ay, sí.
1: Y eres Grupo un Vaquero. Encanto de Grupo.
3: Uy, pero de cuando estábamos tú y yo ni hacíamos sons.
1: ¿Quién es?
3: Inés Venos.
1: ¿Quién es?

0: No sé qué diga usted, mi diva. Ay, tengo otro también por ahí. Tengo otro. Acaban de mandar un mensajito.
1: ¿Qué quieres, dinero?
0: No se tarden. Es que luego la gente se
1: gana. Luego nos gana el tiempo.
0: Sí. A ver, ¿ponemos algo de verduras?
2: Échalo.
3: Aquí contestándole al camarada, mi diva. No, me regañan.
1: ¿Dónde?
3: Pero lo que pasa que ayer, sin mentiras, se me quedó el... Bueno, no se me quedó, se me dejé el teléfono en la casa. Pero no me regañen. Aquí estamos a la orden para el desorden, ya saben.
1: ¿Pero cómo que dejaste
3: manita
1: el teléfono
3: arriba
1: en casa
3: y puro
1: si para
3: adelante a toda la colegancia? El güero ver es el mismo y se los digo claro y fuerte. En el rancho, en China y en Japón, el güero ver seguirá siendo el mismo, saludando a medio mundo quien lo salude. Y al que lo quiera, con todo gusto será querido. Y al que no, pues también lo quiero, ¿cómo no? Bendiciones
0: claro
3: a toda la colegancia, aparte del güero ver.
0: Órale, güero ver.
2: El saludador le dice.
1: Ay, no traías el celular y luego, ¿qué nos contestaste?
0: Sí, es cierto.
2: Oiga, aparte dice, ahora sin mentir.
0: Entonces, o sea, que antes nos ha mentido.
1: A ver, ¿pero cómo? Si no traías el celular ayer que nos contestaste, mentiroso.
0: ¿Quién fue?
2: Era su clon de voz.
1: ¿Era tu clon o qué?
0: Yo creo que sí.
1: No seas mentiroso, güero verduras.
0: Ay, güey.
2: Vámonos,
1: ya
2: pues.
1: Ya nos vamos. Sí, mandan ya saludos al amo de las consolas.
2: No le dé
1: que... El mero mero señor vaquero, reggaetonero. ¿Por qué no pusiste la de Métete de Todo?
2: Sí, pues si pusiste la del otro monstruo.
1: La de
2: sí.
1: Soy tu maestro. Pues yo qué, el Irving, yo qué. Él es el que
2: es el culpable de todo.
0: Ya,
2: él
0: ya.
2: Es
0: si
2: el
0: algo culpable. Pasa, es el Irving. Irving.
1: Él es el que no la puso, ¿eh?
0: Ok.
2: ¿Y la canción?
0: También.
1: Tampoco.
2: Tampoco.
1: Tampoco la puso.
0: Bueno.
1: Me quedé con las ganas de que me la pusiera.
4: Una linda flor.
2: Pues no sé qué.
1: Ya nos vamos.
2: Con
1: ya.
2: Confianza.
1: Bueno, hasta mañana.
0: Hasta mañana.
1: Los quiero. 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
1: Mi queridísimo Nes, gente de Exa FM 93.5, oye, Irapuato vuelve a colocarse en los reflectores internacionales porque del 9 al 15 de junio será la sede de, pues de una copa de básquetbol y todo el rollo.
2: Es correcto, a través de la FIBA, la Federación Internacional de Básquetbol, vas a poder tú disfrutar de esto que es el Women's American Cup y que a final de cuentas reúne talento de pues todo el mundo. Justamente porque hay basquetbolistas de todas las regiones y lo más importante es que esto pues obviamente fomenta la cultura, fomenta el deporte, fomenta crear espacios que a final de cuentas sacan a mucha gente de lugares donde no deberían o no deberíamos o no nos gustaría que cayeran.
1: Así es, va a estar Estados Unidos, Canadá, Argentina, Puerto Rico, República Dominicana, Venezuela y Paraguay, por lo tanto es uno de los eventos que no se lo pueden perder, pero ¿qué crees?
2: ¿Qué pasa?
1: Va a haber boletos de la gente. Y va a haber boletos gratis para que obviamente tú puedas acceder a esta clase de encuentros.
2: No, y ¿sabes qué es lo mejor? Que por cierto, tenemos en nuestro municipio, que por cierto le mando un saludote gigantesco, es hermano de una de mis amigas, al buen Pedro Villanueva, que es parte justamente del seleccionado nacional en básquetbol.
1: ¿En serio?
2: Y es una fregonería, es talento irapuatense y es gente que debemos de aplaudir y es gente que está brillando y que está haciendo y poniendo el nombre de la ciudad en alto. Así que mi buen Pedro, un abrazo gigantesco y también a Andrea, su hermana, y gente pues que sí, también están apoyando justamente el deporte y el municipio. Qué bueno que está haciendo esto porque a final de cuentas creo que eso es básico en cualquier sociedad, que el deporte sea el eje de donde parta todo para evitar vicios, así para poder dar salida, para poder tener también estos ingresos de turismo, porque a final de cuentas se genera turismo, y que seamos sede, qué orgullo, ¿no?, de esta AmeriCup.
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2: Por cierto.
3: Por cierto.
2: Oiga, no hay Abby, ¿no?
3: Nada más no, porque, no hay Abby, ¿eh?
2: Porque yo creo que todos estaban diciendo, oye, ya toca Abby, vamos a comer.
3: Ya, pero yo les voy a hablar de suplementos.
2: Hoy vamos a comer, miren, ¿qué les parece? ¿Una tortita? Bien. Sí. Una donita glaseada.
3: ¿Qué se te antoja? Sí.
2: Hoy, ¿sabes qué? Hoy voy a comer mariscos.
3: ¿Mariscos?
2: No estás cansado.
3: ¿Ya desayunaste?
2: Ya estoy desayunando, ya empecé a comer bien, ya.
3: Ok, no, yo dije, ahorita vas a decir algo así. Clamor, mira, te estás salivando.
2: Ya me estoy imaginando la comida del rato.
3: Híjole,
2: una tortita de tamal.
3: Y una torta de tamal, todo lo

0: engordativo, ¿no?
1: Sí, unos, y, unas garnachas de Doña Luchi.
0: Todo, todo lo que ha avanzado Avis diciéndonos sí, no, ya, y nosotros de acá, ¿no?
1: No le echo de caso a Avis, tú sí le haces caso a Avis.
0: No,
1: tú tampoco.
0: No, no, no, soy más del team Avis.
1: Ah, ok.
0: Pero pero no inventes, o sea.
1: Espero que ustedes sí le hagan caso a Avis. Espero que ustedes sí.
0: Hay cosas que
1: pero bueno,
0: yo no.
1: Seguimos con el tema, ¿no? Sí. Del día de hoy, los sugar babismos.
0: De los sugar babismos. Oye, tenemos por aquí un mensajito.
1: ¿Qué dice?
0: Deja buscarlo porque lo íbamos a
1: mientras tanto comentarte algo que me pareció interesante ahorita que estaba revisando el tema. Que decía que un sugar o una sugar mommy o un sugar daddy no se constituye solamente por el hecho de brindar económicamente algo.
0: Ah, sí.
1: O sea, no solamente es brindar económicamente algo, sino ser el sustento. Y aquí es donde me llamó mucho la atención. El sustento y el pilar económico de la persona.
0: Ya ves.
1: O sea, no es nada más, ay, te van 5,000 pesitos al mes. Si con eso no vives, no eres sugar baby. O sea, el sugar tiene que darte el dinero suficiente para que tú puedas llevar a cabo tu vida, sea como sea que la lleves. Si para ti un mes lo vives con 20,000 pesos, bueno, que te dé tus 20. Si para ti un mes lo vives con 50, pues que te dé 50. Si tú tranquilamente a lo mejor tu mes ¿con sale 2,000? Con 12,000 o 10,000 pesitos, pues ahí está con 2,000. Ya se me haría muy complicado que alguien saque el mes con 2,000. Pero hay quienes dan 2,000 y se creen sugar.
0: Sí, oye, tenemos audio.
1: Échale.
0: Venga.
2: A mí me pasó una vez en la feria de aquí de mi ciudad. Yo iba con un amiguito más joven que yo, y estábamos en el Teatro del Pueblo viendo al artista. Entonces yo noté que unos fulanos se me quedaban viendo mucho. Entonces le hablan a mi amigo aparte y me dice, vámonos. Le digo, ¿qué pasó? Vámonos, ¿por qué nos vamos? ¿Qué te dijeron o qué? Vámonos, vámonos. Pero entre asustado y
0: no sabes qué, esta es otra cosa. Sí, sí, sí, sí, sí, nada que ver. Pero pero había uno, es que se me perdió entre tantos, fíjate.
1: Es que, bueno, dejemos el punto claro. ¿Tú consideras que te paguen la fiesta del fin de semana o que te den de repente ahí algún regalito? ¿Eso es ser sugar?
0: No, ¿verdad? Ese es alguien cariñoso.
1: Ese es alguien que tiene interés
0: sí,
1: en ti.
0: Sí, que tiene interés y que pues
1: pero ahí, sí, sugar sí es mantenerte,
0: sí.
1: ¿No? O sea,
0: sí, sugar es. Sí,
1: o mínimo, si no mantenerte, sacarte de todos tus problemas económicos y que te dé algo más.
0: Sí, ¿no? Obvio.
1: Ahí te va. Hay una historia acá que me parece interesante contarla.
0: Venga.
1: Dice, yo conocí a una persona bastante mayor. Me llevaba como 30 años. Entonces yo calculo que ella tenía como 20 y el otro 50. Dice, empezó por pagarme la tarjeta de crédito. Empecé a subirle al monto mes con mes. De repente ya no eran nada más 2,000 o 3,000 pesos. Llegó a pagar cuentas de mi tarjeta de hasta 12 o 15 ¿qué? Mil pesos mensuales. Esto sin contar que también me llevaba a comer, salíamos.
0: Ok.
1: Pero solo una vez por semana nos veíamos y él tenía que escoger el lugar, cómo, y yo solamente me ponía bonita para él. Se pone peor. Con el tiempo esto se fue acrecentando, nos veíamos más seguido. El problema fue que yo sí me enamoré. Él estaba casado.
0: Okay.
1: Yo había aceptado la situación, sin embargo, al poco tiempo perdí los estribos, le reclamé y pues pasó lo obvio, que me dejó.
0: Pues obvio.
1: Y se le acabó el sugar.
0: Pues se te acabó el sugar por abrazada.
1: Pero
0: pues
1: a ver, es que ¿no te puedes enamorar del sugar?
0: No, sí, sí te enamoras, yo digo. Es como del amigovio. Que sabes que son amigos.
1: Pero en el amigovio sabes que hay algo. Pero
0: no,
1: acá es transaccional,
0: ¿no? No, no, pero mira, también en ese aspecto, con el amigovio. Porque dices tú, o sea, sabemos los dos. Que no va a pasar, o sea, porque si quisiéramos, tú eres soltero, yo soy soltera, podemos andar, pero no vamos a andar.
1: Okay.
0: Pero siempre hay alguien que se enamora, siempre, y ese siempre es la mujer casi, por lo regular.
1: Pero ahí yo siento que puede ser un poquito más de sentimientos, de cualquiera de los dos lados.
0: Sí.
1: Acá creo que los sentimientos, yo pensaría que se cargan más al lado de quien está dando que de quien está recibiendo toda la bendición.
0: No, yo
1: beneficio.
0: Sí pienso que es de la que está recibiendo. Y te voy a decir una cosa, si es mujer la que recibe, obviamente, pues imagínate, es lo que busca en un hombre, que resuelva, que la proteja, etc., que le esté dando todo eso que la hace sentir protegida, amada, querida, no sé. El otro sabe que, pues, ven para acá.
1: ¿Qué significa eso? Dice el señor Scott. ¿Qué significa el ven para acá?
0: Lo mismo que la diva cuando le hace tan bien y tan bien esto.
1: Ajá. O sea, sí, pero creo que también puede ser del otro lado, ¿no? O sea, también puede ser que un chavo, o en este caso un sugar baby masculino, tenga una sugar mami que ella se esté enamorando de él y él diga, pues no, o al revés. Que él diga, es que yo ya me clavé con esta señora y
0: puede
1: ahora...
0: ser también, o sea, sí hay probabilidad.
1: Ahora, acá de esta historia se me hace muy poca madresco que el hombre esté casado y que tenga un amorío por ahí. Y que esté dando a lo mejor lo que hace falta en casa.
0: No, pero a lo mejor, imagínate, si le pagaba absolutamente todo es porque su casa... Es
1: no, que no dice que todo. Le pagaba la tarjeta y la llevaba a comer y demás. No dice que, bueno, al menos en lo que dijo no.
0: Ahora, si la llevaba a comer a lugares públicos...
1: Por eso decía,
0: por eso.
1: Él elegía... Ah. Yo me imagino que se la llevaba fuera de la ciudad o que iban al restaurante.
0: Sí.
1: Que nadie va, que nadie te ve. ya la llevaba a esos restaurantes donde solo van ya señores.
0: Sí, ¿no? Y ya nomás pudiese ser, fíjate.
1: Dicen que aquí hay uno donde van así como puro señor con su...
0: Con su sugar. Allá igual, allá en Monterrey había un lugar donde ya sabías. Es más, mis amigas decían, vamos allá, ¿qué tal si
1: a
0: hay
1: ver,
0: un
1: sacamos
0: show?
1: Algo.
0: Sí, ¿tú crees? Y pero nada más para ir, ¿tú crees? Por favor. Y veías a las chavas ahí, con sus bolsas, super nice y todo.
1: Y esperando.
0: Y así como que, ay, no sé qué.
1: Ahora, también dicen que en los supermercados es un buen lugar para encontrar sugar mommies. Dicen que es un buen lugar para
0: yo
1: encontrar.
0: No creo, no sé por qué.
1: ¿Qué?
0: Porque si vas a hacer el súper.
1: No, pero no porque, o sea, no en sentido de que vayas, la mamá vaya o la señora vaya a hacer el súper. No, o sea, la gente va específicamente, o sea, van al súper y que obviamente ya sabes con qué finalidad vas y si ves un chavito, ya, o sea,
0: oye,
1: yo sabía de eso.
0: Está como el clásico, pero para las mujeres supuestamente es la tienda de conveniencia donde venden materiales, donde venden todo eso. Sí, ahí, en tu casa, ahí.
1: Ajá, sí.
0: Ahí supuestamente es el punto para encontrar a alguien.
1: ¿Ah, sí?
0: Sí.
1: Fíjate, voy a ir.
0: Sí.
1: Voy a ir a ver qué hallo.
0: Porque se supone. No, pero tampoco no encuadra. O sea, tienes que estar echando el ojo.
1: Sí,
0: yo
1: no,
0: creo.
1: Bueno, sí, salgo súper denunciado por hablarle a alguien, ¿no?
0: No. O sea, ves quién es el constructor, quién es el.
1: Bob el constructor, sí, sale
0: Bob
1: ahí
0: el
1: también.
0: Constructor ahí, todo.
1: ¿Qué tal? ¿Qué trae de herramienta? Vas
0: Ándale.
1: Viendo y ya si te convences.
0: Sí,
1: y no.
0: Dices, no, mira, sacó mucha herramienta.
1: Sí trae.
0: No, ese lo voy a hacer aquí.
1: Trae buena caja de herramientas este muchacho.
0: No, sí, o sea,
1: sí, pues bueno, pues.
0: Ahí va viendo qué se llevó. Así como, es que les traía un tema que decía yo acerca de que si te fijabas y cuando vas al súper, si alguien se fija en tu carrito,
1: okay,
0: si
1: okay,
0: te molestaba. Ahí sí tienes que mirar qué rollo que
1: claro,
0: lleva.
1: Sino cómo.
0: Sí. O es, por ejemplo, tú que vas buscando una doñita ya.
1: ¿Por qué tengo que buscar una? ¿Por qué? ¿Por qué tengo que buscar yo sugar? Yo, ya mi edad, mi sugar tendría que tener 80.
0: No, o sea, pero vamos a suponer que alucinas, ¿no?
1: Okay,
0: que
1: okay.
0: Ya me cansé de trabajar.
1: Quiero que me mantenga.
0: Ajá. Vas y te fijas en el carrito a ver qué llevas. Y lleva el jamón del bueno.
1: Sí, claro. Porque no es lo mismo que lleve el jamón de pierna a que lleve el de cerdo,
0: claro,
1: ¿no? Claro, está más
0: barato. Bueno.
1: Sí.
0: ¿Qué es todo?
1: Jamón del... Sí. Tienes que llevar de eso.
0: O sea,
1: claro.
0: Tienes que ver a ver qué lleva, ¿no? No, si puro producto.
1: Que no lleve yogur del barato.
0: No. No. ¿Por qué lo que te pasa
1: conmigo? Sí, pues bueno. Vamos, ustedes díganos 462-124-2004.
0: No, que ya no nos digan porque ya nos
1: vamos. Y bueno, pues sí, que nos sigan diciendo total y nos vemos.
0: Bueno,
1: okay. Pero oigan, si quieren todavía ustedes tener más de todo esto o escucharnos mañana temprano, pero no alcanzan porque a lo mejor no se alcanzan a subir al carro o no llegan a la oficina, pueden llevarnos en su teléfono a donde quiera que vayan.
0: 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Pregunta, ¿y por qué el NES sabe que en el mercado?
1: Pues porque he visto, pues ahora resulta que nadie.
0: Sí, señora.
1: Ahora resulta, sí,
0: resulta que vean NES. Y anda viendo
1: No trae nada en su carrito.
0: Y nada más anda revisando los carritos de los demás. Es porque anda en búsqueda de una sugar.
1: Ando buscando. Ando en búsqueda. Gracias, Irving. Gracias, Gonz.
0: Gracias.

0: Por hoy ha sido todo. El Informatable ha llegado a su fin. ¡Ey! Pero regresaremos. 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
5: La gobernadora de la gente, Livia Denise García Muñoz Ledo, presentó el paquete de obras sociales y de infraestructura que se realizarán en los 46 municipios del estado con una bolsa general histórica de 7.943 millones de pesos. La mandataria estatal puntualizó que este financiamiento lo absorberá en su totalidad el gobierno de la gente y que por primera vez los municipios no pagarán un solo peso. Se trata de 260 obras de pavimentación de calles y centros Nuevo Comienzo, con una inversión de 1.255 millones de pesos, 87 obras de caminos rurales y caminos saca cosechas con una inversión de 634 millones de pesos. Además, esta lista incluye 11 obras de infraestructura como puentes, bulevares y rehabilitación de carreteras por 1.281 millones de pesos, 7 obras de ciclovías, calles turísticas e imagen urbana por 55 millones de pesos, entre otras más. Cabe resaltar que como una forma de responder a la confianza ciudadana, la gobernadora presentó la plataforma de transparencia finanzas.guanajuato.gob.mx/manos-a-la-obra/, para que todas y todos puedan conocer cuáles son estas 386 obras, así como consultar municipio por municipio y darle seguimiento. Finalmente, la gobernadora Livia Denise hizo una invitación a alcaldesas y alcaldes a seguir avanzando y trabajando por el beneficio de la gente de sus municipios.
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Las curiosidades de tus artistas favoritos. El cantante panameño Carlos Isaías Morales, mejor conocido como Sech, antes de ser famoso, formó el grupo llamado Los Principiantes y con el cual lanzó la primera canción que

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1: 11:54.
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2: 12:29.
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6: Surgido del Club Cruz Azul, Enrique Berardo Mesa Enríquez, conocido como El Ojitos Mesa, fue un portero suplente de la leyenda celeste Miguel Marín. Más tarde, llegaría a ser entrenador del Club Cementero, el Morelia, Toros Nesa, Toluca y Pachuca. Con todos los equipos dejó excelentes números y títulos de campeonatos, que a la postre lo llevaron a dirigir al seleccionado mexicano. Pero lo curioso de este caso es que El Ojitos Mesa nunca fue llamado como jugador a la selección. Como seleccionador mexicano, dirigió 20 partidos en 2 etapas.
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9: La gobernadora de la gente, Livia Denise García Muñoz Ledo, presentó el paquete de obras sociales y de infraestructura que se realizarán en los 46 municipios del estado con una bolsa general histórica de 7.943 millones de pesos. La mandataria estatal puntualizó que este financiamiento lo absorberá en su totalidad el gobierno de la gente y que por primera vez los municipios no pagarán un solo peso. Se trata de 260 obras de pavimentación de calles y centros Nuevo Comienzo, con una inversión de 1.255 millones de pesos, 87 obras de caminos rurales y caminos Saca Cosechas, con una inversión de 634 millones de pesos. Además, esta lista incluye 11 obras de infraestructura como puentes, bulevares y rehabilitación de carreteras por 1.281 millones de pesos, 7 obras de ciclovías, calles turísticas e imagen urbana por 55 millones de pesos, entre otras más. Cabe resaltar que como una forma de responder a la confianza ciudadana, la gobernadora presentó la plataforma de transparencia finanzas.guanajuato.gob.mx/manos-a-la-obra/, para que todas y todos puedan conocer cuáles son estas 386 obras, así como consultar municipio por municipio y darle seguimiento. Finalmente, la gobernadora Livia Denise hizo una invitación a alcaldesas y alcaldes a seguir avanzando y trabajando por el beneficio de la gente de sus municipios.
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1: Bueno, estamos de regreso y vamos a platicar de algo que ya es prácticamente un hecho. Mark Gurman, uno de los filtradores más importantes de la marca de la manzana, ha informado acerca de las famosas Apple Glass, Apple Glasses. Estas lentes, estos nuevos wearables que ha presentado Apple como la competencia directa a los Ray-Ban Meta, que hasta el momento no existía ningún otro aditamento que pudiera hacer frente a esta situación. Sin embargo, ya tenemos la principal cuestión y ahí les va lo que hemos obtenido de toda esta información. De entrada, las gafas estarían en un precio que oscilaría entre los $200 y $500 en Estados Unidos. Estaríamos hablando que en México llegarían aproximadamente de $12,000 a $14,000 las gafas aproximadamente. Ojo, porque hay otra cuestión interesante. Esto tendría un cambio, a diferencia de las Meta, porque tendrían cámaras en forma ovalada para hacer contenidos en vertical. Y al menos en cuanto a los estilos de montura, se habla de que habrá rectangulares y habrá unos diseños más pequeños. Se habla de colores negros, de colores blancos, para darle como también esta idea, que no serían tal cual estos colores, sino que sería un poquito azulado el blanco, y el negro pues estaría como también en esta cuestión de pues el jet black que se presentó en algún momento, o este gris extraño que nos entregaron en los últimos teléfonos. Hasta ahí es lo que se ha manejado. Ahora, según lo que hablan, no se estarían presentando para este próximo cierre de año, debido a que Apple no tiene todo cerrado el asunto de Siri. Y es que hay que recordar que desde hace muchos años, Apple prometió que tendríamos una Siri, un asistente que sería justamente un verdadero asistente virtual, que sabría 21,000 cosas de nosotros y que con ellas aprendería y haría un machine learning interesantísimo, en el cual podría solucionarnos problemas como desde reservar una mesa porque sabe que platicamos con nuestra pareja a través de WhatsApp, de hacer una cita el viernes, hasta cuestiones como ir al médico o al mecánico o a lo que sea que tengamos en nuestro día a día, por lo que estaría aprendiendo Siri. Sin embargo, cosa que no ha llegado y que tal vez se ve difícil llegue. El asunto es que Apple quiere presentar esto de la mano, ahí les va, de la mano de Essie Luxottica, que son los creadores de Ray-Ban, bueno, de las lentes para Ray-Ban, de las lentes para Oakley y de Persol. Y también, este es el asunto sabroso, se habla de que habría gafas que podrían llegar a los $25,000, $30,000 e incluso los $50,000, porque harían alianzas con Tommy Hilfiger, con Hugo Boss y con Warby Parker. Así que la cosa no es para menos, el asunto veremos cómo se pone y si es que estas gafas llegan. Hasta el momento se ha hablado de que no tienen todavía la infraestructura también de lo que se buscaba hacer con las gafas y que fueran lo suficientemente delgadas para competir, así que estaremos a la espera, pero por el momento el anuncio, según lo que dice Mark Gurman, se dará en este fin de año, pero con la posibilidad de que lleguen a mediados del próximo. Nos vamos con música mientras tanto y regresamos. 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
2: 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Nosotros nos vamos con música y regresamos. Antonio Colón está en los controles. Yo soy Nes, ponte Exa.
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1: Una con tres.
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2: Estamos de regreso para platicar ahora acerca de lo que se viene en cuanto a cine. Y es que ahí les va. Seguramente muchos de ustedes saben de Scary Movie, una de las películas, pues, que más ha llamado la atención, no tanto porque sean muy buenas o por el contenido, que la fotografía o cualquier otra cuestión, sino por el humor tan ácido, incluso poco políticamente correcto, que tienen. Y en esta ocasión han decidido estrenar una película más, una parodia que justo el día de ayer para hoy se estrenó, dirigida por Michael Tights, justamente. Fue escrita por los hermanos Marson Swan y Kellen Ivory. Y con esto, con esto tenemos justamente la sexta entrega de una película que definitivamente y a todas luces ha dejado a todos encantados desde la primera, que es básicamente una serie de parodias de películas actuales, de películas clásicas del cine de terror, y parodiadas de la manera más absurda, graciosa, grotesca e incluso irrespetuosa que puede haber en el cine. Y en esta ocasión pues tendremos de todo un poco lo que se ha podido ver, y para aquellos que ya lo han visto, regresará Ghostface, este asesino que apareció en la película de Scream y que ahora se traslada directamente a estos nuevos elementos. ¿Qué es lo que vamos a ver? Bueno, veremos un poco de distintas películas que ya habían aparecido también en otras ocasiones. Estará por ahí Jason, estará los nuevos personajes de Smile, de esta, o de Evil Inside, que también tuvimos. Estarán también por ahí una paradoja y una parodia interesante que se hizo con lo de Sinners, esta película de vampiros donde se clonó digitalmente, y bueno, también con la actuación, al señor que, pues digo, dio mucho de qué hablar esa película, justamente Sinners, que fue una de las actuaciones también más grandes que hizo Michael B. Jordan, y les repito, donde lo clonaron, y bueno, que fue vanagloriada. Acá la ponen como si fueran al todo lo contrario, del, obviamente, un hombre de color. En esta ocasión, la película Scary Movie, dos jóvenes de completamente caucásicos. Entonces, es una cosa loca. Estará también Megan, esta especie de robot con inteligencia artificial. Aparece también el payaso macabro que hemos visto también salir de Terrifier. Está por ahí también la parte de la sustancia, en fin. Hay distintas referencias al cine actual. Está también por ahí La Hora de la Desaparición. En fin, esto ya está listo para estrenarse, ya se puede ver y ustedes pueden disfrutarla en cines. Si quieren darse una visitadita al cine y tienen humor de ver algo que esté curioso, por decirlo menos, definitivamente Scary Movie 6 es la opción. Nos vamos con música y regresamos. 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

0: Un rosal puede alcanzar hasta 4 metros de altura.
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1: 1:33.
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1: 1:34.
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Las curiosidades de tus artistas favoritos. El nombre real del cantante colombiano Wolfgang es Andrés Felipe Zapata Gaviria, e inició su carrera en 1998 participando en varios grupos como Complot, RH Clandestino y Cafeína.

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2: 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Nosotros nos vamos con más música y regresamos a través del 93.5 Ponte Exa.
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3: Momento de despedirnos, agradecerles que se hayan quedado con nosotros en estos minutos finales antes de darle paso a MBS Noticias Irapuato con la licenciada Maricela Luna, todo el equipo de profesionales de la noticia en la producción de Sebastián Rocha, para que ustedes se queden bien informados en todo el acontecer de todos los ámbitos político, social, deportivo, espectáculos y demás. Se quedan en sintonía de la frecuencia exacta del 93.5, Anthony Corona en los controles, yo soy Inés, en todas partes, ponte Exa.
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2: 2.5.
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9: La gobernadora de la gente, Livia Denise García Muñoz Ledo, presentó el paquete de obras sociales y de infraestructura que se realizarán en los 46 municipios del estado, con una bolsa general histórica de 7.943 millones de pesos. La mandataria estatal puntualizó que este financiamiento lo absorberá en su totalidad el gobierno de la gente y que por primera vez los municipios no pagarán un solo peso. Se trata de 260 obras de pavimentación de calles y centros Nuevo Comienzo, con una inversión de 1.255 millones de pesos, 87 obras de caminos rurales y caminos Saca Cosechas, con una inversión de 634 millones de pesos. Además, esta lista incluye 11 obras de infraestructura como puentes, bulevares y rehabilitación de carreteras por 1.281 millones de pesos, 7 obras de ciclovías, calles turísticas e imagen urbana por 55 millones de pesos, entre otras más. Cabe resaltar que como una forma de responder a la confianza ciudadana, la gobernadora presentó la plataforma de transparencia finanzas.guanajuato.gob.mx/manos-a-la-obra-diagonal para que todas y todos puedan conocer cuáles son estas 386 obras, así como consultar municipio por municipio y darle seguimiento. Finalmente, la gobernadora Livia Denise hizo una invitación a alcaldesas y alcaldes a seguir avanzando y trabajando por el beneficio de la gente de sus municipios.
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0: Reaparece el expresidente Andrés Manuel López Obrador, afirma que el nuevo Trump está rodeado de manipuladores. Milagro de vida en el IMSS Guanajuato, madre con muerte encefálica dio a luz a su bebé y salvó a 5 personas a través de la donación de órganos. Guanajuato reúne a 6 estados para fortalecer la coordinación regional en la búsqueda de personas desaparecidas. Escuelas de Guanajuato ajustarán horario de salida por la inauguración del Mundial 2026. La gobernadora Olivia Denise aseguró que queda a la decisión de los papás mandar o no a las niñas y niños a la escuela el día de la inauguración de la justa mundialista. Y también, hablando de fútbol, la gobernadora Olivia Denise dijo que no quitan el dedo del renglón para que continúe el equipo profesional en el municipio de Irapuato. Y hoy, como todos los días, tenemos los deportes, los espectáculos, no pueden faltar nuestros resúmenes. Así que si usted quiere estar bien informado, le pedimos que se quede con nosotros.
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0: ¿Qué tal? ¿Cómo está? Muy buenas tardes. Muchísimas gracias por estar con nosotros. Estamos en MBS Noticias Irapuato saludándole con muchísimo gusto. Soy Marisela Luna. Esta tarde, como todas las tardes, Anthony Corona, después de haber tenido un merecido descanso el día de ayer, imagínese usted cómo viene la carita que trae. Bien contento. Así que está muy listo y puesto para contestar sus llamadas en el 626-3820, 462-124-2004 el WhatsApp. Sebastián Rocha está en la producción. Y bueno, pues aquí esperamos todo lo que usted nos quiera decir. También por redes sociales, arroba mbs-irapuato, arroba Marisela Luna. Esto por la red social X y también por Facebook. Son las 2 de la tarde con 13. Esto es Exa Irapuato y así comenzamos.
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0: En las efemérides, hoy es 4 de junio y cada 4 de junio se conmemora el Día Internacional de los Niños y Niñas Víctimas Inocentes de Agresión, una fecha proclamada por la Organización de las Naciones Unidas en 1982 para reconocer el sufrimiento de millones de menores afectados por la violencia, los conflictos armados y cualquier forma de abuso. Este 4 de junio sin duda llega en un momento importante para el Estado, para el municipio de Irapuato. La muerte de la pequeña Valentina en la colonia 18 de agosto tras un ataque armado, la lesión a 2 menores de edad más durante ese mismo hecho delictivo, nos lleva a pensar sí o sí, no solamente hoy 4 de junio, sino en la necesidad de mantener resguardados a nuestros niños, a nuestras niñas, de esta violencia que pues hoy ha dejado familias sumidas en el dolor tras estos hechos delictivos. Y en el santoral, el día de hoy corresponde a quienes llevan por nombre Quirino y Francisco. Un abrazo para ustedes.
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0: En el estado del tiempo, de acuerdo al Servicio Meteorológico Nacional, tenemos un día parcialmente soleado. Tuvimos una temperatura mínima de 17 grados, temperatura máxima de 29. Existe una probabilidad de lluvia de 75% para esta tarde y se pronostica una velocidad de viento de entre 5 y 10 kilómetros por hora.
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1: 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Milenio.
3: FSPE provocan el 49% de accidentes en los que están involucrados y van a atender una emergencia. De acuerdo con información obtenida por Transparencia, entre 2015 y 2025, las patrullas de la Fuerza de Seguridad Pública del Estado participaron en 1.037 accidentes viales, de los cuales el 49% fueron responsabilidad de los propios elementos. En promedio se registran entre 8 y 9 percances al mes, siendo 2022 y 2023 los años con mayor incidencia. Autoridades de la Policía Estatal de Caminos atribuyen estos hechos principalmente a las altas velocidades con las que los oficiales responden a emergencias, llegando incluso a circular a 160 kilómetros por hora. Además, en la última década, 126 patrullas fueron dadas de baja por daños irreparables, mientras especialistas advierten que la fatiga laboral y las largas jornadas también pueden influir en la siniestralidad.
4: Correo.
3: Exigencia de Estados Unidos amenaza estrategia automotriz de Guanajuato. La propuesta de Estados Unidos para que el 50% de los componentes de los vehículos exportados bajo el T-MEC sean de origen estadounidense podría afectar la estrategia de atracción de inversiones de Guanajuato. El presidente del CLAU GTO, Carlos Talamantes, advirtió que la medida obligaría a sustituir autopartes asiáticas por insumos fabricados en ese país, modificando la cadena de proveeduría actual. El dirigente recordó que una propuesta similar fue planteada en 2018 y rechazada por México y Canadá. De concretarse, disminuiría las oportunidades para nuevos proveedores extranjeros en estados como Guanajuato. Pese a este panorama, la Secretaría de Economía Estatal destacó que ya se alcanzó el 50% de la meta sexenal de inversión extranjera, con 4 mil millones de dólares captados y más de 14 mil empleos generados.
4: El Sol.
3: Vinculan a proceso a presunto homicida de niña Valentina en colonia 18 de agosto de Irapuato. Un juez de control vinculó a proceso a Josué N., señalado como presunto responsable del ataque armado ocurrido el 26 de mayo en la colonia 18 de agosto de Irapuato, donde perdió la vida la niña Valentina de 7 años y otros dos menores resultaron lesionados. La autoridad determinó que existen pruebas suficientes para acreditar su probable participación, por lo que permanecerá en prisión preventiva. El caso entró a una etapa de investigación complementaria que durará 3 meses, periodo en el que se analizarán testimonios, peritajes y demás evidencias. El crimen conmocionó a la ciudad, pues la menor murió al intentar proteger a su amiga durante la agresión. Mientras tanto, vecinos y familiares mantienen su exigencia de justicia y de mayores condiciones de seguridad en la colonia.
4: AM.
3: Guanajuato pagó millones a comisionista de Seguritec que rentó casa a Diego Sinú. Una investigación periodística de PopLab y Conectas reveló que Daniel Esquezani Beraja, propietario de la casa que renta el exgobernador Diego Sinué Rodríguez Vallejo en Texas, recibió más de 680 millones de pesos como gestor y comisionista de Seguritec entre 2021 y 2022. Los nuevos documentos fiscales contradicen la conclusión de la Secretaría de la Honestidad, que había archivado el caso al no encontrar un vínculo formal entre el empresario y la compañía. El reportaje también señala que Seguritec ha obtenido contra millonarios con gobiernos de Guanajuato desde 2012, superando los 12 mil millones de pesos, mientras que investigaciones anteriores ya habían relacionado a Esquezani con la empresa y con la adquisición de la vivienda ubicada en The Woodlands, Houston. La publicación reaviva el debate sobre un posible conflicto de interés y la transparencia en la contratación de servicios de seguridad en el estado.
4: El Heraldo.
3: 6 estados se unen en Guanajuato para fortalecer la coordinación regional en la búsqueda de personas desaparecidas. Guanajuato fue sede de la reunión regional de autoridades en materia de búsqueda, encabezada por la gobernadora Lidia Denise García Muñoz Ledo, con la participación de representantes de Jalisco, Michoacán, Querétaro, San Luis Potosí, Zacatecas y autoridades federales. El encuentro tuvo como objetivo fortalecer la coordinación institucional para la localización de personas desaparecidas y mejorar la atención a las víctimas y sus familias. Durante la reunión se compartieron experiencias y se definieron estrategias conjuntas para responder con mayor rapidez y eficacia ante estos casos. Además, los participantes trabajaron en la homologación de criterios para aplicar las recientes reformas a la Ley General en materia de desaparición y el Protocolo Nacional para la Activación de la Alerta Nacional de Búsqueda, Localización e Identificación de Personas Desaparecidas y No Localizadas.
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0: Son ya las 2:20 p.m. Vámonos a la pausa. Volvemos, no se vaya.
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5: 2:20.
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0: Son las 2 de la tarde con 24 minutos, ya de regreso en MBS Noticias Irapuato, y nos vamos de lleno con la información. Pues reapareció el expresidente de México, Andrés Manuel López Obrador. Reapareció públicamente a través de sus redes sociales para difundir una carta titulada "Por el bien de todos, que regrese el otro Trump". O sea, está, ¿se acuerda? Por el bien de todos, primero los pobres. No, ahora es "Por el bien de todos, que regrese el otro Trump". En esta carta expresó su respaldo sin condiciones a la presidenta Claudia Sheinbaum y cuestionó el cambio de actitud del mandatario estadounidense Donald Trump. Aseguró que el presidente de Estados Unidos ya no es el mismo con el que mantuvo acuerdos, con el que estuvo trabajando durante su administración al frente de la presidencia de México. En este documento, López Obrador atribuyó este cambio a la influencia de asesores y consejeros, a quienes calificó como inexpertos. Fíjese nomás, a los asesores de Trump les dijo inexpertos, resentidos y fanáticos. dijo que han llevado a Trump a tomar decisiones equivocadas. Además, acusó que algunos funcionarios estadounidenses buscan utilizar temas como la migración y el combate al narcotráfico para intervenir en la política mexicana y debilitar al movimiento Morena. El exmandatario mexicano recordó que durante su gobierno existió una relación de cooperación con Estados Unidos, destacando el apoyo recibido pues durante la pandemia de COVID-19 y la colaboración en casos como el del exsecretario de la Defensa Nacional, Salvador Cienfuegos. Finalmente, López Obrador expresó su deseo de que Trump retome una postura como pues la que había tenido, ¿no? Dijo, de respeto a México, a la soberanía de México, y es que dijo, así ocurrió durante el mandato que tuvo en sus manos. Así las cosas, así esta carta. Y bueno, la presidenta de México respaldó el posicionamiento del expresidente López Obrador en esta carta. Durante la conferencia de prensa matutina, Claudia Sheinbaum aseguró que el documento refleja un momento importante para la relación entre México y Estados Unidos y con ello rechazó las versiones sobre una supuesta división al interior del movimiento de la Cuarta Transformación. Claudia Sheinbaum coincidió con los señalamientos sobre posibles intentos de injerencia política desde algunos sectores de Estados Unidos y recordó que históricamente se han presentado presiones hacia México bajo distintos argumentos, entre ellos el combate al narcotráfico. Escuchemos lo que dice la presidenta de México, Claudia Sheinbaum.
17: Y además le agradezco enormemente, de verdad, el apoyo y lo que dice de mí, esto es la verdad. ¿Qué quisieran los adversarios? No, pues que nos separáramos, que hubiera división al interior de nuestro movimiento. Ah, que yo dijera, no, es que fue malísimo. O sea, imagínense, ¿no? Yo luché con López Obrador años. En campaña dije que siga la transformación. Y luego llego aquí y digo, no, López Obrador no. Pues, ¿cómo creen? López Obrador es, cuando sale Juárez del gobierno, hay que hacer historia. Madero, lamentablemente, la situación que vivió. El mismo Lázaro Cárdenas. López Obrador sale con una popularidad, porque hay una cosa que se llama amor al pueblo. Y eso jamás lo va a entender la derecha. Entonces, por más que ahora quieran lanzar toda esta ofensiva, el pueblo es muy inteligente. Muy inteligente. Y hay que seguir informando. Por eso llamé a seguir informando en las plazas, en el casa por casa, que es lo mejor que puede haber, porque en efecto hay una campaña de los medios, no de todos, pero de muchos. La campaña en las redes, muy vinculada con la derecha internacional.
0: La presidenta de México, Claudia Sheinbaum, afirmó que grupos políticos de derecha en Estados Unidos buscan incorporar a México dentro de sus estrategias electorales y fortalecer vínculos con la oposición mexicana rumbo a los procesos políticos de 2027. Finalmente, la presidenta de México reiteró que su administración mantendrá una relación de cooperación con el gobierno estadounidense, pero siempre bajo el principio de respeto mutuo y el de no intervención. Son las 2 de la tarde con 30 minutos. Acompáñenos a una pausa. Regresamos. No se vaya.
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20: 2:30.
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0: Son las 2 de la tarde con 34 minutos, 2:34. Ya estamos de regreso aquí en MBS Noticias Irapuato y le pedimos que nos marque 626-3820, teléfono en cabina 462-124-2004. Ese es nuestro WhatsApp y en las redes sociales arroba MBS-Irapuato, arroba Marisela Luna, ex y Facebook. En más información, el Observatorio Ciudadano Irapuato, ¿cómo vamos? Informó que durante mayo de 2026 se registraron 30 eventos clasificados como homicidio doloso, lo que representa un incremento del 131% en comparación con el mismo mes del año anterior, cuando se contabilizaron 13 casos. En cuanto al número de víctimas, el reporte documentó 37 personas asesinadas, un aumento del 23% respecto a mayo de 2025. De acuerdo con el informe, el 93% de los homicidios estuvo relacionado con hechos atribuidos al crimen organizado y en el mismo porcentaje de los casos se utilizó arma de fuego. Además, el 89% de las víctimas fueron hombres y el 11% mujeres, mientras que el 84% de los casos, las personas fallecieron en el lugar de la agresión o a consecuencia inmediata de las lesiones sufridas. Escuchemos a Raúl Calvillo, el director del Observatorio Ciudadano Irapuato, ¿cómo vamos?
1: El Observatorio Ciudadano Irapuato, ¿cómo vamos? Presenta el reporte mensual de víctimas por homicidio doloso registrado durante el mes de mayo del 2026. Los datos que destacan en este reporte es el registro de un total de 30 eventos clasificados como homicidio doloso, lo cual significó un aumento del 131% en comparación con mayo del 2025. Se registró un total de 37 víctimas por homicidio doloso, un aumento del 23% con respecto a mayo del 2025. El 93% de los homicidios se relacionaron como hechos perpetrados por el crimen organizado. El 93% de los eventos registrados se utilizó arma de fuego. El 89% de las víctimas fueron hombres y el 11% mujeres. El 84% de las víctimas se determinó que murieron en el lugar de los hechos o a consecuencia de las heridas producidas en el lugar donde se atentó contra su vida. En base a la información emitida por parte de la Secretaría de Seguridad Ciudadana y nuestro registro hemerográfico, se tuvo un recuento de 12 personas detenidas por hechos de alto impacto, ataques con arma de fuego, durante el mes de abril y mayo. Las colonias y o comunidades que registraron más de una víctima fueron San Antonio, Texas, con 3 víctimas, Villas de San Cayetano con 3 víctimas, 18 de agosto con 2 víctimas, Bernardo Cobos con 2 víctimas, José Ortiz de Domínguez con 2 víctimas, Martín Negrete con 2 víctimas, Playa Azul con 2 víctimas y San Vicente de Aldama con 2 víctimas.
0: Bueno, pues ahí el reporte del Observatorio Ciudadano Irapuato, ¿cómo vamos?, que también señala que durante abril y mayo se registró la detención de 12 personas relacionadas con hechos de alto impacto, principalmente ataques armados y homicidios dolosos, como resultado de la coordinación entre la Secretaría de Seguridad y la Fiscalía Estatal. Ahí escucho también estas zonas donde hubo mayor incidencia, pues, de todos estos hechos delictivos. Y hablando de acciones para prevenir la delincuencia y para combatir la delincuencia, pues esta mañana las autoridades estatales encabezadas por Livia Denise y municipales encabezadas por Lorena Alfaro inauguraron el complejo de seguridad en Irapuato y pues también estuvieron presentes en la graduación de la generación número 50 del curso de formación inicial para policía de proximidad y agentes. Estuvieron ahí en las instalaciones de este complejo de seguridad, que bueno, le daremos más detalles también en breve, pero hablaron justo de la seguridad. Hablaron justo de lo que hoy está pasando en materia de acciones para prevenir hechos delictivos, pues como los que desafortunadamente siguen ocurriendo en el estado de Guanajuato y en el municipio de Irapuato. Ahí la presidenta municipal, Lorena Alfaro, que por cierto este es uno de los proyectos al que más le ha apostado el gobierno municipal, tener un solo complejo de seguridad, aseguró que el municipio está haciendo equipo con el estado y la federación para atender los delitos de alto impacto. Sin embargo, adelantó que habrá operativos especiales para frenar, para prevenir a la delincuencia en Irapuato. Escuchemos lo que dice la presidenta Lorena Alfaro.
2: Acción cercana, sin lugar a dudas, nos ayudará en la prevención de los delitos en nuestro municipio. Y decirles también que en lo que corresponde a los delitos de alto impacto, que requieren más poder de fuerza, estamos haciendo equipo, equipo con el estado, y te agradezco, gobernadora, por...
0: Ahí le dio, ¿no? Porque finalmente uno de los apoyos importantes del estado para el municipio de Irapuato es lo que se envió como parte de los recursos para este complejo de seguridad. Y ahí la gobernadora también, pues habló sobre el tema de la seguridad. Livia Denise García Muñoz Ledo señaló que este tipo de acciones son necesarias, pues, para seguir atendiendo a las y los ciudadanos, para seguir previniendo y para seguir atendiendo los temas que nos preocupan a los ciudadanos, como lo es la delincuencia. Dijo que no habrá pasos atrás en materia de seguridad y recalcó la disminución en los homicidios dolosos del 66%.
2: lo dicen los datos del Secretariado Ejecutivo del Sistema Nacional de Seguridad Pública, una disminución del 66% en los homicidios dolosos en Guanajuato, teniendo un promedio de casi 13 homicidios diarios. Hoy tenemos un promedio de 4 homicidios diarios. Y yo lo digo de manera muy clara, cada que señalo las cifras que hoy nos permiten con mucha esperanza seguir avanzando, también digo que no estamos donde queremos, que hay hechos que como sociedad nos siguen lastimando. Pero también quiero refrendarles que aquí frente a ustedes tienen autoridades que están comprometidas con la construcción de la paz, que no van a dar ni un paso atrás, que no van a terminar esta alianza que hemos construido de coordinación y de confianza para trabajar por Guanajuato. Aquí no hay distinción ni de niveles de gobierno ni de instituciones. Trabajamos con un solo propósito: regresar la paz a Guanajuato.
0: Pues ahí lo que dijo la gobernadora, ¿no? En materia de coordinación, aseguró que se están haciendo los trabajos necesarios, es decir, se están poniendo de acuerdo y no van a dar marcha atrás. Después habló de nueva cuenta sobre el tema de seguridad. Lo hizo con compañeros de la prensa, donde le preguntaron, bueno, gobernadora, y pues, ¿qué pasa, no? De pronto se habla mucho de que disminuyeron los homicidios en un 60-66% en general en todo el estado. Lo dicen en la mañanera, lo dicen en el estado, lo dice el Secretariado Ejecutivo del Sistema Nacional de Seguridad Pública, pero en Irapuato como tal, pues no se ha visto mucha reducción. Esta fue la pregunta directa de la gobernadora y esto fue lo que contestó.
6: Es un fenómeno cambiante, es un fenómeno que tenemos que atender desde muchas aristas. Irapuato, al igual que las diferentes regiones del estado, tienen un tratamiento especial, focalizado de acuerdo a la realidad. Yo reitero, a veces ocurren situaciones que nos lastiman mucho como sociedad, pero eso no significa que no estemos trabajando, y particularmente para Irapuato estaremos redoblando los esfuerzos ya de manera operativa para ir por esos generadores de violencia en los temas de extorsión, de homicidio, de narcomenudeo. Estamos trabajando en equipo con la Secretaría y creo que hoy, pues este espacio, esta graduación nos llama a seguir uniendo esfuerzos.
0: Y quizá uno de los grandes mensajes, ¿no?, fue esta asistencia de la gobernadora a la inauguración de este complejo de seguridad que va a marcar un parteaguas en, pues, en este tema, en este rubro, aquí en el municipio de Irapuato. Y también, justo hablando de seguridad, la gobernadora Livia Denise encabezó en Guanajuato la reunión regional de autoridades en materia de búsqueda, un encuentro que reunió a representantes de Jalisco, Michoacán, Querétaro, San Luis Potosí, Zacatecas y Guanajuato, además de autoridades federales. El objetivo fue fortalecer la coordinación entre las instituciones encargadas de la localización de personas desaparecidas, la investigación de delitos relacionados y la atención integral a las víctimas y sus familias. Durante la reunión se compartieron experiencias y se plantearon estrategias conjuntas, pues, para responder con mayor rapidez y sobre todo con mayor eficacia cuando existe un caso de desaparición. También trabajaron en esta reunión en la homologación de criterios para aplicar las recientes reformas a la Ley General en materia de desaparición y también el Protocolo Nacional para la activación de la Alerta Nacional de Búsqueda, Localización e Identificación de Personas Desaparecidas y No Localizadas. Livia Denise destacó que Guanajuato lo que busca es considerarse como un aliado en esta materia y señaló que la coordinación regional, pues, es fundamental para construir una agenda nacional de atención a víctimas.
8: Hoy yo quisiera que este espacio nos permita seguir trabajando juntos, que vean a Guanajuato como un aliado en materia de búsqueda, en materia de atención integral a víctimas, de seguir impulsando desde lo local hacia lo nacional la visión y la política que debe permear también en la Comisión Nacional de Búsqueda. Me parece que eso es muy valioso, entendiendo que la realidad que hoy atendemos no conoce fronteras territoriales, que los colectivos de búsqueda, las madres buscadoras, lo que esperan de nosotros como autoridades es que tendamos los puentes que podamos generar los vínculos institucionales que nos permitan buscar a sus seres queridos, pero algo que es importante es que nos entendamos todos como un mismo equipo, que trabajemos de la mano, que desde el más alto nivel nos comprometamos con esa causa. Creo que estos encuentros pueden ayudar muchísimo a plantear también una agenda nacional en materia de atención a personas víctimas directas o indirectas y a personas desaparecidas y sus familias.
0: Y esta construcción de la agenda nacional, pues lamentablemente sí, tiene que ver con que Guanajuato pues también tiene una gran cantidad de personas desaparecidas. La gobernadora resaltó que la entidad mantiene 3 grupos de búsqueda en campo, un registro estatal de contextos de hallazgo de consulta pública y un modelo de coordinación que, según la Fiscalía General del Estado, pues ha permitido alcanzar una efectividad del 87% en la localización de personas. De personas con vida. Es que ese es un tema, ¿no? Porque luego dicen, hay que localizar personas, sí, pero lo que queremos es que las localicen vivas. Y quizás sí, es muy importante también terminar con la incertidumbre de muchas mamás buscadoras que viven para encontrar una pista, un dato, un rastro de su hijo o de su hija que un día salió de casa y no regresó. Y que no descansan y que día a día van por baldíos, van por brechas, van por caminos vecinales, van por montañas, van por cerros, van por todos lados, siguiendo pistas y a veces sin ellas, cavando hoyos, a veces con las manos, rompiéndose las uñas, buscando la manera de tener por fin esa paz que al menos les diga, híjole, ya sé dónde está. Eso es lo que algunas mamás buscadoras nos dicen, ¿no? Nos han platicado que cuando pues se ha perdido la esperanza, que ellas no la pierden, pues, ¿no? Pero cuando de pronto ya sienten que no hay esperanza de encontrarlos con vida, lo que desean es encontrar los restos de sus seres queridos para al menos darles una última morada y saber a dónde poder ir a llorarles. 2:47 p.m. Déjeme hacer una pausa y regresamos con un hecho que ocurrió

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12: Dos de la tarde con 51 minutos. Estamos de regreso en NBS Noticias Irapuato, esperando que nos marque 626-3820, el teléfono en cabina, y también el 462-124-2004, ese es nuestro WhatsApp, por supuesto en las redes sociales, @mbs-irapuato, @maricelaluna, esto por la red social X, y también por Facebook. Ahí estamos listos para escucharle y también para atenderle. 2:51 p.m. y bueno, le decía que en el, pues hubo un tema muy de esos complejos, ¿no? Que existen en el estado y que ocurrió el día de ayer en el municipio de Celaya. Mire, un hombre que conducía un taxi, pues presuntamente asaltó la caseta de cobro del Libramiento Norte a la altura de la comunidad de Plancarte, esto en el municipio de Celaya. Y esto se supo por unas imágenes difundidas en redes sociales donde gráficamente se las cuento. El sujeto se ve que se baja del vehículo, se ve que trae algo en la mano, una aparente arma de fuego, se dirige al área de cobro y pues en una actitud amenazante, porque esa es la expresión corporal de este sujeto, pues se trata y se apodera del dinero de la caseta. Tras cometer este atraco, el presunto responsable se subió de nuevo a este taxi e intentó escapar. Sin embargo, una persona que estaba ahí cerca y que se dio cuenta del asalto, de inmediato empezó a hacer señas. Usted sabe que ahí cerca de las casetas prácticamente siempre hay elementos de la Guardia Nacional que están ahí pues adscritos a la vigilancia de esos puntos. La persona les empieza a hacer señas y comienza una movilización de las corporaciones de seguridad. Sin embargo, este sujeto pues le arranca con todo para escaparse. Y durante este escape, el conductor embistió a un elemento de la Guardia Nacional que trataba de detenerlo.

0: Este hecho también quedó captado en video y, pues bueno, fue ampliamente compartido en las redes sociales, pues, para saber quién es este sujeto que asaltó y después, sin el mayor temor, sin el mayor remordimiento, sin el mayor nada, sensibilidad, nada, a toda velocidad porque iba huyendo, se llevó al elemento de la Guardia Nacional que lo quería detener. Hasta el momento las autoridades no han informado de manera oficial el monto de lo robado, tampoco han hablado del estado de salud del agente atropellado, que sí se llevó lamentablemente un golpe muy fuerte. Tampoco se ha dado a conocer la situación jurídica del presunto responsable, mientras continúan las investigaciones para esclarecer estos hechos ocurridos en esta vía de comunicación, en la caseta de cobro del Libramiento Norte, a la altura de la comunidad de Plancarte, esto ayer en el municipio de Celaya. Y en otro hecho que también es como de película, pero ahora de una película esperanzadora, de esas que nos gustan, de esas historias que por un lado se lamentan, pero por el otro lado se agradecen. Esas historias que de la esperanza, o que de la tragedia nace la esperanza, mejor dicho. En un hecho considerado como extraordinario por especialistas del Instituto Mexicano del Seguro Social, una joven de 20 años, originaria de aquí de Irapuato, identificada como Mariana, logró dar vida a su hija, aún después de haber sido diagnosticada con muerte encefálica. La joven sufrió una grave hemorragia cerebral cuando tenía 24 semanas de embarazo y fue trasladada a la unidad médica de alta especialidad número 1 del Centro Médico Nacional del Bajío, donde ahí la recibió un equipo multidisciplinario, mantuvo el soporte vital de la bebé durante 3 semanas. Gracias al trabajo coordinado entre las clínicas UMAE 1 y 48 del IMSS allá en León, los médicos consiguieron prolongar la gestación hasta las 27 semanas, momento en el que realizaron una cesárea para salvaguardar la vida de la bebé. La recién nacida permanece bajo atención especializada de la UCIN, la Unidad de Cuidados Intensivos Neonatales, donde recibe seguimiento permanente por parte de especialistas en neonatología y medicina materno-fetal. Escuchemos a la doctora, que pues fue la que coordinó todos estos esfuerzos, de esta historia que ayer marcó sin duda a los médicos, a los especialistas, a las enfermeras, los enfermeros, la gente de intendencia, los quirófanos, la familia de Mariana y, por supuesto, al Instituto Mexicano del Seguro Social.
1: En estos momentos acabamos de tener la cesárea de una paciente de 20 años de edad. A esta paciente se le diagnosticó hace 3 semanas muerte encefálica, secundaria a un evento cerebral hemorrágico, pero ella cursaba con un embarazo de 24 semanas. Se le hizo una valoración por parte del equipo de ginecología y obstetricia y pues vieron que el producto estaba reactivo y era viable. Se habló con el equipo médico de terapia intensiva, neonatología, medicina materno-fetal, bioética, para ver la posibilidad de mantener a la paciente con apoyo somático en lo que la bebé terminaba de completar más semanas para maduración pulmonar. La bebé completó 27 semanas y, apoyados con todo el equipo multidisciplinario, se llevó a cabo una cesárea. Aparte, los papás de la paciente habían decidido donar sus órganos para así ayudar a otras personas que necesitaran de algún órgano o tejido, ya sea para mejorar su calidad de vida o continuar viviendo. Es algo histórico no solamente para Guanajuato, sino para todo el país, ya que conservamos sin fallas multiorgánicas a una paciente con muerte encefálica por 3 semanas, que se realizó la cesárea con éxito, obteniendo un producto vivo y aparte donó órganos, 2 riñones, un hígado y 2 córneas para beneficiar a otros. Cano del Seguro Social, del Hospital de Especialidades número 1 del IMSS, queremos agradecer profundamente a la familia de Mariana por su generosidad, fortaleza y confianza en este momento tan difícil y el amor infinito con el que siempre la van a recordar.
2: Mariana deja hoy una huella inmensa. Gracias por todo, flaca.
0: Fíjense nada más qué historia. De esta tragedia nace la esperanza para 5 personas que recibieron los órganos de Mariana, para la familia de Mariana, porque se queda con la pequeñita de Mariana. Una bebé que hoy requiere mucho cuidado, requiere mucho amor. Justamente cuando los bebecitos están en la UCIN, la Unidad de Cuidados Intensivos Neonatales, ocupan muchísimo amor. Y de hecho, los enfermeros, los doctores les dicen, no falte a su reunión con su bebé. Porque hablarles, porque cantarles, porque tomarles la manita en el momento que se pueda, rozar su dedito, es bien importante para su recuperación. Por eso la familia de Mariana, después de que recibió el agradecimiento del cuerpo médico, pues también hablaron de lo que pasó con ella. Tras este nacimiento, los papás de Mariana, que decidieron autorizar la donación de órganos, permitieron beneficiar a 5 pacientes que esperaban este trasplante. Como le decía, se procuraron 2 riñones, 2 córneas y un hígado. Este último se trasladó al Centro Médico Nacional de Occidente en Jalisco. Los papás de Mariana aseguraron sentirse muy, pero muy orgullosos de ella. Vamos a escuchar.
3: Una persona joven que puede ayudar a vivir a otra gente.
4: Darle una segunda oportunidad tanto a ella como a alguien más de vivir. Entonces, y sentir que está viva ella en alguien más. Pues para mí es mi héroe, o sea, yo lo que le digo, eres una héroe para tanto para tu hija como para la otra gente.
0: Nada más la historia y qué orgullo de familia, ¿no? El IMSS destacó que este caso representa un ejemplo de solidaridad y de amor por la vida, al tiempo que reconoció la labor del personal médico y el valor de la decisión tomada por la familia de la joven. Pues, ¿qué le digo? Sí hay casos, la verdad es que a veces sí hay casos terribles en el IMSS. Hay historias que parecen de terror que se viven en el IMSS. Recientemente me compartían una, y se lo quiero decir porque también hay que decir las cosas cuando son buenas y cuando no, ¿verdad? O sea, hay cosas que pasan, a veces ni siquiera es porque los médicos quieran o porque el personal así lo desee, a veces es porque están rebasados en insumos, rebasados en instalaciones, rebasados en quirófanos, rebasados en medicamentos, rebasados porque no se ha construido una clínica del IMSS en 50 años. Fíjese, me cuenta mi mamá, que era partera del IMSS de hace mucho tiempo. Mi mamá se jubiló hace muchísimos años y trabajó toda su vida como partera del IMSS. Yo nací hace 51, 19 de junio 51. Mi mamá me recibió ya en la clínica de Reforma, que estaba recién inaugurada. Se acababan de cambiar de Insurgentes, ahí en este edificio que está abandonado, que está vacío, a la clínica de Reforma, hace 51 años. Hace 51 años no tenemos una clínica de primer nivel. Hace 51 años no tenemos una clínica que pueda atender y que pueda ayudar al crecimiento de derechohabientes que tenemos en esta zona del estado de Guanajuato. Y justo por eso a veces, le decía yo, hay historias de terror. Me compartían hace poquito una persona, un joven, muy muy joven, que llegó con un dolor de cabeza tremendo aquí a la sala de urgencias del IMSS y que la doctora pues lo revisó, le dijo pues vete a tu casa, denle un paracetamol y mañana regresa con tu médico familiar. La mamá de este muchacho le dice, oye, no, espérate, o sea, no me lo puedes regresar, tiene un dolor muy fuerte de cabeza, la fiebre no cede, está delirando, está mal. Aquí la que dice las órdenes soy yo y la que toma las decisiones soy yo, y lléveselo para su casa y mañana regrese con el médico familiar y dele paracetamol. Obviamente la mamá se lo lleva a un doctor particular ahí cerca de la zona de hospitales, lo saca de urgencia, se lo lleva al médico particular y el médico particular le dice, a ver, espérenme, esta persona está grave. Tiene una bacteria, podría ser meningitis. Imagínese usted, meningitis. Y la doctora, por sus pistolas, lo dio de alta. De esos casos que uno no entiende, porque en ese diagnóstico, en ese cuadro, cualquier segundo es decisivo para la vida del paciente. Regresó a urgencias. Y en urgencias, pues ahí ya, entonces empezaron a atenderlo, ¿no? Pero perdieron una preciosa tarde para llevar el tratamiento. Hoy afortunadamente vive para contarla. También gracias al esfuerzo de médicos y de personas que dijeron, ah, sí, sí está mal, sí hay que atenderlo, sí hay que darle prioridad, sí hay que salvarle la vida. Porque si algo tenemos claro, es que en el IMSS hay gente buena. Lo que falta es una nueva instalación, una nueva infraestructura para que esa gente buena trabaje sin cansancio excesivo, trabaje sin tanta cosa que luego les pasa ahí dentro. Y que si hay gente como esta doctora, pues que la localicen, y que si no quiere chambear, pues que no chambee, pues, porque la verdad es que hay gente que parece que no tiene vidas de por medio. Bueno, así como hay historias de terror de esta con final feliz, también hay otras historias como esta que le acabo de platicar de Mariana, que hoy nos da mucho gusto que pasen en medio de tanta cosa que ocurre en el Instituto Mexicano del Seguro Social. 3:04, vámonos a la pausa comercial. Estamos de regreso rapidísimo, no se vaya.
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8: 3:05.
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0: Tres de la tarde con 9 minutos. 3:09. Me dicen aquí. Cuando digas las efemérides, de quién falleció, quién nació o qué inventaron en un día como hoy. Claro que sí, muchas gracias. Gracias por todas estas apreciaciones. Gracias, las leo con muchísimo gusto. Es enfermizo ese discurso, Marisela. ¿De cuál de todos estaremos hablando? Cuidado con Estados Unidos, tengan o no tengan la razón, con que nos defendamos, que el obradorismo deje de alardear. No hay con qué. Tengo aquí otro mensaje. Me dicen, ay, Marisela, ¿y a poco no es cierto lo que dice AMLO contra Trump y su séquito de pip? Así, ¿no? Dice una grosería, pues. Dicen también, mentiras del médico en tu casa. Pues hace como 6 meses vino una doctora a mi casa, nada más me tomó la presión, no me dio medicinas, las tengo que comprar yo. Muchas, muchas gracias. Y me dicen aquí también que no andes diciendo que tienes 50. Que no, pues, no voy a decir ya que tengo 51 años y que tengo una hermana mayor, ya no voy a decir nada de eso. Bueno, son las 3 de la tarde con 10. Antes de irnos al resumen, hoy la gobernadora Livia Denise García Muñoz Ledo aclaró qué va a pasar el día que inauguren el Mundial. ¿Va a haber clases en Guanajuato o no va a haber clases en Guanajuato? Vamos a escuchar lo que dice la gobernadora.
8: ¿Qué pasó con las escuelas? ¿Qué va a pasar el próximo 11 de junio? Hay ahí unas como
25: confusión, ¿verdad? Hubo confusión. Vamos a tener clases normales en todos los turnos, en todas las secciones escolares. Y estamos dejando la posibilidad, sabemos que es un día pues de fiesta futbolística y que muchas personas, muchas familias, pues seguramente van a querer ver el juego en familia. Está ya a la voluntad de los padres de familia que decidan mandar o no a sus hijos. No habrá, por supuesto, contabilización de inasistencia ni afectación en la parte académica, pero también hay que entender que muchos padres de familia, pues aunque quieran ver el fútbol, pues vamos a andar chambeando, ¿verdad? Entonces, pues las escuelas estarán abiertas de acuerdo al calendario escolar.
8: Gobernadora, ¿ya tienen las licencias por parte de esto que mencionó la FIFA, que se iban a proyectar partidos en diferentes
25: ¿sí?
8: plazas? ¿Ya tienen la licencia?
25: Claro.
8: ¿Será León o otros?
25: Tenemos 3 municipios, estaremos en León, en Plaza Expiatorio, en la Plaza Principal de Dolores Hidalgo y de Yuriria, Pueblo Mágico. En estas 3 sedes estaremos transmitiendo todos los partidos.
0: Pues ahí lo que dijo la gobernadora Livia Denise García Muñoz Ledo. Ya tengo a Carlo Vanegas en la línea. Mi querido Carlito, ¿cómo estás?
26: Hola, ¿qué tal, Mari? Buenas tardes, ¿bien? ¿Y tú?
0: Aquí la pregunta es, si tú tuvieras hijos, ¿mandarías o no a tus pequeños o pequeñas a la escuela, Carlito?
26: Pues quítale el tuvieras porque los tengo. No es cierto, mira.
0: ¿Ay, de qué me perdí?
26: Ese sí sería el
0: highlight
26: del día, ¿no?
0: Sí, cómo no.
26: No, mira, yo creo que si yo tuviera hijos, les inculcaría que el deporte como tal, o sea, no nada más el fútbol, cualquiera que les guste, es únicamente, a lo mejor si lo quieren ver en la televisión, pues es algo recreativo, es un pasatiempo, si lo quieren practicar, pues ya necesita otro tipo de disciplina, pero que cuando no los involucre a ellos, pues no le deben de dar prioridad por encima de lo que sí son sus deberes. ¿Y qué son sus deberes? Pues ir a la escuela. Habrá muchos padres que probablemente me digan, pero es que en esos días ya no se hace nada. Bueno, si nosotros empezamos a fomentar que hay otras cosas que pueden impedir el asistir a clases, después eso se convierte en hábitos. Yo sé que cada quien es libre de educar a sus hijos como quiera, pero por lo menos mi punto de vista es, yo les diría, vayan, hay que cumplir con el trámite de la escuela desde el primer día de clases hasta el último y después vemos cuántos partidos se pueden aventar al día del Mundial. Mientras tanto, a cumplir con la escuela.
0: Exactamente, lo primero es lo primero, pero ahora sí que cada quien. Carlito, pues vámonos al resumen, si te parece.
26: Efectivamente, mi Mari. Vámonos con la información. Este jueves 4 de junio, el expresidente Andrés Manuel López Obrador reapareció a través de sus redes sociales para difundir una carta en la que manifestó su respaldo sin condiciones a la presidenta Claudia Sheinbaum y expresó su preocupación por el cambio de actitud del mandatario estadounidense Donald Trump, donde también aseguró que el republicano ya no es el mismo con quien mantuvo acuerdos de cooperación durante su administración. López Obrador atribuyó esa transformación a la influencia de asesores y consejeros que, dijo, han llevado a Trump a tomar decisiones equivocadas. Además, acusó que algunos sectores políticos de Estados Unidos buscan intervenir en la vida pública de México, utilizando temas como la migración y el combate al narcotráfico para debilitar el movimiento de la Cuarta Transformación. En más noticias, especialistas del IMSS en Guanajuato lograron el nacimiento de una bebé cuya madre, Mariana, de 20 años y originaria de Irapuato, había sido diagnosticada con muerte encefálica tras sufrir una hemorragia cerebral. Gracias al trabajo conjunto de un equipo multidisciplinario, el embarazo pudo prolongarse 3 semanas más, permitiendo que la menor naciera con mejores posibilidades de sobrevivir. Después del nacimiento, la familia autorizó la donación de órganos de la joven, beneficiando a 5 personas que esperaban ya un trasplante. Se procuraron 2 riñones, 2 córneas y 1 hígado en caso que el IMSS calificó como un ejemplo de solidaridad, amor por la vida y también de compromiso del personal médico con sus pacientes. En más información, la Secretaría de Educación de Guanajuato informó que el próximo 11 de junio las escuelas de nivel básico tendrán una salida anticipada a las 12 del día con motivo de la inauguración de la Copa Mundial de la FIFA 2026. Aunque las actividades académicas se desarrollarán con normalidad durante la mañana, el ajuste aplicará para todos los planteles de educación básica del estado. La medida incluye centros de primera infancia, preescolares, primarias y secundarias, por lo que las autoridades educativas pidieron informar oportunamente a madres, padres y tutores. La dependencia aclaró que no se trata de una suspensión de clases, sino de una modificación excepcional que permitirá mantener el calendario escolar y al mismo tiempo que la comunidad educativa pueda seguir el arranque del Mundial. Finalmente, la presidenta municipal de Irapuato, Lorena Alfaro García, defendió el trabajo del Centro de Atención Integral Canina, el CANI, y aseguró que el municipio es un referente estatal en materia de bienestar animal. Destacó las campañas permanentes de esterilización, vacunación y atención en colonias y comunidades, las cuales forman parte de la estrategia para proteger tanto a las mascotas como a la población. La alcaldesa también reveló que el personal vinculado al CANI ha recibido amenazas, una situación que ya se le atribuye a intentos por desacreditar las acciones del gobierno municipal. Afirmó que los reportes relacionados con maltrato animal son de lo más frecuente porque se recibe por parte de la administración y que además reiteró que continuará fortaleciendo las políticas de protección animal junto con médicos veterinarios y especialistas. Ese es nuestro resumen informativo este jueves 4 de junio en la primera hora de MBS Noticias.
0: Muchas gracias, Carlito. Dinos, por favor, cómo te podemos encontrar en las redes sociales.
26: Nos encontramos en X como @carlorban y en Facebook como Carlo Vanegas.
0: Gracias, Carlos. Que tengas muy bonita tarde.
26: Gracias igualmente, María. Hasta mañana. Fuerte abrazo.
0: Bye.
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6: Sheinbaum cuestiona filtraciones de Estados Unidos y AMLO reaparece para respaldarla. La presidenta Claudia Sheinbaum cuestionó las filtraciones sobre las presuntas investigaciones de autoridades estadounidenses contra gobernadores de Morena y pidió que se esclarezca el origen de esa información. En medio de la polémica, el expresidente Andrés Manuel López Obrador reapareció públicamente para expresar su respaldo y acusar actitudes intervencionistas por parte de Estados Unidos. El posicionamiento ocurre en un momento de tensión en la relación bilateral por temas de seguridad y narcotráfico. La participación pública de López Obrador añade un componente político de alto impacto al cerrar filas con el actual gobierno frente a los señalamientos provenientes de Washington. Continúa operativo para localizar a la comunicadora Roxana Guzmán en Veracruz. Autoridades federales y estatales intensificaron la búsqueda de la comunicadora Roxana Guzmán, directora de un medio digital, quien fue privada de la libertad por un grupo armado que irrumpió en su domicilio en Nachitlal, Veracruz. El caso ha generado preocupaciones entre organizaciones defensoras de la libertad de expresión. La desaparición de la periodista vuelve a poner sobre la mesa los riesgos que enfrenta el ejercicio periodístico en el país. Diversos colectivos han solicitado que la labor informativa de la víctima sea considerada como una línea prioritaria de investigación. Funcionario de Estados Unidos destaca cooperación del gobierno de Sheinbaum. El senador republicano Marwane Mullin aseguró que el gobierno de Claudia Sheinbaum ha mostrado una actitud de cooperación con Estados Unidos en temas de seguridad y combate al crimen organizado, en contraste con el ambiente de tensión generado por las recientes filtraciones sobre presuntas investigaciones contra políticos mexicanos. Las declaraciones representan una señal de que, a pesar de los desacuerdos públicos entre ambos países, existen canales de colaboración abiertos en materia de seguridad y migración. El reconocimiento también busca enviar un mensaje de estabilidad en la relación bilateral, uno de los temas centrales de la agenda entre México y Estados Unidos.
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6: Israel y Líbano acuerdan un alto al fuego condicionado al cese de ataques de Hezbollah. Israel y Líbano anunciaron un nuevo acuerdo para implementar un alto al fuego condicionado a que Hezbollah detenga completamente sus ataques y retire sus integrantes de las zonas del sur del río Litani. El entendimiento fue alcanzado con mediación de Estados Unidos y contempla la creación de áreas bajo control exclusivo del ejército libanés. Ambos gobiernos acordaron continuar las negociaciones en busca de un arreglo más amplio que reduzca la tensión en la frontera común. Sin embargo, el éxito de la tregua dependerá de que Hezbollah cumpla las condiciones establecidas en el acuerdo. China incrementa presión militar sobre Taiwán con nueva incursión aérea. Taiwán reportó la detección de decenas de aeronaves militares chinas alrededor de la isla en una de las mayores incursiones registradas en los últimos meses. Parte de los aparatos cruzó la línea media del estrecho de Taiwán e ingresó a la zona de identificación de defensa aérea taiwanesa. Las maniobras elevan nuevamente la tensión entre Pekín y Taipei y reflejan la presión constante que China mantiene sobre la isla, considerada uno de los principales focos de riesgo geopolítico a nivel mundial. Países africanos acuerdan acciones conjuntas para contener el ébola. Naciones de África Oriental acordaron reforzar la coordinación regional para enfrentar el brote de ébola que afecta principalmente a la República Democrática del Congo. Las medidas incluyen una estrategia conjunta de vigilancia epidemiológica, intercambio de información y fortalecimiento de las capacidades sanitarias en las zonas fronterizas. La respuesta coordinada busca evitar la propagación internacional de la enfermedad luego de que el brote registrara un incremento de casos y mantuviera en alerta a las autoridades sanitarias de la región.
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0: Son las 3 de la tarde con 20 minutos, 3 con 20. Estamos ya listos para contarle lo que pasó en el municipio de Silao. Ayer ya por la noche, prácticamente a la medianoche, casi a la medianoche, la alcaldesa Melanie Murillo compartió un video en sus redes sociales, donde la presidenta municipal de Silao ofreció apoyo jurídico a los habitantes de la comunidad de Nápoles ante el conflicto por un terreno ubicado junto al templo principal. A través de un mensaje dirigido a la población, Melanie Murillo aseguró que desde que conoció la situación, ha permanecido atenta al caso y anunció que va a sostener una reunión con los manifestantes para escuchar sus inquietudes. La alcaldesa de Silao recordó que el pasado 12 de mayo visitó a la comunidad para entregar un parque y dialogar sobre proyectos pendientes, entre ellos la posibilidad de desarrollar una explanada comunitaria en el predio que se encuentra en disputa. Escuchemos lo que dijo Melanie Murillo.
7: Amigas y amigos de Nápoles, muy buenas noches. Gracias por escuchar este mensaje, aunque ya sea un poco tarde. Primero quiero decirles que desde el primer momento en el que supe que tenían ustedes una situación en la comunidad, he permanecido pendiente de ella. Hoy me acompaña Mario, que acaba de llegar de allá de Nápoles y que los ha estado atendiendo. Con él también se hizo presente la Secretaría de Seguridad Ciudadana, también Desarrollo Rural y Fiscalización, además de las Fuerzas de Seguridad del Estado. Todas y todos ellos para poder atenderles. Quiero recordarles que así como nos reunimos el 12 de mayo allá en Nápoles y que tuvimos oportunidad de entregar un parque, ¿verdad?, allá en la comunidad, que quedó muy lindo y que obviamente propicia a la comunidad, ahí platicamos un tema. Y se los voy a recordar. que yo tengo el firme propósito de que podamos hacer algo en el terreno por el que hoy ustedes estuvieron platicando, que se pueda ver como una realidad de la comunidad, el que puedan contar con una explanada, que les pueda servir para sus fiestas, para la convivencia, que las niñas y los niños disfruten, que así como ese día vimos a los adultos mayores sentados convivir, Nápoles pueda seguir creciendo. Por eso, hoy que me entero de esta situación que ustedes están pasando, reitero el interés, pero sobre todo el compromiso. Quiero poner a disposición, como me parece que Mario se los hizo saber hace un momento, nuestro departamento jurídico. Haremos todo lo posible porque podamos revisar la situación legal de ese predio y que Nápoles pueda crecer y pueda verse pues más fortalecido. Pues a pesar de lo sucedido, el día de mañana podremos tener esta reunión muy temprano. Mario estará llamando a los representantes que ustedes mismos acordaron esta noche para que nos podamos reunir. Así que pues vamos a seguir avanzando, decirles que siempre vamos a estar del lado de las comunidades.
0: Las palabras de la alcaldesa de Silao, Melanie Murillo Chávez, tras este conflicto ocurrido en pues ahí en la comunidad de Nápoles. Y es que mire, habitantes de esta comunidad de Nápoles en Silao, bloquearon la tarde de ayer uno de los accesos a Puerto Interior para exigir la intervención de las autoridades municipales, o sea, de Melanie Murillo, en un conflicto por la posesión de un terreno que está ubicado frente al Templo de la Virgen del Refugio, un espacio que por años ha sido utilizado pues para las fiestas patronales y la instalación de los juegos mecánicos propios de las fiestas patronales. Esta manifestación empezó a las 7:30 de la noche aproximadamente en el acceso cercano al eje metropolitano León Silao, luego de que previamente los pobladores de Nápoles realizaron una asamblea comunitaria pues para hablar del tema que aseguran lleva años sin resolverse. Los vecinos dicen que el terreno forma parte del patrimonio de la comunidad de Nápoles y que fue destinado desde hace décadas para atender las necesidades del templo y de todas las celebraciones religiosas. Sin embargo, denunciaron que algunos particulares están intentando acreditarse como propietarios de este predio y que quieren ejercer control sobre sí mismos, sobre este predio. Entonces, los habitantes de Nápoles en Silao dicen que no lo van a permitir. Por eso ayer la alcaldesa Melanie Murillo, allá en Silao, cerca de las 12 de la noche, fue que posteó este video donde informó que puso a disposición de los habitantes de Nápoles el departamento jurídico del municipio para revisar la situación legal del terreno, incluyendo documentos y antecedentes relacionados con la propiedad. 3:25 p.m. Vámonos a la pausa comercial. Regresamos, no se vaya.
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16: El jugador más joven en debutar con la selección mexicana mayor es Gilberto Mora, quien fue mediocampista surgido de los Xolos de Tijuana y quien hizo su aparición histórica con solo 16 años de edad, superando marcas anteriores que pertenecían a figuras como Luis Pérez y Rafael Márquez.
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45: ¿Cómo están? Muy buenas tardes. Es un gusto saludarlos en este jueves y con ello nos vamos con lo más relevante en la información. La selección mexicana de fútbol jugará su último partido amistoso antes de inaugurar la justa veraniega cuando se mida esta noche en punto de las 8 al seleccionado de Serbia en el estadio Nemesio 10. Este encuentro representa el cierre de un intenso proceso de preparación y la última oportunidad para que Javier Aguirre observe a su grupo, ajuste detalles técnicos antes del torneo y termine por definir los 11 jugadores que iniciarán en la inauguración. Por lo anterior, este duelo servirá para consolidar el esquema de juego que el Vasco ha venido trabajando, afinar la idea futbolística del equipo y quitarse ya las últimas dudas que el entrenador nacional pueda tener de cara a su tercer mundial con México. Asimismo, al tercer mundial que disputará el Estadio Azteca. Que si bien Serbia es un rival europeo, llega a territorio mexicano con una convocatoria mermada por varias ausencias importantes. La selección utilizará este encuentro como parte de su proceso de renovación y dará oportunidades a jugadores que buscan consolidarse dentro del equipo nacional. El técnico viejo conocido del fútbol mexicano, Ilko Paunovic, quien encabeza esta nueva etapa, continúa con la evaluación de alternativas para construir una base competitiva de cara al futuro, dado que Serbia no está clasificada para este mundial. Entre las bajas más destacadas se encuentran Pavlovic, defensor de Milan, así como también Sikovic, mediocampista del PAOK Salónica, y también Milosevic, delantero cedido por el Werder Bremen. Algunos de ellos abandonaron la convocatoria debido a problemas musculares, sin embargo otros decidieron recuperarse tras el juego que tuvieron ante Cabo Verde, donde por cierto cayó el equipo de Serbia. Que también dentro de estas ausencias llaman la atención que no estarán Milokovic, defensor del Nottingham Forest, así como también Petrovic, guardameta del Bournemouth, Dusan Blahovic, delantero que está por salir de la Juventus, y Svilar, portero de la Roma. Este último también por querer defender la selección de Bélgica, ya después no fue convocado para Serbia, mientras que el delantero de la Juve está en una situación contractual para definir su futuro. Así que prácticamente un cuadro alterno el que presentará Serbia esta noche en el Nemesio 10, donde ya lo decíamos, Javier Aguirre únicamente lo utilizará para poder definir a sus jugadores y ver quizás alguno que otro que le pueda tener duda para la alineación el próximo 11 de junio. Y justamente en los partidos internacionales amistosos y también de preparación, en el caso de un rival de México, Corea del Sur cerró su preparación con una victoria 1-0 frente a El Salvador en un partido amistoso disputado en Salt Lake City. El equipo dirigido por Hwang Min-jubo encontró la diferencia en la segunda mitad gracias a un gol de tiro libre de Lee Du-jong, suficiente para imponerse ante una selección salvadoreña que ofreció resistencia durante gran parte del encuentro. De hecho, por cierto, en este duelo, el, ya podremos decir, ex jugador del Irapuato, Steven Vázquez, fue titular con el conjunto del Salvador. Mientras tanto, el conjunto asiático, que comparte el grupo con la selección mexicana, mostró orden y paciencia frente a una selecta que tuvo algunas oportunidades, sin embargo, no pudo concretar. Para la calidad individual que terminó por inclinar la balanza a favor de los surcoreanos, quienes viajarán a la ciudad tapatía de Guadalajara para establecer su campamento antes de debutar en el torneo. En más duelos amistosos a llevarse a cabo este día, España e Irak se están enfrentando en este momento. Por su parte, Francia se enfrenta a Costa de Marfil y el otro equipo del grupo de México, Chequia, se estará enfrentando por la tarde a la selección de Guatemala. Pasemos al fútbol mexicano porque la tarde de ayer se daba una noticia para el conjunto de Coapa, y es que luego de una etapa histórica con el tricampeonato de la Liga MX y otros tres títulos más, el entrenador brasileño André Jardine dejará su cargo al frente de las Águilas. A André Jardine le restaba un año más de contrato con las Águilas, sin embargo, desde ya la temporada pasada estaba un poco desgastado. Incluso desde perder la final con Toluca, se le pedía el título internacional, sobre todo el de la CONCACAF, objetivos que no pudo cumplir al mando de las Águilas. Y de hecho, con todo esto, a pesar de que no se cumplieron estos objetivos, a Jardine tenía la ilusión de seguir con el América, y si bien Santiago Baños habría apoyado a su entrenador, la nueva administración a cargo de Ferran Reverter, director general de Controladora Deportiva Águilas, dueña ya de la Club América, Estadio Azteca y terrenos adyacentes, Grupo Ollalamani, que tiene el 51%, y General Atlantic, que tiene el 49%, como ya recordamos, esta inversión que llegó extranjera, pues han decidido cambiar la dirección. Y a pesar de que no se ha hecho nada oficial, quien se rumora que podría llegar a sustituir a André Jardine es justamente el uruguayo Guillermo Almada, ex entrenador de Pachuca, así como también del Valladolid y el Real Oviedo, luego de que en la mesa de América estuvieran los nombres de otros técnicos sudamericanos como Diego Alonso, Martín Anselmi y Matías Almeida, este último ya con Rayados de Monterrey. Bajo el mando de Jardine, en los últimos tres años, América conquistó tres ligas de MX de forma consecutiva, el Apertura 23, el Clausura 24 y el Apertura 24, un campeón de campeones, una Supercopa de la Liga MX y una Campeones Cup. Pero sin embargo, el 2025 y el primer semestre del 26, América se fue en blanco tanto en la liga local como en los torneos internacionales, razón por la cual cada vez con mayor peso sobre las decisiones del equipo que tiene esta nueva administración, habrían preferido cambiar de rumbo y traer un nuevo estratega, que todo indica sería Guillermo Almada. Y terminamos con el básquetbol de la NBA porque los Knicks de Nueva York continúan decididos a hacer historia grande en esta postemporada. En un vibrante inicio de las finales de la NBA, sorprendieron a los Spurs de San Antonio y con autoridad se impusieron en la propia casa de San Antonio para imponerse 105-95. Jalen Brunson anotó 30 puntos a pesar de que en dos ocasiones un jugador de San Antonio le cayera sobre sus piernas e incluso tuvo que salir un momento en el segundo periodo, pero regresó para registrar 30 puntos, mientras que Karl-Anthony Towns terminó con 18 tantos y 12 rebotes. Y es que en una auténtica sorpresa los visitantes borraron totalmente la localía de su rival y se llevaron el primer juego de las finales. Con este resultado también alargaron la racha de 12 encuentros invictos de manera consecutiva en estos playoffs. El segundo juego de esta serie se disputará el día viernes ahí mismo en San Antonio. Hasta aquí llegamos con la información. Nos encontramos el día de mañana. Que pasen una excelente tarde.
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0: Son las 3 de la tarde con 42 minutos. Mi querido Marco Mesa, ¿cómo estás?
1: Mi querida Marisela Luna, te saludo a ti y a todos los que ya nos están sintonizando la tarde de este jueves 4 de junio, que por un lado se ve un sol esplendoroso y por el otro, negro el cielo.
0: ¿Sí está negro?
1: Allá para Cuchicuato.
0: Para Cuchicuato.
1: Está negro. Allá para el cerro del Piloncillo. Ya se está poniendo negro, entonces seguramente la lluvia pues volverá a caer, como ayer en la noche.
0: Sí, ayer cayó duro.
1: Sí, estuvo bien, porque ya era tarde y ya nadie andaba en la calle.
0: Pero llovió poquito tiempo, ¿verdad?
1: Por lo menos una hora continua y fuerte, ¿sí?
0: Ay, no sé, yo ni me di cuenta.
1: Pues es que tú nomás le aprietas turn off y adiós a tu aparato. Sí, a las 11:30.
0: Yo todavía estaba bien despierta.
1: No tanto.
0: Ay, no, ¿cómo no?
1: No tanto porque, mira, una ni me contestabas. No, ya me estoy acordando.
0: No, sí te contesté.
1: Estaba con la prisa. ¿No? Y tú media hora después. Ay, deja, piensa.
0: ¿Cómo sí te contesté?
1: Pero después. Yo
0: es que tuvimos un conflicto ahí que no me permitía pensar.
1: Que ahorita tengo que darte una cosa.
0: A ver.
1: En fin. Bueno, vámonos con la información. ¿Querías mandar algún saludo o algo así?
0: Ah, bueno. Sí quiero mandar un saludo.
1: Bueno.
0: Muy grande. Muy enorme, muy elocuente. A ver si estoy a la altura. Le quiero mandar un mensaje al maestro. No es maestro, es doctor. Al doctor Luis Felipe Pérez, que yo creo que nos conocemos de otras vidas, porque la verdad es que me río mucho cuando lo
1: veo. La de él es la última, dijo.
0: Bueno, pues qué bueno que aprovechamos esta vida para conocernos. Pero la verdad es que es uno de los principales impulsores de la literatura en nuestro estado. ¿Qué digo estado? En nuestro país. ¿Qué digo país? En el mundo. Y hoy tuvimos la oportunidad de saludarlo y me da mucho gusto verte, mi querido doctor. ¿Qué le digo? ¿Cómo estás, Luis Felipe? Para ti, doctor, por favor.
1: Y te paras, ¿no?
0: No, yo volteo y me paro y le digo, doctor, perdóneme, por favor.
1: Sí, su trabajo le ha costado.
0: Es de esas personas que cuando habla traigo el ChatGPT al lado para que me traduzca.
1: Sí, natural, natural, orgánico.
0: Es orgánico.
1: Sin hacer versos, sin esfuerzo.
0: Para él las palabras domingueras son de lunes a viernes.
1: Es que imagínate la cantidad de libros que ha leído.
0: No, está canijo. Está canijo, dije. Está canijo. Mi querido Luis Felipe Pérez.
1: Ya ves lo una que disculpita, disculpa. Así luego se le sale.
0: El asunto está fuerte.
1: Bueno.
0: Bueno, un abrazo, mi querido doctor. Qué gusto verle, como siempre. A ver si un día viene aquí a platicar de libros con nosotros.
1: Bueno, vámonos con la información porque hay un nuevo documental de Paco Stanley.
0: ¿Hay otro? ¿En dónde?
1: Sí, pues es que acuérdate que cada junio se conmemora
0: el 7.
1: La fecha que fue lamentablemente desvivido, dicen que está mal dicho. Que le quitaron la vida,
0: está
1: ¿no?
0: Está mal dicho.
1: Bueno, el nuevo documental acerca del asesinato de Paco Stanley ocurrido hace 27 años se llama Testigos, la verdad tiene voz.
0: Órale.
1: Testigos, la verdad tiene voz. Su productor es Juan Carlos Uribe y asegura que en este documental se revelará el nombre del asesino intelectual y del sicario que lo ejecutó. Además de revelar datos importantes que harán que la gente entienda por qué lo mataron, como por ejemplo, cómo sobornaron con 4 millones de dólares a Manuel Bartlett, quien en ese tiempo era secretario de Gobernación, además de que cuentan que Paco Stanley lavaba dinero de los narcotraficantes y pues les quedó a deber mucho dinero y por eso lo mataron, y también limpian el nombre de Mario Besares y Paola Durantes, diciendo que ellos no tuvieron nada que ver en el asesinato. El productor es esposo de Arlet Garibay, quien trabajó casi 5 años con Paco Stanley y a quien también quisieron incriminar en el asesinato, por lo que tuvieron que irse a vivir a Estados Unidos. Este documental será transmitido por el canal de YouTube de Juan Carlos Uribe, y los dos testigos principales revelan que todos estos datos son dos exagentes de la Policía Judicial de Jalisco de aquellos años, quienes aseguran que con estas confesiones quieren limpiar sus conciencias y sobre todo reivindicar el nombre de Mayito y Paola Durante, que nada tuvieron que ver y ellos lo saben.
0: Ah, mira.
1: Sabrá que ver, ¿no?
0: ¿Y dónde sale?
1: En el canal de YouTube. De el productor.
0: Plataforma.
1: Pues porque ha de tener plataforma. No, bueno. Pues porque Yo creo que son datos duros que ninguna plataforma se quiere aventar el paquete.
0: Es muy fuerte.
1: Mira, dice Mayra, lo he visto en presentaciones de libros aquí en Irapuato a Luis Felipe y wow, excelente.
0: Sí. Él ha escrito varios libros en torno a la trinca fresera.
1: Sí, es como muy de deportes y sí, así.
0: Le gusta mucho el tema de la trinca.
1: Sí, como a ti. Como a ti.
0: No, pues yo no voy a los partidos.
1: Bueno, pero te gusta el tema.
0: Sí, no tengo cierto si es parte de los hijos de la mermelada, pero quien a mí me lo presentó fue el Chivo, Jorge Medina.
1: Ya.
0: Líder moral de la porra.
1: Ya.
0: Entonces, pues no sé. Pero bueno.
1: Bueno, y mira, luego, ya me mandaron aquí la foto de Cuchicuato, cómo está todo nublado, ¿ves?
0: No, pues está nublado, está negro.
1: Sí. Bueno, vámonos con más información porque ayer se corrió el rumor de que Alicia Villarreal había terminado con Sivat Hernández. El motivo, decían que fuentes cercanas como la del periodista Ana María Alvarado señalaron que la pareja habría terminado debido a diversos problemas acumulados, incluyendo fuertes fricciones por temas económicos. Historial de problemas a principios de año, ya habían surgido rumores

0: es momento de comerme una concha. Y le mordí a la concha.
1: ¿Y eso qué?
0: Qué buenas son las conchas. Y le mordí a la concha. Qué rica, es hora de comer una concha. El corte A, de atrás de una puerta así muy alejada, salía Alicia Villarreal. Le decía, hola, algo así, se oía la voz. Entonces confirmaban
1: que sí
0: seguían juntos y claro, desmentían que estaban separados.
1: Claro.
0: Pero pues muy raro el asunto.
1: Muy raro,
0: señor. Y bueno, por otro lado, Cristian Castro, pues resulta y resalta que dicen que por berrinche fue que no se va a presentar en la Ciudad de México.
1: ¿Por qué?
0: Que porque no le gusta y que trascendió que quiere estar tranquilo viendo los partidos de fútbol. ¿Tú crees? Y por eso dijo, pásenmelos hasta agosto para no estar distraído.
1: Mira, gracias.
0: ¿Tú crees?
1: Porque, ¿sabes qué? Porque ya tiene su membresía de...
0: De allá, de su plataforma. De tu plataforma.
1: Exacto.
0: Entonces, pues bueno, ahí hasta ahora los berrinches, y ya nada más lo disfrazan por problemas de logística.
1: Uy, pero pues, por problemas de logística de aquí al 20 de...
0: De sí. Bueno, el que va a tener problemas de logística y de muchos otros más es Emiliano Aguilar. ¿Por qué? Primero subió un video en donde dijo que él ya sabía que Carmelita Salinas andaba en esos asuntos de la brujería con los niños.
1: De lo que dijo el entrevistado.
0: Así es. Vamos a escuchar estas declaraciones de Emilio Aguilar.
1: A ver.
2: ¿Se acuerdan lo que dije? Ahora ya ven todo lo de Carmelita Salinas. Ah, pues yo estoy loco, ¿ah? Pues no sé nada. Guachen lo de Carmelita Salinas, lo que estaba haciendo. Y no lo va a hacer ella. Ah, pero todos, oh, Emiliano, que anda en sus viajes, anda bien loco. Ah, no, a ver si es cierto. Ahí está la tele, ahí está el internet, ahorita está tendencia. Lo que no echa aventuras, puras verdades conmigo, mis carnales. Aquí andamos, Grupijona 664.
1: ¿Por qué habla tan raro?
0: Pues porque es de Tijuana o de por allá, creo que sí hablan o no.
1: No, pero habla muy raro.
0: Bueno, el asunto es que evidentemente se enojó María Eugenia Plasencia, la hija de Carmelita Salinas, y ya lo demandó. Ya lo demandó. Vamos a escuchar lo que dijo María Eugenia Plasencia.
3: Demanda de la semana pasada, la verdad, no sé quién lo educó, porque no creo que sus papás. O sea, la verdad, me extrañó su forma de cómo se expresó, cómo habló, y que mamá quiera mucho a Pepe y a su abuelita Flor. Adoraban a mamá y mamá los adoraba a ellos. Entonces, por eso te digo que no sé por qué asegura decir algo que no le consta y ni nada de eso. Entonces me extraña, ¿no? No, creo que él aseguraba que también había visto a mi mamá hacer lo que han hablado, ¿no? Entonces, pues...
4: Como los ritos, los supuestos ritos.
3: Sí, supuestamente los ritos de con los niños y eso, o sea, es una estupidez. Pero yo quiero mucho a Marcela, la quiero mucho, mucho, mucho quiero a Marcela y a su hermana. Siempre fueron conmigo muy lindas y todo eso, siempre nos veíamos con mucho cariño, porque así las conocí, las traté, pero no sabía yo que estaban en contra también de sus tías, ¿no? O sea, qué mal, la verdad.
0: Marcela Rubiales. Que también creo que es media hermana de Pepe Aguilar.
1: ¿Por qué?
0: Hija de Flor Silvestre.
1: ¿Marcela Rubiales? Ajá. ¿Hija de Flor Silvestre?
0: Sí, no, ahorita que me desmienta mi mamá. Pero son parientes.
1: Ah.
0: Medios de hermanos, una cosa así. Marcela Rubiales. Okay. Por eso ella dice que no sabía que también estaban en contra de todo este asunto. Bueno. Emiliano Aguilar. Uh-huh. Se enteró que ya está demandado.
1: Uh-huh.
0: Agarró sus redes sociales y subió estas fuertes palabras. Okay. Escuchemos.
2: Levanto hoy en la mañana como cualquier día y veo que me está demandando la hija de Carmelita Salinas. ¿Por qué me estás demandando si nomás dije puras verdades de tu mamá? O sea, yo puedo decir lo que yo quiera. Y a mí nadie me... ¿Sabes cuántos videos hay de personas hablando mal de tu mamá? Ah, porque qué casualidad que conmigo nomás, ¿verdad? Nah. No. Tu mamá vale. Así de simple. Demándame. ¿Dónde está? Ni sabe ni quién es mi abogado. No sabe, ni sabe ni quién es mi abogada. No sabe nada. A mí no me ha llegado nada. Entonces, no hay demanda. Madre. La etiquetara aquí. La etiquetara para que vieran lo que estoy diciendo. Pero no tiene ni que Instagram. Deja. Entonces no la puede etiquetar. ¿Está bien? Demanda a todos. Demanda a todo el mundo.

0: 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Que fama, né?
1: ¿Qué te parece?
2: Qué innecesaria declaración.
1: Si ya estaba hundido, cero. Con eso se requete hundió.
2: No puedes hablar así, no te puedes dirigir así a una mujer, no le puedes decir así a una persona que ya no vive.
1: Se les hace
2: no puedes
1: fácil.
2: Ser tan pelado. Pero es que ese es el resultado de la historia de vida que tiene ese fulano que se llama Emiliano Aguilar.
1: Mira, se les hace fácil. Y luego, el sistema... Porque pues vas, a ver, a mí dijo todo esto de mí, ajá, voy y lo demando. Pero el sistema pues sirve para esto y para esto y para nada. No. Pues por eso todo el mundo habla y dice lo que se le pega la gana.
2: Aún y si te amenazaran de muerte.
1: De lo que sea,
2: que Dios no lo quiera,
1: nadie hace nada.
2: No pasa gran cosa.
1: Así es, así es. Mira, dice mi mamá que Marcela Rubiales es hija de Flor Silvestre y Paco Malgesto. Paco Malgesto era un conductor como Paco Stanley de aquella época, muy importante, y que tenían otro hijo que hace poco murió.
2: ¿Y ella era conductora, no? ¿O era cantante?
1: No, Marcela Rubiales es cantante. El conductor era Paco Malgesto.
2: Era rubia ella, ¿no?
1: Es rubia, sí. No, no era, es.
2: No, es rubia. Es que me estoy acordando de cuando yo era pequeña y salía Marcela.
1: ¿También era rubia?
2: No. Y salía Marcela Rubiales.
1: Sí, era muy famosa.
2: Sí, era famosa.
1: Dice Héctor Contreras, ¿es correcto? Marcela es media hermana de Pepe Aguilar.
2: Ah,
1: ¿ves?
2: Muy bien.
1: ¿Ves? Entonces, pues así las fuertes declaras. Y la que no tiene ni idea del alacrán que se quiere echar encima es Lin May.
2: ¿A quién?
1: Que quiere colaborar con Emilio Aguilar.
2: Con Emiliano.
1: Perdón, con Emiliano Aguilar, cantando. Y pues si se puede algo más.
2: Ay, no.
1: La van a coronar como reina LGBT en Querétaro.
2: Ah, mira.
1: Y no le caen a ella nada bien la familia Aguilar. Vamos a escuchar a Lin May.
3: No, es que lo tengo que ir a buscar, lo tengo que ir a ver porque pues él anda muy ocupado ahorita, ¿no? Y luego yo también, pues estoy trabajando, ahorita voy a trabajar con ellos. Y luego me voy a otro pueblo, me voy a Querétaro, me van a coronar reina gay. A mí no sé qué, tengo muchas cosas.
4: ¿Y cuál era la intención? ¿Pasa en un video nuevo? ¿Cuál fue el trabajo que vas a hacer con él?
3: Cantar con él, claro, cantar y echármelo si puedo.
5: ¿Le gustaría?
3: Me gusta, pero está muy joven.
6: Pero ella es mayor de edad. Tiene
3: 32 años.
6: Ah, ya rebasó el límite, está bien.
3: ¿Tú crees?
6: Ya.
3: Le daré unas clases.
6: Muy bien. Oye, en los
3: me gusta mucho.
4: ¿Y cómo fue el acercamiento, Lindy? ¿Él te propuso?
3: No, yo le he mandado fotos y eso.
6: ¿Y te contestó? Así de, ay, qué guapo.
3: Sí,
5: ¿fotos? ¿Fotos cómo, señora?
3: Ah, no, fotos vestida toda.
5: No vaya a ser.
3: No,
5: pero,
3: no, ¿cómo?
5: Pero ser de la familia Aguilar le gustaría entonces.
3: No.
5: Solo probarlo.
3: Me gusta él, pero su apellido no.
1: Ay, ojalá que no se logre porque se echaría una lacrán encima.
2: No, pues sí. Además, bueno, ya luego hablamos
1: del asunto.
2: Mañana acuérdame de preguntarte, porque como este es el mes del orgullo, pues ahora resulta que andan coronando a todo el mundo como reina LGBT. Entonces, ¿pagan por eso o qué?
1: Sí, les han de pagar.
2: ¿Sí pagan?
1: Sí, pues yo creo, si no, no accederían tan fácil.
2: Luis Valle, comunícate.
1: Que te coronen allá en Pénjamo.
2: Que me coronen.
1: Bueno,
2: vámonos a comenzar.
1: Que tengan excelente tarde. Nos escuchamos el día de mañana.
2: Hasta mañana. Que tengan gran tarde de jueves. Gracias a Anthony Corona, que estuvo en los controles. Gracias a Sebastián Rocha en la producción. A ustedes muchas gracias. Nos encontramos mañana, viernes. Que tengan bonita tarde.
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7: Revista del Consumidor Radio.
8: ¿Sabías que un mal uso de tu rastrillo desechable no solo acorta su vida útil, sino que también favorece a la aparición de bacterias? Cuidar tu piel empieza desde saber elegir el producto correcto en el supermercado.
9: Quédate en Revista del Consumidor Radio.
10: Revista del Consumidor.
8: Los rastrillos desechables son herramientas de afeitado que tienen como objetivo ofrecer una opción práctica, higiénica y económica para el cuidado personal. Este tipo de productos son de uso limitado, ya que dependiendo de su calidad pueden durar de 5 a 10 afeitadas.
9: Su bajo costo los vuelve ideales para viajes o uso ocasional. Además, su distribución es amplia, pues se encuentran en supermercados, farmacias o tiendas de conveniencia. Están fabricados principalmente de plástico, lo que puede facilitar su manejo. Cuentan con un mango, un cabezal con navajas preinstaladas de acero inoxidable y una banda lubricante.
8: En el mercado podemos encontrar modelos para mujer y para hombre, y aunque la tecnología es similar, cada tipo de rastrillo se segmenta por género para adaptar su forma y banda lubricante a diferentes zonas del cuerpo. Esta segmentación responde a las necesidades prácticas y estrategias de marketing, que suelen reflejarse en los precios, ya que los productos de mujer son más caros que los de hombre.
9: Para ayudarte a elegir mejor, el Laboratorio Nacional de Protección al Consumidor puso a prueba la resistencia y desempeño de 26 modelos distintos, 13 modelos para mujer y 13 para hombre. 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También se revisó a detalle el estado de las navajas, analizando el estado original del filo y que estuvieran libres de oxidación o cualquier daño.
8: También se determinó la carga máxima de los mangos antes de romperse. En este caso se convocó a un panel de personas consumidoras que calificaron aspectos como la efectividad en el afeitado, la experiencia de uso y el cuidado y protección que brindan a la piel.
9: En el caso de los rastrillos para mujer, los resultados fueron los siguientes. Todos los modelos analizados presentaron su información comercial correctamente. El modelo de la marca Chedraui presentó imperfecciones en las hojas, navajas. Tres modelos de Gillette, dos de Equate, Chic, Envisage y Bic obtuvieron la excelencia en la prueba de cuidado y protección de la piel. Los productos que calificaron con excelencia al promediar todas las pruebas fueron Bic, Envisage, Chic y tres modelos de la marca Gillette.
8: Ahora, en el caso de los rastrillos para hombre, se encontró que todos los modelos presentaron correctamente su información comercial. Tres modelos presentan imperfecciones en las navajas, Chedraui y dos de la marca Daycare. Cuatro modelos calificaron con excelencia en la prueba de cuidado y protección en la piel, tres de la marca Gillette y uno de la marca Envisage.
9: Usa tu presupuesto de manera inteligente. Presta atención a las recomendaciones de compra y uso. Compra tus rastrillos en comercios establecidos y revisa que el empaque esté en buenas condiciones. Guarda tu comprobante en caso de que necesites realizar algún cambio por defectos de fábrica. No compartas el rastrillo con otras personas, aunque sean de tu propia familia. Cámbialo cuando notes que necesitas hacer más presión para rasurar adecuadamente.
8: Usa gel o crema para afeitar. De esta forma tu piel sufrirá menos. Usa crema sin fragancia o aloe vera para cuidar tu piel después de afeitarte. Déjalo secar después de utilizarlo. La humedad puede dañar las navajas. Guárdalo en un lugar limpio y sin humedad después de usarlo.
9: 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Se trata de calidad, precio y sobre todo responsabilidad. 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Envuélvelo en material resistente o colócalo dentro de un envase vacío para evitar que las hojas queden expuestas. 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
15: La gobernadora de la gente, Livia Denise García Muñoz Ledo, presentó el paquete de obras sociales y de infraestructura que se realizarán en los 46 municipios del estado, con una bolsa general histórica de 7.943 millones de pesos. La mandataria estatal puntualizó que este financiamiento lo absorberá en su totalidad el gobierno de la gente y que por primera vez los municipios no pagarán un solo peso. Se trata de 260 obras de pavimentación de calles y centros Nuevo Comienzo, con una inversión de 1.255 millones de pesos, 87 obras de caminos rurales y caminos Saca Cosechas, con una inversión de 634 millones de pesos. Además, esta lista incluye 11 obras de infraestructura como puentes, bulevares y rehabilitación de carreteras por 1.281 millones de pesos, 7 obras de ciclovías, calles turísticas e imagen urbana por 55 millones de pesos, entre otras más. Cabe resaltar que como una forma de responder a la confianza ciudadana, la gobernadora presentó la plataforma de transparencia finanzas.guanajuato.gob.mx/manos-a-la-obra/, para que todas y todos puedan conocer cuáles son estas 386 obras, así como consultar municipio por municipio y darle seguimiento. Finalmente, la gobernadora Livia Denise hizo una invitación a alcaldesas y alcaldes a seguir avanzando y trabajando por el beneficio de la gente de sus municipios.
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16: Ya no

Puede que sí. Hay banda que ya está armando el mitote de que el día de hoy ya se va de reventón porque es jueves. Es más, hasta le dicen jueves. Y el viernes, viernes, mira, el miércoles, miércolitros. O sea, con eso me doy cuenta que la verdad vivimos en un país muy, muy bebedor, tomador, social, fiestero, arrabalero, rumbero, no, cachimbero, de todo, ¿eh? La verdad que sí. O sea, ¿qué nos está pasando? Yo sí, miren, voy a admitir, antes de mi primer temporada, me iba de reventón desde el jueves. Jueves, viernes, sábado, no, ya domingo ya. Ya domingo ya era una exageración. Esto en champán, pam, pam, pam, pam, pam. Esto en champán. No, en serio, ¿eh? ¿Tú, Anthony? ¿No? O sea, es que todos tuvimos una etapa loca, ¿sí o no? O sea, te ibas jueves, o sea, se te hacía fácil. O sea, al otro día llegabas a tu trabajo frescososo, no sentías ni siquiera la cruda, no te dolía la cabeza, no estés, o sea, decías, mira, ¿sabes cuántas veces yo había dicho, no lo vuelvo a hacer? Eso dije muchas veces. Y luego, que la tarde, ¿qué onda, amigos? ¿Qué vamos a hacer? Ay, no, pues qué plan hay. No, pues esto. ¿Y el qué? ¿Dónde? No, no, no, no, no. Horrible. ¿Cómo les va a ustedes, eh? Son las 4:12 en Exa FM 93.5. Oye, hoy no hay. Bueno, sí, hay gente que nació, ¿verdad? Pero de los famosos que nos gusta poner su canción, su música, no, no hay ninguno. Pero hoy 4 de junio se celebra o se conmemora. Hoy 4 de junio es el Día Internacional de los Niños Víctimas Inocentes de la Agresión. Obviamente para que visibilicemos el impacto de la violencia en la infancia. Y fíjate que hoy vendría bien el tema de ¿qué castigos te ponían de niño que hoy se considerarían delitos? Sí, yo creo que mi mamá, uy no, mi mamá ya estaría entambada, tendría yo que irla a visitar. Pero cabe mencionar que algunos dicen, sí, es verdad, pero gracias a, yo la verdad sí creo, digo, sí me hubiera pegado, pero no tanto. Entonces tal vez, no, no, pero quién sabe. O sea, le digo porque no le estoy diciendo que me iba de reventón desde el jueves. Imagínate, sin mis cocazos. O sea, sin ellos. No, pues no. En fin. Y también hoy es el Día Mundial de la Fertilidad. Y mira, antes eran más fértiles. No es que antes eran más fértiles, pero sí o no. Antes tenías una familia enorme. En mi caso, mis papás tuvieron nada más 5 y creo que mamá 5. Y digo nada más. Pero en mi casa hubo 5. O sea, yo tengo 4, 2 hermanos y 2 hermanas. Somos 5. Pero después de unas generaciones acá, ya nada más es 1. 2. 2 es un lujo. No, 3. 3 ya es una gran familia. ¿Sí o no? ¿Usted cuántos hermanos tiene? ¿Tiene hermanos? ¿Cuántos han sido en su casa? ¿Qué tan fértiles eran? ¿Qué tan grande era la familia? 462-124-2004. ¿O eres único? No sé, cuéntanos. Vámonos con Vélez 1547. Esto es Te Soñé. 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
1: Ya me están sacando de onda, ¿eh? Dice aquí, hoy es viernes. No es cierto. No me saquen de onda. Es jueves. Es jueves. Nada que ver. ¿Sí les ha pasado de repente que se han equivocado de día y dicen, no inventes? A mí me pasó el sábado pasado. Estaba yo tan cansada que caí así, súper dormida. Y al otro día yo pensaba que era domingo. Que era domingo. Y yo decía, entre así como que entre azul y buenas noches, decía, ya mañana, ya me tengo que levantar porque tengo que ir a trabajar y shalala, shalala. Y de repente que siento un airecito casi, casi como el de la Rosa de Guadalupe cuando un pensamiento dijo, es domingo. No, yo sentí en ese momento que bueno, no, dije yo, que es domingo, oh Dios, gracias. Y que me vuelvo a dormir. Sentí bien bonito. Pero lo feo es cuando te despiertas el lunes pensando que es domingo y dices, ay no, yo voy a seguir durmiendo, es domingo. Y de repente, es lunes, córrele. Y así, no, feo, feo. Tenemos audio, venga.
2: Hola,
1: hola.
2: Yo tengo dos hermanos.
1: ¿Dos hermanos? Ah, mira.
2: Somos tres.
1: Son tres. Ah, ya ves, hasta nos saludaron, ¿eh? Saludos a todas las familias que nos sintonizan, muchísimas gracias. Híjole, ahorita les doy el tema del día de hoy, les digo, porque la verdad es castigos, ¿verdad? Digo, castigos que les dan, ¿sabes qué estaría padre? ¿Qué castigos les ponen sus papás actualmente a ustedes? Digo, que no son nada comparados a los castigos que nos daban a nuestros papás, no, nuestros papás, híjole, por eso luego se arrepienten, pero aún, fíjense, aún así, que madrecita santa, que mi padre santo, mi padre adorado, y shalala, o sea, somos amantes de la violencia, ¿o qué? Vámonos con música, viene Bruno Mars y esto es I Just Might. Estás en Exa FM en todas partes, ponte.

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3: 431.
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16: 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Entre ellos, Daniel Osorno, quien brilló en el Atlas, Adolfo Ríos, quien fue portero del Club Pumas, José Manuel de la Torre, mediocampista y que llegara a jugar en España con el Oviedo, Miguel Piojo Herrera, defensa, quien por defenderse de una agresión le costó la ida a un mundial. Otros como Manuel Abundis, Joaquín Beltrán, Luis Montes, Jaime Lozano, Antonio de Nigris, Miguel Cepeda, vistieron la playera de la selección, pero nunca fueron convocados a la lista final.
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1: Las curiosidades de tus artistas favoritos. La cantante Adele padece de ornitofobia, que es el temor a las aves, concretamente las gaviotas.

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1: Las 4:43 minutos en Exa FM 93.5. Oye, dicen por aquí, en la actualidad los castigan quitándole el teléfono por un día y al día siguiente se los vuelven a prestar. Es cierto, lamentablemente esto es verdad. Pero, o sea, a mí me impacta que ahora ya también las mascotas están pegadas al celular. Yo lo he visto ahí en TikTok, de que hay animalitos que ven la tele. Anthony dice que tiene unos gatitos que les pone películas o algo así y que están ahí mirando entretenidos. ¿Es verdad eso? ¿Será? Digo, yo a mi perro no le pones nada, o sea, le hablas tú y ni te pela, o sea, no. Entonces, he visto de repente que hasta el perrito está ahí mirando, hasta como que él también le pasa y todo. Qué locura, ¿no? Eso de la internet y todo el rollo, que se nos ha repetido hasta el cansancio. No está bien darles un dispositivo a los niños. No está bien, porque son estímulos tempranos para sus, cuando todavía no tienen sus sentidos desarrollados. Y ya sé, de repente como papás se desesperan y dicen, ya por favor, cálmate, está bien, ten el celular. Y se emboban los niños, de veras. Me impresiona, nosotros nos teníamos que embobar con lo que había. O sea, de ahí no pasaba absolutamente más. Tenías que jugar, por eso es que también pues salíamos a la calle, teníamos amiguitos, jugábamos a todo, ¿sí o no? ¿Qué juegos de antes recuerdan? 462-124-2004. Así que manda tus mensajitos, entre tanto nosotros continuamos con más música. Son las 4:45, estás en Exa FM. Nos vamos con Ayus Might, pero ya la pusimos. Vámonos con música, estás en Exa en todas partes, ponte.

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1: 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Recuerda que somos Exa FM como parte de la gran cadena pop de MBC Radio. Manda tus mensajitos al 462-124-2004. Si quieres participar en el tema, ahora, ¿cómo castigas a tus niños? Digo, porque a nosotros nos castigaron de una manera impresionante, quiero pensar, ¿verdad? Ahora tú, si tienes hijos, ¿cómo los castigas? Ahora, casi por lo regular los papás son los villanos, porque en ocasiones las mamás se esperan a que los papás lleguen y digan, mira, tu hijo hizo esto y nada más le dice.

¿Sí o no la aplican? Ahí las mamás ahorita están riéndose porque saben que es verdad. ¿A que sí? ¿A que sí? 462-124-2004. Oye, nos vamos con música, ¿te parece? ¿Nos vamos con qué? ¿Con qué nos vamos? Me mandan aquí un mensaje que estamos a 28 grados centígrados en Irapuato, Guanajuato. Tanto estaban ahí quejándose y quejándose y quejándose. Dr. Rich, le mando un súper saludo, Dr. Rich. ¿Qué anda haciendo? Cuénteme, cuéntemelo todo. Y bueno, nos vamos con música, ¿te parece? Nos vamos con Carlos Rivera y Alejandro Fernández. Esto es Sin Despedida, a través de EXA FM. En todas partes, ponte EXA.

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1: 458.
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1: Ya son las 5 con 12 minutos en Exa FM. Ya ha llegado Navita. Hola, Navita, ¿cómo
2: Hello.
1: Estás?
2: Buenas tardes a todos. Aquí estoy.
1: Oye,
2: buenas
1: Navita.
2: Tardes a todas, todas.
1: Oye,
2: dímelo.
1: Hoy les estoy platicando que hoy es el Día de Internacional de los Niños Víctimas Inocentes de la Agresión.
2: Ok.
1: Eso es para concientizar de que no debemos violentarlos, de que no deben sufrir ninguna agresión.
2: Okay,
1: ningún
2: okay.
1: niño, ningún
2: Completamente
1: niño,
2: de acuerdo.
1: Niño. Pero sí, o sea, hablamos. Este es un tema muy profundo, cabe mencionar.
2: Sí, completamente.
1: Pero en ocasiones, pues también nos agreden nuestros papás.
2: Tan, tan, tan.
1: Le digo a Anthony, le digo al público, que si mi mamá estuviera con las nuevas leyes del DIF y todo, no, mamá, ya estaría bien entambada. Ya la tendría que visitar cada fin de semana, yo creo.
2: Ah, suele suceder, ¿eh? No digo que todos, pero en algunos casos también por ahí. Luego también mi abuelito me contaba unas anécdotas de él y yo también digo, no, pobrecito del bisabuelo, ahorita también ya estaría bien encerrado.
1: Nada, ¿cuál ha sido
2: Ajá.
1: tu peor castigo que te okay. pusieron tus papás?
2: Mi peor castigo.
1: ¿Y quién te lo dio?
2: No voy a quemar tan feo.
1: Ok.
2: No voy a decir, fue alguno de mis papás, Ajá. no voy a decir quién, pero fue una vez que andaba de traviesillo.
1: Sí.
2: Y pues fui y le di así un jaloncito así de pelo a una niña. Porque Ajá. me hizo enojar. Pues yo le jalé el cabello a la chica.
1: Así, ah, ok.
2: Y pues que me dan tres guajoloteras ahí.
1: ¿En serio?
2: Y yo ya no, mamá, ya no. ¡Ah, ya la quemé! Ya no lo voy a hacer.
1: No, ya dijiste quién.
2: Ya dije quién. Pues ya ni
1: mamá.
2: Saludos a mi mamá.
1: Pobrecita.
2: Pero mira.
1: Yo las merecías.
2: Yo sé que no estuvo bien, pero pregúntame si lo volví a hacer.
1: No lo volviste a hacer,
2: pues no.
1: Jamás.
2: Pues
1: pero ese no. es el máximo, o sea, tres cachetadas.
2: Sí, ese
1: pero
2: fue el
1: bien
2: máximo.
1: Dadas y te hace nada más y fueron así.
2: No, sí, bien dadas. Sí, no,
1: bien
2: sí,
1: dadas.
2: Sí, bien dadas.
1: Así de esas de luchador.
2: Sí, de esas de las que te quedas con la marca así en la así. Así tirado en la cama.
1: ¿Cómo se llama el ese que se dan así, tras, así?
2: Pues sí, como la palma.
1: El rotazo.
2: En el pecho. ¿Quién sabe cómo se lo dan?
1: Dice por aquí, ¡ahí viene el agua, la ropa! ¡Ahí viene el agua, Anthony!
2: Parece que va a llover.

0: ¿Y qué onda con los...?
1: ¡Ándale!
0: Sí, pero aquí ya, a ver, chécale, Anthony.
2: No, aquí todavía no.
0: Todavía no alcanzo.
2: Todavía alcanzamos yendo bien.
0: Sí, sí, el agua no llega. Aquí, a Prolongación La Moderna, donde está su casa de ustedes.
2: Claro que sí, aquí
0: pues bueno, todavía alcanzo ir a meter mi ropa.
2: Pues sin problema.
0: ¿Y si no?
2: No, yo vivo hasta el otro lado de la ciudad.
0: ¡No, hombre! Híjole. Pero bueno, cuéntenos ustedes, y también es el Día de la Fertilidad, que estamos hablando también de que cuántas, antes las familias eran grandes, amigo. ¿Tú, sí. ¿Tú cuántos hermanos tienes?
2: Fíjate que hasta eso mi familia no es tan pequeña, yo tengo 5 hermanos, no, conmigo sí. Somos 6.
0: No, sí, es grande tu familia.
2: Sí, o sea, no somos tan poquitos, sí es una familia numerosa, digo, ya contando papá y mamá, pues somos 8.
0: Oye, una pregunta, ¿te hubiese gustado ser hijo único?
2: Híjole, ¿qué crees que no?
0: ¿No?
2: No, ¿qué crees que no? Porque yo, a pesar de que soy como una persona que le gusta hacer mucho sus cosas solo, eso sí, yo soy como muy familiar.
0: ¿Sí?
2: Sí, yo como que sí disfruto tener a mis hermanos y jugar con ellos y todo eso. ¡Wow! Pero ¿sabes qué? Yo tuve puros hombres. Más bien a mí en algún momento de mi vida, de mi infancia, me hubiera gustado haber tenido una hermana.
0: Ah, pequeña. Órale.
2: Eso sí. Pero pues mira, Dios mediante, próximamente que caiga la hija.
0: ¡Ay! Es muy pronto para que estés diciendo
2: que... No, digo, próximamente.
0: ¿Próximamente? ¿Cuánto tiempo?
2: No, unos 7 años más todavía.
0: Perfecto. Oye, vámonos con Alex Warren. Y esto es Fever Dream. Que nos sigan diciendo cuál ha sido su peor castigo.
2: Ah, sí.
0: ¿Y quién que se
2: quemen,
0: los dio?
2: Que
0: sí,
2: quemen,
0: sí,
2: sí. Yo ya quemé, ahora ya, quemen ya, ustedes. Ya. Yo ya la regué.
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1: Oye, mira, vaya, se están burlando de que te dieron tus guajoloteras, ¿eh?
2: Mis pierrotazos, dicen.
1: No fueron pierrotazos. Esa es otra cosa. Vámonos con audio.
3: Saludos a Navita, saludos a Navita, ya me había puesto bien agüitado. Dije, ¿qué se hizo Navita, hombre?
2: Aquí ando.
3: Sí, Navita, gran corazón de humano.
2: Ah, muchas gracias.
3: No, se llaman pierrotazos, Navita, pierrotazos, son como cachetadas en el pecho, eso... Se le llama pierrotazos debido al luchador.
1: ¡Ay, caramba! ¿Qué pasó?
3: Pierrot. Esos eran sus ademanes y sus castigos más comunes de él hacia sus contrincantes. Y sigo, cualquiera estuviera en cárcel, incluyendo hasta mi mamá, no creas, todos. Oh, viejos muy duros. ¡Saludos!
1: Saludos, Anthony. Sí, en realidad sí, Actualmente con las nuevas leyes y todo, creo que nuestros papás estarían ahí acariciaron la cárcel,
2: Y sí, completamente. Sí.
1: Pero a ver, ¿qué prefieres? Ahora, tú, si tuvieses un hijo, ajá, ¿le darías una guajolotera?
2: Híjole, no sé.
1: ¿Viste el video de un chavo que robó?
2: Sí,
1: y que la mamá,
2: que su mamá,
1: que
2: se
1: la mamá lo amarró en un poste. Y lo no sé si ya vieron ese video,
2: Si no, búsquenlo.
1: Búsquenlo. Es un señor, un chavo. ¿Cómo sí? ¿Cuántos años tendría?
2: ¿Unos 25, 26
1: años? No,
2: menos,
1: yo creo.
2: ¿Una de mi edad?
1: Sí, yo 21, creo. Yo creo 21, así. 22. Se veía así. Entonces, lo amarró y que agarra el cinturón.
2: Y se
1: y
2: lo
1: ahí
2: puso.
1: Como... O sea, y estaba rodeado y lo estaban grabando. Y decía, yo estoy harta, qué vergüenza me das, ¿cómo es posible que andes haciendo esto? Y el otro, ya, por favor, qué ridiculez para el chavo. O sea, mucha gente, fíjate que están divididas las opiniones. Muchos dicen, bravo, qué buena, qué bien, señora, por hacerle por
2: justicia, por mano propia.
1: Por mano propia. Pero otros dicen que no, que nada más fueron agravantes, porque al final de cuentas, él no va a aprender, él se va a ir a lo mejor de su casa y todo ese rollo.
2: Híjole, es que no sé.
1: Está fuerte.
2: Es que también el contexto por el cual está pegando de esa forma, pues también es bien diferente a que si el niño hace un berrinche.
1: Sí.
2: Porque antes hacías un berrinche y te ponían igual o peor.
1: Sí.
2: Pero no sé en ese caso yo qué haría. La verdad no sé si decirte si yo lo golpearía o si no sé qué haría. La verdad no sé.
1: No, yo no tampoco.
2: Sé. Ahorita yo diría a lo mejor no, pero la verdad es que el instinto de papá en el momento no sé qué puede
1: no,
2: hacer.
1: No, y espérate, es que hay dos perspectivas. Una, tu instinto de papá, que no le quiere dar.
2: Así es.
1: Porque la clásica frase de los papás, me duele más a mí
2: que a ti.
1: Y no es cierto, no es cierto.
2: Lo
1: más.
2: Gozaba, lo no disfrutaba.
1: Sí, yo así como le decía, si le doliera tanto, ¿por qué lo volvías a hacer?
2: Así es.
1: ¿Por qué?
2: Explícanos.
1: Pero caray. A ver, si quieren comentar con respecto al video y si quieren comentarnos si tuvieron por ahí algunos jalones de greña y demás, cuéntenos al 462-124-2004. Entre tanto, nos vamos con música. Nos vamos con algo que te va a encantar. Ah, y es Siddhartha.
2: Sí.
1: Escápate conmigo.
2: Me encanta esa canción.
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9: En la historia de la justa futbolística internacional, la selección mexicana ha convocado a centenares de jugadores, pero algunos de ellos han resaltado por no jugar ni un minuto. Entre ellos, Alan Pulido, quien en Brasil 2014 fue llevado solo como alternativa de la delantera. Luis García en Francia 1998 no disputó ni un segundo. Melvin Brown y Francisco Gabriel de Anda en Corea-Japón 2002, el técnico Javier Aguirre no hizo uso de sus servicios. En Sudáfrica 2010, Johnny Magallón vio completamente aquella competición desde la banca. Pero los arqueros mexicanos son los que corren con los peores récords, ya que Jesús Corona, quien participó en 3 mundiales, Alemania 2006, Brasil 2014 y Rusia 2018, no jugó ni un solo minuto. Otros porteros como Jorge Campos en Francia 98, Osvaldo Sánchez en Corea-Japón 2002 y Alfredo Talavera en Brasil 2014 y Qatar 2026, no jugaron esos mundiales.
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11: La gobernadora de la gente, Livia Denise García Muñoz Ledo, presentó el paquete de obras sociales y de infraestructura que se realizarán en los 46 municipios del estado con una bolsa general histórica de 7.943 millones de pesos. La mandataria estatal puntualizó que este financiamiento lo absorberá en su totalidad el gobierno de la gente y que por primera vez los municipios no pagarán un solo peso. Se trata de 260 obras de pavimentación de calles y centros Nuevo Comienzo, con una inversión de 1.255 millones de pesos, 87 obras de caminos rurales y caminos Saca Cosechas, con una inversión de 634 millones de pesos. Además, esta lista incluye 11 obras de infraestructura como puentes, bulevares y rehabilitación de carreteras por 1.281 millones de pesos, 7 obras de ciclovías, calles turísticas e imagen urbana por 55 millones de pesos, entre otras más. Cabe resaltar que como una forma de responder a la confianza ciudadana, la gobernadora presentó la plataforma de transparencia finanzas.guanajuato.gob.mx/manos-a-la-obra/ para que todas y todos puedan conocer cuáles son estas 386 obras, así como consultar municipio por municipio y darle seguimiento. Finalmente, la gobernadora Livia Denise hizo una invitación a alcaldesas y alcaldes a seguir avanzando y trabajando por el beneficio de la gente de sus municipios.
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El video de la canción I Want to Break Free de la banda Queen por varios años fue censurado por el canal de videos MTV en los Estados Unidos.

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2: ¡Órale! Oye,
3: oyo,
2: me escuché bien. ¡Órale! Oye, tenemos dímelo. Un audio. A ver, vamos a escucharlo, ¿te parece?
3: ¿Y?
4: Hola, Gons. Hola.
2: Hola.
4: Hola, por ahí, Anthony. Yo tenía otra frase. Última vez que te lo digo.
2: Ay, joder.
4: La siguiente. No me preguntes por qué.
2: Ay, sí es cierto.
3: Eso es fuerte.
2: Fíjate que mi papá, o sea, la única que a mí me golpeaba era mi mamá. Mi papá me dio, yo creo que dos veces me golpeó.
3: Ok.
2: Dos veces, pero siempre decía, era muy paciente. Mi papá era muy, muy paciente.
3: Ok, ok.
2: Decía, igual que el señor, esta es la primera llamada. Deja de hacer eso. Pero aquí hay tres. Y mi papá eran dos nada más.
3: Ok.
2: La segunda. Así como que. Nada más veías que tu papá ya se. No, ya. Entonces, como que nos educó así.
3: Ok.
2: A que cuando un papá te dice sí, es sí. Y cuando te dice no,
3: es no.
2: Es no. Okay. No éramos como los niños que decían, ándale, papá, ándale. No, jamás en la vida. Mi papá nos decía, si yo te digo sí.
3: Es porque sí.
2: Sí. Si te digo yo no, es no. Y ni le brinques, porque si le brincas, así te va. ¿No? Y así, los primos luego decían, oye, deberías quedarte en la casa. Papá, ¿me das permiso de ir? No. No. Insístele. Dice mi papá que no. O sea, ya nos la sabíamos.
3: Sí, sí, sí.
2: Sí. Tenemos otro mensaje. Dice por aquí, es válido, Gonz, cuando esté bien merecido y se necesita aplicar un poco de disciplina, el mismo policía nos lo ha dicho en consejería de sobre los niños para que ese berrinche no lo impulsen a hacer cosas más graves o grandes. Uno como papá les puede dar una nalgada bien dada. Una nalgada solamente, una. No en otra parte del cuerpo. Y aunque el policía te ve aquí en Estados Unidos que le das una nalgada al niño y le dices la razón, porque no te pueden hacer nada, en un mismo policía lo dijo. Que un mismo policía le dijo.
3: O sea, está por
2: que
3: ley.
2: De él es un... No, por ley no. Por ley no los
3: puedes tocar. Bueno, por ética de los policías.
2: Pero a lo mejor por ética de policía que dice, ¿por qué le pegó? O sea, si yo vi que le dio una nalgada. No, pues porque, mire, está... Ok, ya. Le doy otra yo. Yo si fuera policía. Oye. Dele. Sí,
3: como antes que aunque fuera mayor, con que fuera mayor que tú, sí. los la gente en la calle, los maestros.
2: Te golpeaban.
3: Sí, te golpeaban.
2: Sí.
3: Yo no aguantaría.
2: No aguantaría.
3: Bueno,
2: no.
3: De entrada yo creo que no me pegarían tanto, porque la verdad es que no fui tan tremendo de chiquito.
2: No.
3: No, dices, yo fui calmado.
2: Pregúntasle a tu mamá.
3: No, sí, no. Fui hijo tranquilo. Fui hijo tranquilo.
2: Órale.
3: A diferencia, por ejemplo, mis hermanos son más rebeldones. Yo fui más tranquilo.
2: Ay,
3: sí,
2: mira,
3: yo fui más tranquilo.
2: ¿Quién te viera? Pero bueno, vámonos con Los Ángeles Azules y Belinda. Por ella, a través de Exa.
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2: Así es, recuerden que somos Exa FM como parte de la gran cadena pop de MBC Radio. Y bueno, mi Navita, ya nos vamos. Oye, nos está contando Anthony que

0: su mamá le pegó una vez.
1: ¿Una vez?
0: Una sola vez. Y que lo agarró a chanclazos.
1: Chale.
0: ¿Pero qué crees lo que hizo su mamá?
1: ¿Qué hizo?
0: Lo cobijó.
1: En la cabeza le dio.
0: Ah, no, lo cobijó. No, esa como que no vale.
1: Para que no le duela tanto,
0: para
1: hombre,
0: que no pues, le doliera nada al niño.
1: Pensó en el impacto psicológico y emocional de Anthony.
0: Sí, por eso no está tan dañado como sí, claro, nosotros.
1: Por eso sea, Anthony está de acuerdo, no como uno.
0: Sí, no, hombre, o sea, él nos gana. Ahora entiendo, lo entiendo todo, Dios. Bueno, ya nos vamos. Gracias, Navita, por habernos acompañado el día
1: gracias
0: de hoy.
1: Gracias a ustedes.
0: Gracias. ¿Que te escuchen cuándo?
1: Que me escuchen el día de mañana en Bajío FM de 8 a 9 de la noche porque va a estar buenísimo el programa. Y el sábado también nos escuchamos en Dilo Fuerte, Dilo Exa, de 6 a 8 de la noche.
0: También va a estar bueno, ¿eh? Yo también ya me aventé, bueno. Yo ya anduve ahí indagando sus chismes
1: ya,
0: que traen.
1: Ya se nos metió. ¿Qué van a platicar? ¿Qué van a platicar? Y nos cachó, sí, Gonzo. La queríamos sorprender y nos cachó.
0: Pero va a estar muy bueno sus programas, ¿ok? Entonces no se lo pueden perder mañana en punto a las 8 de la noche. Y el sábado a las 6 de la tarde. Ya nos vamos, pórtense bien y sobre todo hay que hacer conciencia de la violencia. Estamos hablando de la violencia. ¿Qué? Ah, también, sí, por supuesto. O sea, es que este fin de semana hay muchísimas cosas. Mira, por ejemplo, ahorita nos vamos y te dejo con Oliver Lugo y posteriormente Examorfosis Live con Sergio Olivares y después viene más música y así y mañana el Informatable y es viernes, Dios mío,
1: y es viernes.
0: Ok, gracias. Gracias, Navita.
1: Gracias a ti.
0: ¿Quieres mandarle saludos a alguien?
1: Claro que sí, yo le quiero mandar saludos a toda la gente que nos escucha. Que tomen agüita y se cuiden.
0: Ok, gracias. Agua no, dice Anthony.
1: Es que
0: agua
1: yo no especifiqué de cuál agua.
0: Ok, de al agua amargosa.
1: El agua amargosa.
0: ¿Ya se vale?
1: Ya se vale.
0: ¿Y es jueves?
1: Ya es jueves.
0: ¿Sí?
1: Sí, claro, ya. Claro.
0: Iniciamos.
1: Desde ahorita hasta el domingo.
0: ¡Hola! No invente, no.
1: Bueno, el sábado, para que el domingo descansen.
0: No, imagínate, ya me vi, ya me vi. Pero vámonos, bandera de México. Gracias, nos vamos con Culture World. Y esto es Don't Speak, a través de EXA.
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